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¡Ahí sea la gloria!

0: No hay nadie, señor.
1: Mujer, ve y llama a tu esposo y ven acá.
2: No tengo esposo.
1: Bien has dicho que no tienes esposo. Es cierto que has tenido 5 y el que ahora tienes no es tu esposo. En esto has dicho la verdad.
2: Señor, me doy cuenta de que tú eres profeta. Nuestros antepasados adoraron en este monte. Pero ustedes los judíos dicen que el lugar donde debemos adorar está en Jerusalén.
1: Créeme, mujer, que se acerca la hora en que ni en este monte ni en Jerusalén adorarán ustedes al Padre. Ahora ustedes adoran lo que no conocen. Nosotros adoramos lo que conocemos, porque la salvación viene de los judíos.
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0: Bienvenido a la tercera parte y final de la serie La Pascua. Les saluda Wendy Cortés. También se encuentra conmigo en el estudio mi compañero Mauricio Hernández.
1: Gracias, amiga. Y un saludo pascual para todos los oyentes. Wendy, ¿qué recuerdos vienen a tu mente cuando hablamos de Pascua y Semana Santa?
0: Pues en realidad, Mauricio, muchísimos. Pero lo más importante para mí es que disfrutábamos de un lindo tiempo en familia.
1: Pues qué bueno. ¿Qué te parece si retomamos la conversación de James Oviedo con el rabí Eddie Benavides en cuanto a la Pascua?
0: Claro que sí. Escuchemos, pues.
2: Un gusto para mí presentar de nuevo al rabí Edward Halevi Benavides, que nos lo tenemos aquí, viene de California, a nuestro estudio, ¿no? Y él tiene mucho que compartir con nosotros hoy día. Quisiera comenzar preguntando por qué es importante celebrar Pesach o Pascua. ¿Por qué importante, Rabí?
3: Ah, qué buena pregunta. Es muy importante porque en ella podemos ver el proceder de Dios para libertar al pueblo, tanto de la esclavitud física como de la esclavitud del pecado, de la esclavitud moral, espiritual, a la cual el hombre ha estado sujeto y que Dios ha estado tan interesado porque Dios es un Dios de amor y misericordia.
2: Ahora, la celebración judía y en especial judía mesiánica contiene muchas enseñanzas en cuanto al Mesías y las costumbres judías, ¿no?, que no contienen en el ambiente cristiano. ¿Por qué eso?
3: Bueno, tenemos que recordar que cuando Dios hizo al pueblo judío, comenzando con padre Abraham, a Dios lo llamó y le dijo que lo iba a bendecir y él sería bendición a todas las naciones, y de su simiente sería las naciones del mundo bendecidas. Y claro, de la simiente de Abraham vino el Mesías, el Señor Yeshua, el Salvador del mundo.
4: ¿Por qué no hemos pasado este tipo de enseñanza bíblica a nuestras generaciones? Yo hablo no teniendo ninguna raíz judía. ¿Por qué nosotros no hemos aprendido esto?
3: Bueno, han habido siglos de separación entre los dos pueblos por malas enseñanzas que han habido, que no están de acuerdo a la palabra de Dios ni a la voluntad divina, pero que han sucedido por causa de odios y resentimientos contra el pueblo de Dios, contra el pueblo judío a través de los siglos. Mucha gente ha enseñado que los judíos no creímos en el Señor Yeshua o en Jesucristo. Pero es totalmente falso, porque aún el apóstol Pablo era un judío, y fue un judío escogido, era un rabí, que fue escogido, un rabí judío, maestro para enseñar a las naciones acerca de todas estas cosas que los judíos hemos sido enseñados por Dios. Y fueron los judíos los que le recibieron en lo que es llamado el Domingo de Ramos, cuando hizo su entrada triunfal en Jerusalén, y todo el pueblo judío salió a recibirlo con Hosanna, Hosanna, Baruch haba b'shem Adonai, en hebreo, bendito el que viene en el nombre del Señor, y lo querían hacer su rey. Pero habían enemigos que no querían que él fuera el rey de los judíos. Y en la noche de Pascua, cuando él celebraba esta fiesta nacional que muestra la libertad del pueblo judío por Dios, fue donde sucedió su traición y sucedió su ir a los juicios por los que él pasó durante la noche, y que los enemigos de él, del pueblo judío, lo hicieron por la noche para que el pueblo no se diera cuenta, el pueblo judío. De noche fue encontrado culpable y de día ya lo llevaron con los romanos a ser crucificado. Y claro, gente ha enseñado que fueron los judíos los que mataron al Señor. Pero esto es totalmente falso. Cuando nosotros vemos la historia, miramos que fueron los romanos los que le golpearon, los romanos los que le crucificaron, los romanos los que le mataron. Y también mataron a Pedro, Pablo, y destruyeron a Israel, al pueblo judío, y lo regaron al pueblo judío por todas las naciones del mundo por estos 2000 años.
1: Manténgase con enfoque a la familia. Regresamos en breve.
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0: Y ahora, escuchemos la última parte de esta interesante conversación sobre la Pascua.
2: Y ahora, entonces, las celebraciones no tienen que ver algo con por qué el judío tiene un conocimiento tan profundo de la Escritura.
3: Claro, porque estas nos hablan y nos conectan a estas historias que hablan de Dios lidiando con el ser humano para traerlo, acercarse a Él y a la libertad divina, a la sanidad divina, tanto física, moral y espiritualmente.
4: Es muy triste ver en lo que se ha convertido la Semana Santa o la Navidad, porque para nosotros como cristianos significa un tiempo realmente de celebración, pero para el mundo es más bien un tiempo de fiesta, en el sentido de vacaciones, ir de paseo o de compras, regalos, depende, ¿no?, de la época. Pero hemos perdido esto que usted está hablando.
2: Es una pregunta bien interesante, Daniel, porque tenemos que reconocer, hay algún error en nosotros reemplazar. Si el Señor ha dicho que nosotros celebremos de alguna forma, se ve de una forma inocente, ¿no? Decir, bueno, lo voy a hacer, pero lo voy a hacer de esta forma. ¿Hay peligro en eso, Rabí?
3: Pues tenemos las Escrituras, la palabra de Dios, que no cambia. Y a través de los siglos es la misma. Pero cuando nosotros hacemos como Dios dice las cosas, salen bien y tienen su sentido por la cual Dios ha hecho sus procederes con los seres humanos y que se encuentran en las fiestas de Israel. Porque cada fiesta, por ejemplo, en hebreo, Moadim o Moed. Moadim quiere decir fiestas. Moed quiere decir una cita, un encuentro. Y cada fiesta es una cita, un encuentro de Dios con el ser humano, en el cual Dios iba a hacer algo.
2: Entonces no fue Israel que dijo, nosotros vamos a poner estas fechas y esta va a ser la cita cuando nosotros nos encontramos con Dios, ¿no?
3: Al contrario, encontramos que estos son los mandamientos que Dios dio. Esas no son tradiciones de hombres, pero son mandamientos que Dios dijo, cada año celebraréis y haréis tal cosa. Y cada una de esas fechas de las fiestas bíblicas que nosotros hemos sido ordenados por Dios, encontramos esta riqueza de la enseñanza de Dios para nuestras vidas.
2: Quisiéramos traer esto a una perspectiva bien personal, Rabí. Yo quisiera pedirle que, si usted tuviera un mensaje que le puede dar a nuestra audiencia, ¿qué le dijera hoy día respecto a lo que hemos platicado estos tres días?
3: Bueno, que realmente ame la palabra de Dios por lo que ella es, que es palabra divina a nuestras vidas, y que obedecerla es encontrar los caminos de Dios, y que en estos caminos encontramos la paz, la felicidad, la libertad, y especialmente nos encontramos con el Dios verdadero, el Dios de la Biblia.
4: Es decir, si encontramos significado a la muerte de Jesús, vamos a encontrar la libertad.
3: Así
4: vamos
3: es.
4: Vamos a ser libres del pecado y de todo aquello que nos agobia.
3: Así es.
4: Bueno, lastimosamente, una vez más, el tiempo se nos ha terminado.
2: Qué rápido.
4: Ha sido un privilegio que usted haya venido aquí y haya compartido con nuestros oyentes este conocimiento tan especial, tan espiritual, de lo que significa la Pascua y cómo deberíamos celebrarla. James, gracias por haber traído a tu amigo. Y qué bueno saber que hay personas en este mundo que todavía están tratando de mantener estas raíces de celebración, estas enseñanzas que vienen de años hacia atrás, de años en el pasado, pero están ahora aquí todavía presentes, ¿no?
2: Sí, no, un placer, Daniel, y para mí ha sido un tiempo de mucho gozo, porque también te he visto a ti, por ejemplo, que te has dado de cuenta y que hay unas cosas tan ricas, ¿verdad?
4: En nuestra
2: historia cristiana.
4: Sí.
2: Así que, Rabí, un placer. Espero, me gustaría invitarlo en el futuro para otros programas. ¿Usted, por favor, vendría?
3: Claro que sí, Daniel y James. Les agradezco mucho por esta oportunidad.
2: Gracias.
1: Ahora tenemos un mejor conocimiento de la celebración de la Pascua cristiana y sus fuertes raíces en la tradición judía. La muerte y resurrección de nuestro Señor Jesucristo confirman las escrituras y las profecías al pie de la letra.
0: Ya lo creo, Mauricio. Es impresionante darse cuenta de cómo Dios hace que todo calce a la perfección, tanto histórica como espiritualmente.
1: Cierto.
0: Hoy escucharemos el segmento Momento Crucial. Pero antes, Mauricio, ¿podrías recomendarnos un buen libro para meditar en esta importante semana?
1: Por supuesto, Wendy. El doctor Dobson escribió En los brazos de Dios, publicado por la editorial Unilit. En sus páginas encontrará palabras que le ayudarán a fortalecer la fe de los heridos y los abatidos, animándoles con la seguridad de que Dios tiene todo bajo control.
0: También yo quiero animarle para que adquiera el excelente libro del cantante y escritor Danilo Montero, titulado El abrazo del Padre.
1: Qué bien.
0: A lo largo de esta lectura, usted caminará por las páginas de su vida hasta saciar su sed de Dios. La editorial Casa Creación fue la encargada de publicarlo.
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0: Continuamos con Momento Crucial.
8: Alrededor de 37 millones de personas en el mundo están infectadas con el virus del SIDA. Más de 20 millones han muerto. Obviamente existen causas sociales y económicas por las cuales la epidemia del SIDA está teniendo efectos devastadores en el mundo. Una de las razones fundamentales es la falta de información para prevenir el contagio del SIDA. La única solución que funciona en un 100% de los casos es la abstinencia antes del matrimonio y la fidelidad en el matrimonio. Nuestros hijos deben saber que el amor y la sexualidad son cosas diferentes. Las relaciones sexuales, como parte de la expresión de amor e instrumentos de procreación humana, son parte del matrimonio, no antes. Nuestros gobiernos deben promover políticas y aprobar leyes que promuevan la educación de nuestros hijos basada en valores morales fundamentales. Desde Enfoque a la Familia, les hablo Yuri Mantilla para un momento crucial.
1: Y como estamos cerca de celebrar próximamente el domingo de Pascua, lo que muchos denominamos el domingo de resurrección, queremos desearle a usted, estimado oyente, muy felices Pascuas.
0: Así es, que nuestro Salvador, Cristo Jesús, quien murió y resucitó para darnos vida eterna, viva y reine en cada hogar que nos sintoniza.
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0: Le esperamos por esta misma emisora cuando presentemos un nuevo Enfoque a la Familia.
1: Hasta entonces.

dificultades solamente sirven para ejercitar nuestra fe y afirmarnos más y más en la roca inconmovible que es Jesucristo.

0: capítulo número 9. Ahí vamos a leer la palabra de Dios en Jueces, capítulo número 9. Bueno, leamos entonces la Sagrada Escritura, el libro de Jueces, capítulo número 9, del versículo número 16 en adelante. Ahora pues, si con verdad y con integridad habéis procedido en hacer rey a Abimelec, y si habéis actuado bien con Jerobaal y con su casa, y si le habéis pagado conforme a la obra de sus manos, porque mi padre peleó por vosotros y expuso su vida al peligro para libraros de mano de Madián, y vosotros os habéis levantado hoy contra la casa de mi padre y habéis matado a sus hijos, 70 varones sobre una misma piedra, y habéis puesto por rey sobre los de Siquén a Abimelec, hijo de su criada, por cuanto es vuestro hermano, si con verdad y con integridad habéis procedido hoy con Jerobaal y con su casa, que gocéis de Abimelec y él goce de vosotros. Y si no, fuego salga de Abimelec, que consuma a los de Siquén y a la casa de Milo, y fuego salga de los de Siquén y de la casa de Milo, que consuma a Abimelec. Hermanos, a lo mejor la lectura que hemos tenido ahora es un poco confusa, dado que se está hablando ahí de nombres extraños y de lugares también muy pocos conocidos. Pero usted verá cómo rápidamente se ubica el Jerobaal, que ahí se menciona, es el que nosotros conocemos con el nombre de Gedeón. Realmente su nombre auténtico era Gedeón, pero le fue cambiado a Jerobaal, dada una de las primeras acciones que Gedeón hizo por liberar al pueblo de Israel de la esclavitud en la cual ellos se encontraban bajo los madianitas. Gedeón fue un hombre que hizo mucho por Israel, y también fue un hombre que impulsó varias reformas, de tal manera que como juez de Israel fue alguien que Dios utilizó para que fuese un libertador, y efectivamente lo fue. Gedeón fue padre de 70 hijos. Y cuando Gedeón murió, los 70 hijos que tenía, en cierta manera comenzaron a compartir lo que era la dirección del pueblo, dado que su padre había muerto. Obviamente, estos 70 hijos, Gedeón los había tenido con varias mujeres, varias esposas, pero él también había tenido una esclava, y en esa época era común que los hombres tuvieran hijos con sus esclavas, de manera que él tuvo una cantidad de hijos que no se menciona en este pasaje de una esclava. Pero el hecho es que entre esos hijos nació uno que llevaba por nombre Jotán. Jotán entonces reunió a sus hermanos, es decir, los que eran hijos de su madre, pero no a los que eran hijos de su padre, pero con otras mujeres. Y habiendo reunido a sus hermanos de padre y madre, les dijo: bueno, ¿qué es mejor para Siquén? Y Siquén era una región en Israel. ¿Qué es mejor para Siquén? ¿Ser gobernados por 70 varones, refiriéndose a los hijos de Gedeón, o ser gobernado por uno solo? Y luego les digo: acuérdense que yo soy de su carne y de su sangre. Entonces, el mensaje que les estaba enviando Jotán a sus hermanos era que era mejor quitar a los 70 hijos de Gedeón y que él fuera declarado rey sobre Siquén. Entonces ellos dijeron: bueno, realmente es nuestro hermano de padre y madre. Reunieron cierta cantidad de dinero y se la dieron a Jotán, y Jotán con ese dinero fue a contratar un grupo de vagos, de ociosos, vagabundos, dice la Biblia, y con ellos echó mano de los 70 hijos de su padre Gedeón y los mató a todos. Solamente hubo uno que escapó, y aquí tengo que hacer una corrección, pues he estado poniendo las cosas al revés, porque quien hace todo esto es Abimelech. Abimelech es el que ha hecho todo esto que le he mencionado. Él es quien mandó a matar a sus 70 hermanos y quien le pide a sus hermanos de padre y madre que lo apoyen para ser rey. Y ciertamente lo apoyan de la manera que lo he contado. Y así comienza el reinado de Abimelech, pero comienza de una manera sangrienta. Y es que él le da muerte a los 70 hijos de Gedeón. Ahora, este no solamente era un crimen, sino que además era un fratricidio, ya que él estaba matando a sus mismos hermanastros. Al fin y al cabo eran hijos de su padre. Y cuando esta matanza se produce, solamente hay uno de los hijos de Gedeón que logra escapar con vida, y este sí es el que se llama Jotán. Jotán es el que logra escapar. Luego, cuando ya han sido muertos todos los hijos de Gedeón o Jerobaal, como se le llama en el pasaje, Abimelech es coronado rey. Y cuando se está en esa ceremonia de la coronación, Jotán, que es el único que escapó, que huyó, él sube a la cumbre de un monte y desde ahí le grita a toda la gente de Siquén y le dice las palabras que hoy hemos leído en la escritura. Y él les cuestiona lo siguiente: que si ellos han actuado con verdad y con sinceridad, si han hecho bien al proceder a ser rey a Abimelech, y lo más importante, que si habían actuado bien con Jerobaal, es decir, Gedeón, y le dice: porque mi padre, que era Gedeón, peleó por vosotros y expuso su vida al peligro para libraros de mano de Madián. Y eso era cierto. La historia de Gedeón es muy conocida y no es necesario tenerla que referir ahora, pero era verdad que Gedeón había expuesto su vida para darles la libertad. Y ahora que les ha dado la libertad, les dice: ustedes lo que han hecho es levantarse contra la familia de mi padre y han matado a sus hijos 70 varones sobre una misma piedra. Entonces les dice al final: si con verdad y con integridad ustedes han actuado, que disfruten de Abimelech y que Abimelech disfrute de ustedes. Pero si no han actuado con integridad, si ha habido mala voluntad en todo esto, si no ha habido verdad, si no ha habido rectitud, entonces fuego salga de Abimelech que los consuma a ustedes, y fuego salga de ustedes que lo consuma a él. Y luego de haber dicho las palabras, Jotán huyó porque sabía que era el único que había escapado con vida, y se habían matado a 70 hermanos de él. Como no le iban a matar a él si solo era uno más, pero huye y escapa. Y entonces comienza lo que es el reinado de Abimelech. Los primeros años todas las cosas marcharon bien, pero había ya una palabra que Jotán había dicho, y la palabra era: si ustedes han actuado con verdad, si han actuado con integridad, les va a ir bien en esto que han hecho, y Abimelech va a gozar de ustedes y ustedes gozarán de su rey. Pero si actuaron mal, si no hubo verdad, si no hubo integridad, si han obrado de mala fe, entonces entre ustedes mismos se van a matar. Pero con esas palabras Jotán estaba diciendo una cosa muy importante. Es una verdad de la cual nadie se puede escapar, y es una verdad que aparece en toda la Biblia. Y quizás quien mejor expresa esta verdad es el apóstol Pablo, cuando dice estas palabras: no se engañen, Dios no puede ser burlado, porque todo lo que el hombre siembra, lo cosecha. Siempre, siempre, siempre vamos a cosechar las consecuencias de nuestras acciones. Nosotros hacemos cada día muchas cosas, pero hay cosas que parecen malas, pero que en el fondo no las son. Y hay cosas que parecen buenas, pero en el fondo no lo son. Por eso es que Jotán hablaba no de lo que se había hecho, no de lo que se podía ver, sino que hablaba de cuál era en realidad de la intención del corazón. Y les decía: si han procedido con verdad, si han procedido con integridad, porque esos son los elementos más importantes que están delante de Dios. Ya lo dijo Samuel, Dios no ve lo que los hombres ven. Dios no se detiene en las apariencias. Dios lo que ve es el corazón. Y lo que Dios busca en el corazón de los hombres es que haya esos elementos, verdad, que haya sinceridad, que haya integridad. Y por eso le decía que hay cosas que parecen buenas, pero en esas cosas aparentemente buenas que se hacen, muchas veces adentro lo que se esconde es un corazón que no está actuando con verdad, no está actuando con integridad, no está actuando con transparencia. Y aunque los hombres pueden ser engañados por aquella cosa que parece ser buena, Dios no es engañado, porque Dios sabe lo que hay en el corazón, y conforme a las intenciones del corazón, el hombre cosechará lo que sembró. El hombre habrá de recibir las consecuencias de aquello que emprendió. Ahora, aquí se estaba comenzando un reinado, y este era el reinado de Abimelec. A este no se le considera un rey de Israel, porque él no reinó sobre Israel, sino que solo en una región pequeña que se llamaba Siquem. Ahora, ¿cómo sería el futuro de este reinado? Jotán se lo dijo. Si han actuado con verdad, si han actuado con integridad, si han sido justos con mi padre, que expuso su vida por ustedes, les irá bien. Pero si han actuado mal, al matar a los 70 hijos de mi padre, no les podrá ir bien. Porque siempre en la vida las cosas marcharán de acuerdo a las motivaciones que impulsan a las personas a hacer o ejecutar determinadas acciones. Ellos comenzaron, y como le dije hace un momento, al principio todo fue bien, pero luego las cosas se comenzaron a complicar, porque tal como había sido dicho, como las cosas no habían sido bien hechas, ¿cómo iba a estar bien hecho si en agradecimiento a la liberación que Gedeón les había dado, ahora le matan a todos sus hijos? ¿Cómo iba a haber verdad ahí? ¿Cómo habría sinceridad o integridad? Entonces las cosas tenían que salir mal, y así fue. Los de Siquem pronto se molestaron con Abimelec y comenzaron a poner grupos en los pasos por las montañas que robaban a los comerciantes, y de esta manera le complicaban las cosas a Abimelec. Hubo varias guerras que se dieron entre ellos, y por no hacerle larga la historia, llega un momento cuando Abimelec comienza a pelear directamente contra Siquem, los mismos que lo habían elegido rey a él. Los ataca, los arrincona en una ciudad, comienza a destruirlos, y la gente de Siquem, desesperada al ver que no podían derrotar a Abimelec, suben a una torre que se le llamaba precisamente la torre de Siquem, y Abimelec con sus hombres colocan leña alrededor de la torre, le dan fuego. Pero todo el pueblo se había refugiado ahí, y dice que murieron quemados vivos
1: de 1000 entre hombres y mujeres. Es decir, que había sido una cosa espantosa. Era una matanza terrible y hecha de una manera de lo más terrible que puede haber. Usted puede imaginar el horror, los gritos, el dolor de esas 1000 personas dentro de la torre mientras el fuego avanzaba y eran quemados vivos. Pero no conforme con eso, Abimelec continúa persiguiéndoles y los logra arrinconar en otra ciudad que se llamaba Tebes. Fíjese cómo ahora los de Siquén estaban cosechando lo que ellos habían sembrado. Habían sembrado con sangre. Ese era un reinado que nació regado por la sangre de 70 inocentes. Y ahora ellos eran los que estaban siendo muertos, y de la manera más cruel. Claro, el asesino principal era Abimelec, pero hasta este momento, como que Abimelec es el campeón, porque él ha venido derrotándolos, quema a esas 1000 personas en la torre de Siquén y sigue la guerra y sigue ganando, los arrincona en Tebes. Y resulta que en Tebes había otra torre donde otra vez la gente horrorizada, porque sabían que Abimelec estaba dispuesto a lo que fuera, pero ellos estaban simplemente cosechando lo que habían sembrado. Cuando Caín mató a Abel, el Señor le dijo a Caín: la sangre de tu hermano a quien tú mataste clama, grita a mí desde la tierra. Y de igual manera la sangre de aquellos 70 hijos de Gedeón que habían sido asesinados ahora clamaba contra los de Siquén. Y ahora los de Siquén estaban muriendo y estaban atrapados en Tebes, y suben a la torre de Tebes aún sabiendo lo que había ocurrido ya con la torre de Siquén. Y Gedeón entonces ve que la cosa estaba fácil, porque dice: bueno, aquí vamos a hacer lo mismo que hicimos en Siquén. Allá los cocinamos vivos a todos. Y ahora la gente horrorizada se había escondido en la torre de Tebes. Dijeron: démosle fuego. Pero sucedía que había una mujer ahí dentro de la torre de Tebes, que ella dijo: esto no va a estar fácil, dijo. Porque lo que había sucedido en Siquén es que Abimelec fue el primero en tomar una rama para que sirviera de leña, y fue el primero en acercarse a la torre y ponerla ahí, y luego todo su ejército le imitó, y fue solo de darle fuego. Entonces dijo: esta mujer no, aquí no la va a tener tan fácil, dijo. Le voy a preparar un regalito. Y viene la mujer y se recoge una piedra, hermano, que dijo: esta se la voy a tener preparada a Abimelec cuando se acerque. Y efectivamente Abimelec se acerca a la torre como lo había hecho en Siquén, y la mujer dijo: bueno, reyesita, ahí te va para que la disfrute, y se la suelta, y de manera certera la cabeza de Abimelec es rota por la piedra aquella. Pero el hombre no muere, sino que estaba mal herido, y él sabía que se iba a morir. Entonces le dijo a uno de sus hombres: mira, hazme un favor, mátame. Por favor, mátame para que no se vaya a decir que fue una mujer la que me mató. Y vino el hombre aquel y le dijo: está bien, yo te voy a hacer el favor. Y saca la espada y lo mata. Y se acabó la vida de Abimelec. Sin embargo, aunque él pidió eso, que un hombre lo matara para que no se dijera una mujer lo mató, lo cierto es que a lo largo de toda la historia siempre se dijo: una mujer lo mató. Entonces ahora Abimelec había sido muerto por la misma gente que lo escogió rey. Se mataron entre ellos porque Jotán lo dijo: si ustedes han hecho esto con verdad, con integridad, que lo disfruten, que lo gocen. Pero si no ha habido buena voluntad, si han actuado mal, si han hecho esto de mala fe, se matarán entre ustedes. Y así fue. Era simplemente la cosecha de lo que ellos habían sembrado. Por esa razón, nosotros tenemos que ser muy cuidadosos. Debemos ser muy cuidadosos en todos los aspectos de nuestra vida. Porque como le dije hace un momento, todo el tiempo nosotros estamos tomando decisiones, haciendo una cosa, haciendo otra. Pero ¿con qué intención la hacemos? ¿O qué es lo que hay en el fondo de nuestro corazón? Hay matrimonios que no son edificados con verdad y con integridad. No hay honestidad. ¿Cuántos casos no hay que se busca un matrimonio solamente para escapar de alguna situación que se vive en la casa? ¿O es un matrimonio que se concerta solamente para engañar a alguien? ¿O cuántas jóvenes hay que, viéndose embarazadas, se insinúan con otro, tienen relaciones con él y luego le dicen: el embarazo es tuyo, Luis? Y otro dice: bueno, ni modo, casémonos, y se casan. Pero ese es un matrimonio construido sobre la mentira. Eso no es verdad. Ahí no hay integridad. ¿O cuánto negocio no hay que se inicia con mala voluntad? Muchas veces incluso el hecho de venir a la iglesia, uno pudiera decir: bueno, ir a la iglesia es una cosa buena. Pero como le dije con anterioridad, hay cosas que externamente se ven bien, pero ¿qué es lo que en nuestro corazón hay que nos motiva a hacer algo? Es lo que realmente hace que las cosas sean buenas o malas. Y eso es lo que Dios ve, porque Dios no ve las apariencias, Dios ve el corazón. Los ojos del Señor van más allá de donde pueden ir los ojos humanos. Por eso el Señor Jesús dijo: no hay nada oculto que no haya de salir a luz. Todo, todo un día se sabrá. Y dijo el Señor: aquello que se habla se gritará. Esta historia de la Biblia, como le digo, es una buena ilustración de ese principio que Pablo presenta cuando dice:
0: No se engañen, Dios no puede ser burlado. Dios no puede ser burlado. Uno puede burlar al vecino, al jefe, al empleado. Uno puede burlar a la familia, al papá. Uno puede burlar a la esposa, al esposo. Uno puede burlar a los hijos, a la iglesia, al pastor, al diácono. Pero Dios no puede ser burlado. Todo lo que el hombre siembra, lo cosecha. Y si no hay verdad, si no hay integridad, cosechará la consecuencia de lo que se sembró. Cuando las personas cometen un pecado, no lo piensan. O sea, normalmente no lo piensan. O sea, no es que la persona se sienta atraído, atraída por algún pecado, seducida o seducido por alguna tentación y diga, bueno, lo hago o no lo hago. ¿Qué lucha? Dios no quiere que lo haga, pero yo sí quiero hacerlo. ¿Me conviene o no me conviene? Voy a pensarlo, voy a planearlo. No lo piensa la gente. Aquel que no está firme en los caminos del Señor, simplemente accede y se deja llevar, no piensa. Y hasta que ya ha sembrado, entonces viene la consecuencia. Porque como Dios no puede ser burlado, y no importa si el pecado se supo o no se supo, si lo vieron o no lo vieron, no hay nada oculto que no haya de salir a luz. Siempre cuando brote lo que fue hecho, vendrá la consecuencia. Por eso le digo, las personas no piensan cuando van a pecar. Pero si lo pensaran, si lo pensaran, deberían preguntarse esto. O si usted se siente en este día tentado, atraído por algo, por algún tipo de pecado, póngase a pensar en esto. ¿Quiere usted que un día se sepa lo que usted está haciendo o lo que piensa hacer? Porque de saber se sabrá. Y usted dice, no, si es que yo le he dicho a esta otra mujer que se calle la boca. Y para eso le he dado dinero. Así que no hay problema. La tengo bien callada. Nadie lo va a saber. Y no se da cuenta que usted mismo hizo ya el mismo lazo donde lo van a ahorcar. Porque si con dinero la tiene callada, ella sabe, ajá, con que este es el negocio, ¿no? Bueno, pues entonces, compadre, vamos a aprovechar, ¿no? Hoy ya no me vas a dar 50, quiero 150. No, pero eso no fue lo que acordamos. Ah, bueno, entonces si no hay acuerdo, yo voy y le digo a tu mujer, ya. No, vaya pues, 150, aquí está, calladita. Va. Pero el siguiente mes, bueno, mijo, hoy son 300. Y ahí lo va a llevar, y lo va a llevar. Porque nadie puede burlarse de Dios. Si están actuando con verdad y con integridad, que Dios los bendiga, que lo disfruten. Pero si no hay verdad, si no hay integridad, fuego saldrá y te cobrará el precio y saldrán dañados todos. Tú,
1: la otra u otras personas que estén involucradas, y los inocentes de siempre, la familia, los que no tienen nada que ver, los hermanos que se dolerán al saber de tu mal ejemplo. Porque de todo lo que hagamos, siempre cosecharemos las consecuencias. Por eso es que el Hijo de Dios vino a la tierra. Y Él vino para ofrecer perdón a aquel que, como dije, sin pensarlo, hizo una locura, hizo algo que no debió haber hecho. Ha estado viviendo de una manera que sabe que lo lleva camino al abismo, a la destrucción. Y al oír estas palabras dirá: Dios mío, ¿y ahora qué me espera? ¿Que también me quemen vivo en una torre? Si no te arrepientes, a lo mejor eso te espera, dependiendo qué es lo que tú sembraste. Pero para eso está aquí el Hijo de Dios, el Señor Jesucristo, para que todo aquel que en Él crea, digo Él mismo, no se pierda, no se pierda, sino que tenga vida eterna. Si hay arrepentimiento sincero, si hay arrepentimiento de corazón, si hay verdad, entonces podremos ser perdonados. Y al ser perdonados, la cosecha que íbamos a recibir recae sobre el Hijo de Dios. Y por eso es que Él pagó tan alto precio al morir en la cruz del Calvario. Pero hoy es una buena oportunidad para aprovechar la gracia y la misericordia de Dios. Nadie se puede burlar de Dios. Si tú reconoces que no te puedes burlar de Él, sino que más temprano que tarde cosechará las consecuencias, ven a Él ahora en sincero arrepentimiento. Y si pides perdón, nuestro Dios es fiel y perdonador. La Biblia dice que si reconocemos nuestros pecados y se los confesamos a Él, dice la palabra, Él es fiel y justo para perdonarnos y limpiarnos de toda maldad. Él nos limpiará de toda maldad. Aproveche la oportunidad que hoy Dios le da. Vamos a orar, vamos a cerrar nuestros ojos.

0: Porque todo lo que sembramos, un día lo cosecharemos. Pero hoy Dios está ofreciendo misericordia. Como lo dijo a través del profeta, ven y estemos a cuenta. Si tus pecados fueren negros, serán emblanquecidos. Si fueren rojos, vendrán a ser como la blanca lana. Él nos promete perdón si arrepentidos venimos a Él. Cualquier persona que necesita venir hoy para recibir al Señor Jesús como su Salvador, puede levantar su mano en el lugar donde se encuentra. O si usted lo desea, ponerse de pie, también puede hacerlo. Si quiere recibir al Hijo de Dios, indíquelo poniéndose de pie. Aquí adelante hay una persona que ha pasado ya. Alguien más que necesita venir puede indicárnoslo. Levante su mano y venga, vamos a orar. Hoy es su oportunidad. Venga al Hijo de Dios. Muy bien, aquí hay otra persona. Dios le bendiga. Alguien más. Todo lo que hacemos tenemos que hacerlo con sinceridad, con verdad, con integridad. Pero si en nosotros hay mala fe, si en nosotros no hay buenas intenciones, Dios lo sabe, Dios ya lo conoce. Y por ello es que debemos venir con sinceridad a Él. Alguien más que necesita recibir a Jesús, levante su mano. Venga, vamos a orar. Hoy es el tiempo de Dios. Hoy es el momento para que usted pueda venir.
1: Madre y verdad eres tú, Cristo.
0: ¿Hay alguien? ¿Alguien más? Acérquese. Pues hoy hay perdón. Eso es lo que Jesús ofrece. Perdón.
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0: Muy bien, aquí hay otra persona. Dios lo bendiga, bienvenido. Quiero invitar si hay hermanos o hermanas que necesitan reconciliarse. También hoy es la oportunidad para hacerlo. Cualquier persona que hoy necesita pedir perdón, porque hermano, hermana, todo ha de salir a luz. Bien, Dios le bendiga, bienvenido. Otra persona más que viene, Dios lo bendiga. Y aquí hay otro hombre más, bienvenido, Dios lo bendiga. De este lado hay otra persona, bienvenida. Ahí atrás hay otro caballero, Dios lo bendiga. Alguien más que necesita venir.

0: día de misericordia. Es el día de Dios para usted. Muy bien, aquí adelante hay otra persona. Dios le bendiga. Y aquí pasa alguien más. Bienvenida también. Y aquí hay otra persona. Dios la bendiga. Otro hombre más. Bienvenido también. Alguien más que necesita venir. Venga ahora, acérquese.
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0: Voy a terminar ahora esta invitación haciendo un último llamado. Si hay alguien más que necesita venir, aproveche ahora. Pues vamos a orar en este momento. Muy bien, aquí hay otra persona, bienvenido.
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0: Y de este lado hay otra persona más. Dios la bendiga, bienvenida. Vamos a orar ahora por estas personas que han pasado

Vamos a ponerles ante el Señor. Oremos entonces, Padre, gracias por cada una de estas personas que tu Señor has tocado con tu palabra. Ahora, Señor, venimos para pedirte que tu Señor puedas perdonar. Padre, ahora nos aferramos a tu cruz, porque creemos que la sangre que tú derramaste tiene el poder para limpiar de todo pecado, para limpiar de toda maldad. Y por ello, Padre, ahora perdónales igualmente a los que a través de la radio están entregando sus vidas a ti. Renuévales, dales vida nueva, de tal manera que puedan conocerte, amarte, y que nunca se aparten de ti, y que de ahora en adelante puedan andar en buenas obras para amarte y servirte cada día de su vida. En el nombre de Jesús, nuestro Señor, lo rogamos. Amén y amén. Vamos a mantener nuestros ojos cerrados. Vamos a orar ahora por las peticiones de oración que han sido enviadas. Pero al mismo tiempo que oraremos por estas peticiones de oración, quiero orar por aquellas personas que están enfermas. Si usted tiene alguna enfermedad y usted cree que el Señor quiere y puede sanarle ahora, le voy a invitar para que ahí en el lugar donde está se ponga en pie. Y vamos a orar para que la gracia del Señor venga sobre usted. Y no importa lo que le haya dicho a la gente, lo que le hayan dicho a los médicos, Cristo tiene poder. La palabra dice que oremos los unos por los otros para que seamos sanados. Y es lo que vamos a hacer ahora. Orar para que el Señor le sane. Y también por cada una de las peticiones de oración que han sido enviadas. Padre, estamos invocando tu nombre una vez más. Y ahora, Señor, mira a todas estas personas que están de pie, que vienen, Señor, porque hay alguna enfermedad, hay alguna dolencia. Tu palabra dice que por tus llagas hemos sido curados. Ahora, Padre, en el nombre de Jesús, echo fuera toda enfermedad, toda dolencia, en el nombre de Jesús. Fuera, fuera de estos cuerpos que han sido comprados con la sangre del Hijo de Dios. Señor Jesús, te rogamos que tú puedas dar una sanidad completa. A desaparecer no solamente el dolor, sino la raíz de la enfermedad. Desarraiga cualquier mal. Limpia la sangre. Aquellos que padecen de anemia, que tienen VIH positivo, ahora sánales, Padre. Limpia su sangre. Dale sanidad completa. Pues tú viniste para deshacer
las obras del diablo. A desaparecer todo dolor, toda infección, toda inflamación, toda fiebre. Sea deshecha ahora. Y glorifícate, Señor, dando una completa y perfecta sanidad a tus hijos e hijas. Ponemos ante ti las peticiones de oración, para que des tu ayuda, para que des tu fortaleza, para que protejas, para que

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Oremos. Nuestro Dios y Padre Celestial, te damos gracias por esta nueva oportunidad de proclamar tu palabra a través de esta red de emisoras de impacto evangelístico. Oh Dios, todo esfuerzo es en vano si tú no edificas, si tú no bendices. Por lo mismo te suplicamos que tomes esta nueva audición de impacto evangelístico y la hagas una bendición a todos, y hagas toda clase de maravillas a través de la misma. Y tuya es la gloria y la honra, en el nombre de Jesús. Amén. Leemos en el libro de Ezequiel, en el capítulo 7. Vino a mí palabra de Jehová diciendo: tú, hijo de hombre, así ha dicho Jehová el Señor a la tierra de Israel: el fin viene sobre los cuatro extremos de la tierra. Ahora será el fin sobre ti. Enviaré sobre ti mi furor, y te juzgaré según tus caminos, y pondré sobre ti todas tus abominaciones. Viene el fin viene, se ha despertado contra ti, he aquí que viene. De nuestro libro de poemas, Andando y Llorando, el poema El Fin. ¿Cuándo será el fin, oh Cristo divino? ¿Qué señal habrá del final del mundo? Todos preguntaron con temor profundo, y así respondióles el Mesías Rabino: cuidado tened que nadie os engañe, que muchos vendrán tomando mi nombre. En guerra y violencia morirá el hombre, señal será esta que no os extrañe. Reino contra reino, del orbe al confín, hambres, terremotos en todos lugares, plagas, aflicciones, mil calamidades, y esto ya será principio del fin. Miseria y ruina, gran desolación, a muerte segura os entregarán, muchos falsos cristos se levantarán, y el que perseverare tendrá salvación. Y el santo evangelio será predicado para testimonio hoy a las naciones. Estemos alerta, y en los corazones, todo se ha cumplido, y el fin se ha

estimados oyentes, este vuestro programa Impacto Evangelístico es transmitido a través de una red de emisoras en distintos países del hemisferio y el mismo es de una gloriosa bendición a sus miles de oyentes. De la misma manera, la revista misionera Impacto Evangelístico sigue siendo de especial bendición e inspiración a todos sus lectores. Escuchemos algunos testimonios. De Bucaramanga, Colombia, apreciado hermano Ortiz, le saludo en el nombre del Señor, juntamente con su querida esposa, la hermana Rebeca. Hermano, cuando leí la revista del mes de febrero, con respecto al león rugiente, Satanás, que ha intentado matarlo a usted tantas veces y no ha podido ni podrá, comencé a llorar, suplicándole al Señor que nos provee el dinero para renovar la suscripción de la revista Impacto Evangelístico, pues me he dado cuenta que Dios le ilumina a usted para descubrir los grandes tesoros que están escondidos en la Biblia. Estaremos orando por usted para que Dios le siga proveyendo, para que pueda seguir adelante en esta gran obra. Favor de orar por mi hogar. De El Bronx, New York. Estimado hermano, la paz del Señor sea con usted y los suyos. Le felicito por tan precioso programa radial. Continúe hacia adelante, ya que así como ha sido de tanta bendición para mí, también lo sea de bendición para muchos otros. En el nombre del Señor Jesús, reciba esta pequeña ofrenda para su programa radial. Quiero decirle que le amo en el Señor y oro para que Dios le siga usando en esa labor gloriosa y gigantesca que Dios le ha encomendado. Que el Señor le bendiga en todo. De Carolina, Puerto Rico. Amado hermano, Dios le bendiga, hermano, y le recompense por esa gran labor que por muchos años viene realizando en bien de la obra de Dios y para la gloria de su santo nombre. Sabemos que Dios no va a fallar en hacerlo, pues usted es un siervo de Dios, de los pocos que quedan, que predican la palabra sin quitarle ni añadirle y con una unción del Espíritu Santo muy especial. Dios le ha dado un don hermoso y usted ha sabido conservarlo. Le pido a Dios que le siga bendiciendo y usando poderosamente y que le supla las necesidades, tanto espirituales como materiales, para que esa gran obra misionera siga avanzando, creciendo más y más. Le incluyo el importe para suscribirme por un año a la revista Impacto Evangelístico. De Dajabón, República Dominicana. Apreciado hermano, por este medio me dirijo a usted para saludarle en el nombre del Señor Jesucristo. Soy pastor en esta ciudad de Dajabón y siempre escucho el gran programa radial Impacto Evangelístico. Para mí es el mejor programa de esta región por su contenido bíblico y teológico, bien profundo, pero bien claro y comprensible a la vez. Seguimos orando por usted y sus colaboradores para el mayor éxito de esa gran labor misionera y de evangelización mundial que realizan para la gloria de Dios y la salvación de las almas. Alabado sea Dios. Dios bendiga y recompense a todos los que nos escriben y con sus cartas, testimonios y ofrendas misioneras nos ayudan a seguir adelante por los caminos de América y alrededor del mundo. 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

A continuación escuchemos al hermano Ortiz en el mensaje de la palabra de Dios. El fin viene. El Dios de los cielos y de la tierra, el Dios del universo, creador y sustentador de todas las cosas, por boca del profeta Ezequiel dijo: el fin viene sobre los cuatro extremos de la tierra. Ahora será el fin sobre ti, y enviaré sobre ti mi furor, y te juzgaré según tus caminos. Viene el fin viene, se ha despertado contra ti. He aquí que viene, oh morador de la tierra, cercano está el día, día de tumulto y no de alegría. Derramaré mi ira sobre ti, pondré sobre ti tus abominaciones, no tendré misericordia. El tiempo ha venido, se acercó el día, de fuera espada, de dentro pestilencia y hambre. Arrojarán su plata en las calles, y su oro será desechado. Ni su plata ni su oro podrá librarlos en el día del furor de Jehová, porque la tierra está llena de delitos de sangre, y la ciudad está llena de violencia, de iniquidad. Destrucción viene, y buscarán la paz, y no la habrá. Según sus caminos haré con ellos, y con los juicios de ellos los juzgaré, y sabrán que yo soy Jehová. Ezequiel capítulo 7. Nuestro maravilloso Salvador Jesucristo también fustigó duramente el pecado de su generación, diciéndoles 8 veces, ¡ay de vosotros!, y señalándoles como hipócritas, insensatos, ciegos, guías de ciegos, necios, injustos, sepulcros blanqueados, serpientes, generación de víboras, asesinos. Vosotros también llenad la medida de vuestros padres, para que venga sobre vosotros toda la sangre justa que se ha derramado sobre la tierra, desde la sangre de Abel el justo hasta la sangre de Zacarías, a quien matasteis entre el templo y el altar. De cierto os digo que todo esto vendrá sobre esta generación. He aquí, vuestra casa será dejada desierta. ¿Veis todo esto? De cierto os digo que no quedará aquí piedra sobre piedra que no sea destruida. Y después de esa gran advertencia de seguro juicio divino sobre la tierra y sus moradores, los discípulos se le acercaron aparte diciendo: dinos, ¿cuándo serán estas cosas? ¿Y qué señal habrá de tu venida y del fin del mundo? Es entonces que el Maestro entra en ese gran sermón profético del capítulo 24 de San Mateo, en el cual, aunque no nos dice la fecha exacta de esos juicios y calamidades que vendrán sobre la tierra y sus moradores, ni nos dice el día y la hora exacta de levantar a su iglesia y luego de su segunda venida a este mundo a juzgar a las naciones, a dar el justo pago a los que no obedecieron a Dios, empero nos describe con detalles precisos el tiempo de estos juicios y de su venida, y nos explica claramente las condiciones prevalentes en el mundo, los acontecimientos sucediendo en el mundo y las señales morales, sociales, políticas, religiosas, físicas, científicas, tomando lugar en el mundo para los días inmediatos al fin de esta edad. Así como los profetas antiguos hablaron mucho acerca del fin, también nuestro Señor Jesucristo, el mayor de todos los profetas, con conocimiento perfecto y preciso, habló ampliamente acerca de los días del fin.
El Señor menciona los días del fin 15 veces. Yo invito a todos mis oyentes, no importa cuál sea su religión, a leer y a estudiar el capítulo 24 de San Mateo, en el cual el Señor Jesucristo destorre el velo del tiempo y nos ofrece las escenas del tiempo de su venida y del fin de esta edad. Dice el Señor que en los días del fin habrá muchos engañadores, guerras, revoluciones, nación contra nación y reino contra reino, pestes, hambres y terremotos, este funesto trío de calamidades, enfermedades, hambre y terremotos se aumentan conforme se acerca el fin, que se entregarán, se aborrecerán, se traicionarán, se matarán unos a otros. Y hoy día, por el diabólico espíritu del materialismo ateo, hijos se entregan a los padres y viceversa. Se traicionan unos a otros, se matan unos a otros, se asesinan unos a otros, hermanos con hermanos, se envían a la horca y al paredón. También el maestro, como en un paréntesis de gracia, en medio del pandemonium de estos días, dijo que será predicado este evangelio del reino en todo el mundo, para testimonio a todas las naciones, y entonces vendrá el fin. Y es por ello, hermanos y amigos, que nosotros estamos empeñados en esta gran cruzada de evangelización mundial, porque este evangelio tiene que ser predicado en todo el mundo, y entonces vendrá el fin. Reanuda el Señor su mensaje apocalíptico para los días del fin, hablando de una gran tribulación, cuando la ha habido desde el principio del mundo hasta ahora, ni la habrá. Y añade, y si aquellos días del fin no fuesen acortados, nadie sería salvo. Mas por causa de los escogidos, aquellos días serán acortados. Y cuánto me alegra saber que estos días del fin están siendo acortados. Dios está acelerando su programa y está haciendo que los acontecimientos proféticos se sucedan uno tras otro con rapidez y precisión. Advierte nuevamente el maestro sobre la caravana de falsos cristos y falsos profetas que se levantarán en los días del fin, que aún harán grandes señales y prodigios, de tal manera que engañarán, si fuere posible, aún a los escogidos. Y nos advierte que no creamos a los tales, porque el verdadero Cristo ni vendrá como mujer, ni como político, ni como religioso, ni del norte, ni del sur, ni del este o el oeste, sino de arriba, como relámpago que sale del oriente y se muestra en el occidente, así también la venida del Hijo del Hombre. Luego el Señor nos da una de las señales del fin más extraordinarias y más convincentes. Habla el Señor del pueblo de Israel y lo compara con una mata de higos, con una higuera. Amigos míos, y ya la higuera Israel está llena de renuevos, y más que de renuevos, de frutos. Israel, que por milenios no era nación, como castigo a su incredulidad, desde el año 1948 ya es nación. Reverdeció la higuera y está llena de frutos. Y el Señor Jesucristo afirma que cuando Israel reverdeciera, que su venida y el fin de esta edad estaría a las puertas. Nuestro Señor también dijo que en los días del fin la ciudad de Jerusalén sería librada del poder gentil, y ya Jerusalén está gobernada por los propios judíos. Y como para que no nos queden dudas, el Señor añade señales
se abrían en la moral de la humanidad para los días del fin. El Señor compara estos días con los días del diluvio, días de borracheras, de delincuencia, crimen, robos, atracos, inseguridad, corrupción, adulterio, fornicación, infidelidad conyugal, divorcio, recasamientos, lujurias, orgías sexuales, hombres vestidos de mujer y mujeres vestidas de hombre, homosexualismo, lesbianismo, indecencia, nudismo. Amigos míos, y esto también lo tenemos hoy, esto es ya demasiado palpable, lo cual es otra señal de los días del fin. Y aquí advierte el Señor de la manera siguiente: velad, pues, porque no sabéis a qué hora ha de venir vuestro Señor. Por tanto, también vosotros estad preparados, porque el Hijo del Hombre vendrá a la hora que no pensáis. Velad, pues, porque no sabéis el día ni la hora en que el Hijo del Hombre ha de venir. E irán los malos e injustos al castigo eterno, y los justos a la vida eterna. Amigo, el fin viene. ¿Estás preparado? Prepárate para encontrarte con tu Dios. Levanta tu mano delante de tu radio receptor en señal de que te arrepientes de tus pecados y aceptas a Jesucristo como tu gran Salvador. Hermano, estás esforzándote al máximo para que este evangelio sea predicado en todo el mundo, para que entonces venga el fin. Bienaventurado aquel siervo que cuando su Señor viniere, le hallare haciendo así. Amigo,

Oremos, Padre Santo, te suplico que en estos momentos derrames tu gracia salvadora sobre estas vidas que vienen a ti. Oh Dios mío, enciende en el corazón de cada uno de tus hijos la gloriosa llama del Espíritu Santo para ser testigos fieles y eficaces de tu Evangelio en estos días del fin. En el nombre de Jesús nuestro.

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1: Y así nos despedimos de ustedes hasta la próxima semana, cuando volveremos en este mismo día, a la hora de hoy y por esta misma emisora.
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0: queremos honrarte.
1: Todo el mundo.

0: dale más fuerte las palmas al rey.
1: Veamos Apocalipsis capítulo 2, versículo número 8, que dice: y escribe al ángel de la iglesia en Esmirna, el primero y el postrero, el que estuvo muerto y vivió, dice esto: yo conozco tus obras y tu tribulación y tu pobreza, pero tú eres rico, y la blasfemia de los que se dicen ser judíos y no lo son, sino sinagoga de Satanás. No temas en nada lo que vas a padecer. He aquí, el diablo echará a algunos de vosotros en la cárcel para que seáis probados, y tendréis tribulación por 10 días. Sé fiel hasta la muerte y yo te daré la corona de la vida. El que tiene oído, oiga lo que el Espíritu dice a las iglesias. El que venciere no sufrirá daño de la segunda muerte.
2: 12:04.

Señor, enséñame a confiar en tus promesas con sinceridad. Yo quiero creerte con todo mi corazón y no dudar jamás.

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mal y dejemos que el Señor se mueva en nuestra vida. La Biblia dice que podemos cantar en corro. Cantar a Jehová en corro. No en coro, sino en corro. C-O-R-R-O. Y corro es agarrarse de las manos y danzar delante del Señor. Amén. Así que usted quiere tomarse de la mano y dar corriendo la vuelta por allá, haga lo que usted sienta en su corazón para adorar al Señor con toda su alma. Amén. Amén. Si quiere ir a dar una vuelta allá arriba y usted bajar aquí abajo, eso es cosa suya. Pero vamos a cantar con todo nuestro corazón, con toda nuestra alma.

aplauso fuerte a Lili Luna. Dios te bendiga, Lili. A él también tiene que darle ese aplauso. Ese buen Dios.

dice el Salmo 145? Te exaltaré, mi Dios, mi Rey, y bendeciré tu nombre eternamente y para siempre. Cada día te bendeciré. No dice de vez en cuando, dice cada día. Cada día te bendeciré y alabaré tu nombre eternamente y para siempre. Grande es Jehová y digno de suprema alabanza, y su grandeza es inescrutable. Generación a generación celebrará tus obras y anunciarán tus poderosos hechos. En la hermosura de la gloria de tu magnificencia y en tus hechos maravillosos meditaré. Del poder de tus hechos estupendos hablarán los hombres, y yo publicaré tu grandeza. Proclamarán la memoria de tu inmensa bondad y cantarán tu justicia. Clemente y misericordioso es Jehová, lento para la ira y grande en misericordia. Bueno es Jehová para con todos y sus misericordias sobre todas sus obras. Te alaben, oh Dios, todas tus obras, y tus santos te bendigan. La gloria de tu reino digan y hablen de tu poder, para hacer saber a los hijos de los hombres sus poderosos hechos y la gloria de la magnificencia de su reino. Tu reino es reino de todos los siglos y tu señorío en todas las generaciones. Sostiene, Dios, a todos los que caen y levanta a todos los oprimidos. Los ojos de todos esperan en ti y tú les das de comer a su tiempo. Abres tus manos y colmas de bendiciones a todo ser viviente. Y justo es Jehová en todos sus caminos y misericordioso en todas sus obras. Cercano está Dios a todos los que le invocan, a todos los que le invocan de a de veras. Cumplirá el deseo de los que le temen. Oirá a sí mismo el clamor de ellos y los salvará. Jehová guarda a todos los que le aman, mas destruirá a todos los impíos. La alabanza de Dios proclamará mi boca, y todos bendigan su santo nombre eternamente y para siempre. Amén. Dale un aplauso al Señor y dile: Señor, tú eres grande y maravilloso, Señor.

Diré yo a Jehová, esperanza mía y castillo mío, mi Dios en quien confiaré. Él me librará del lazo del cazador, de la peste destructora. Con sus plumas me cubrirá, y debajo de sus alas estaré segura. Escudo y adarga es su verdad. No temerás el

en las manos te llevarán, para que tu pie no tropiece en piedra. Sobre el león y el áspid pisarás, hollarás al cachorro de león y al dragón.

0: amor.
1: 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Wow.

0: Qué gusto que me da saludar la amiga y amigo de A Través de la Biblia. Les habla Lemuel La Rosa, parte del equipo de este programa. También está Samuel Montoya, quien ustedes escuchan a diario en el desarrollo del programa. También está Jaime Munger, Carol Munger, Renata Nachtingall, Mili y otros más que forman parte del equipo de A Través de la Biblia, un equipo internacional, porque el programa es de carácter internacional. A Través de la Biblia se emite en centenares de emisoras a través de las tres Américas: América del Norte, América Central, América del Sur y también en otros países donde se habla el idioma español. También A Través de la Biblia sale al aire en muchos idiomas y lenguajes a través de todo el mundo. Dios ha bendecido este proyecto de estudio de la Biblia de una manera realmente fantástica. Y son miles y miles y miles de personas en todo el mundo, en todos los continentes, que estudian la Biblia, palabra de Dios. Y esto traerá y trae como resultado que muchas vidas sean cambiadas, hogares sean salvados, naciones sean bendecidas. Y damos gracias a Dios por eso. El estudio de la palabra de Dios trae riqueza, valor, entusiasmo, honestidad en todas las personas que lo realizan de corazón. Vamos a comenzar con el estudio de hoy, el análisis de un libro del Antiguo Testamento, Nahum, un profeta que no es muy conocido, ¿verdad?, entre los lectores de la Biblia, pero allí están los capítulos de Nahum en el Antiguo Testamento, una breve profecía escrita y preservada a través de los siglos como palabra de Dios. ¿Qué tiene para decirnos el libro del profeta Nahum? ¿Qué mensaje actual para nuestra época tan cambiante e inestable? Vamos a ver entonces hoy, comenzando con la introducción al libro, capítulo 1, verso 1, es la lección de hoy, así que le invito para que abra su Biblia. Si acaso no lo encuentra rápidamente, pues busque en el índice de la Biblia, y allí está Nahum, ubique la página, y vamos a estudiar hoy capítulo 1, verso 1, y parte de la introducción a todo el libro, como es el estilo de este programa A Través de la Biblia. 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Bien, antes de darle paso a Samuel Montoya con la introducción a la profecía de Nahum, yo quiero compartir con ustedes una linda carta que dice así. Llegó desde Santa Ana, California, Estados Unidos, y dice: queridos y amados de A Través de la Biblia, a todo el equipo que hace posible este interesante y provechoso programa que me ha ayudado mucho a comprender la vida cristiana, reciban ustedes mi saludo. Los estudios bíblicos son tan benditos que he madurado espiritualmente y sobre todo me ha ayudado también a poner por obra, en forma práctica, la vida cristiana. Doy gracias a Dios por ustedes y oro por ustedes a diario cada vez que comenzamos el programa. Les escucho por Radio Nueva Vida en el 1390 AM en Santa Ana, California. Todos los días estoy con ustedes y con la palabra de Dios. Reciban mis oraciones, mis saludos, y les adjunto una ofrenda para que puedan continuar adelante con su ministerio. Que Dios les bendiga ricamente. Y la carta fue escrita por Connie Cervantes. Connie, doble N, Connie Cervantes, nos escribió desde Santa Ana, California. Gracias, Connie, por su ofrenda, por su carta. Sabe que su ofrenda la volcamos enteramente en proseguir con este programa y en el envío de las notas y bosquejos a todos los que las pidan. Se las enviamos gratuitamente. Su ofrenda junto a otras hace posible que podamos seguir adelante con el envío de las notas y bosquejos a las tres Américas sin costo alguno para quien las pide. Gracias a Dios por Connie, por su apoyo, y seguimos adelante con otra carta. Queridos de A Través de la Biblia, Dios les bendiga, les escucho desde este rincón del planeta, Van Nuys, California, Ariel Andrada. Les escucho diariamente por Radio Nueva Vida y doy gracias a Dios por ustedes. Por favor, reciban esta ofrenda como una muestra de lo que significa para mí este programa. Me edifica tanto, tanto que cada día crezco un poco más en el conocimiento de la palabra de Dios. Aquí les envío mi número telefónico, mi dirección, y estoy a la orden. Que Dios les bendiga. Ariel Andrada, de Van Nuys, California. Gracias, Ariel, por su ofrenda, por su apoyo, por su evidente entusiasmo mostrado en su carta. Ahora yo quiero invitarles otra vez para que tengan su Biblia abierta en el primer capítulo de la profecía de Nahum, Antiguo Testamento de la Biblia, y enseguidita nomás Samuel Montoya llegará para presentarnos el análisis de Nahum. 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Si necesita información acerca de esta posibilidad de conseguir las grabaciones de cada lección, contáctenos, escríbanos y con gusto le informaremos. ¿Qué le parece ahora si oramos juntos y le pedimos a Dios la dirección para el tiempo de análisis bíblico? Oremos. En este momento, Dios, nos ponemos de acuerdo para pedirte que nos ayudes con sabiduría espiritual para que podamos entender espiritualmente tu palabra. Y luego, danos tus fuerzas para que podamos aplicarla a las necesidades de nuestra vida. Te rogamos, oh Dios, que la dirección de tu Santo Espíritu nos guíe a tus verdades. Encomendados a ti, oramos en el nombre que es sobre todo nombre, en el nombre de Jesucristo, Señor y Salvador. Amén y amén.
1: Al llegar hoy, amigo oyente, a este estudio del libro de Nahum, no vamos a decir, como decimos en la mayoría de los libros que nos toca estudiar, que este es uno de los mejores libros de la Biblia. Bueno, podemos decir honestamente que este libro de Nahum no es el libro más grande de la Biblia, pero sí es un gran libro, y la palabra de Dios lo presenta con un propósito muy definido, por cierto. Nos atrevemos a decir que muy pocos de nuestros oyentes han oído jamás alguna predicación basada en este libro de Nahum. Reconocemos que este pequeño libro es el que usan aquellos que presentan profecías exageradas para tratar de decir que Nahum profetizaba en cuanto al automóvil, cuando allá en el segundo capítulo él dice que los carros rodarán con estruendo por las calles. Permítanos decir que esto no tiene ninguna referencia al automóvil, como veremos cuando nos toque estudiar el capítulo 2. Lo que tenemos en este pequeño libro de Nahum es una profecía destacada. Parecería al comenzar que esto ya está fuera de moda, y sabemos muy poco en cuanto a Nahum. Y luego notamos que su profecía solamente tiene un tema, y este es el juicio de Nínive, la capital del imperio asirio. Ese es el único tema, pues, que tiene este libro. Ahora, ¿cómo puede esto tener significado para nosotros en el día de hoy? ¿Cómo puede esto ser parte de nuestra cultura contemporánea? ¿Tendrá algún mensaje para nosotros? Bueno, amigo oyente, lo destacado de la palabra de Dios es que no importa qué página abra uno de la palabra de Dios, allí hay un mensaje para nosotros. Ahora, parte de ella es dirigida a nosotros, pero toda ella es para nosotros, es decir, que tiene un mensaje para nosotros. Por tanto, en el día de hoy queremos familiarizarnos de la mejor manera posible con Nahum. De paso, digamos que podemos conocer algo en cuanto a él. Su nombre significa consolador, pero el mensaje que él da es un mensaje de juicio, de castigo, y usted puede inmediatamente preguntar, ¿cómo podemos decir entonces que Nahum le hace honor a su nombre? O quizá, ¿cómo puede ser un consolador? Bueno, es según observe uno este castigo. Si es el castigo para su enemigo, aquel de quien usted tiene mucho temor, alguien que le está dominando, entonces puede decir que esto le consuela a usted. De todos modos, su nombre significa eso, consolador. Ahora, él se identifica aquí para nosotros en el versículo 1, y creo que sería bueno leerlo ahora. El primer versículo de este capítulo 1 de Nahum dice, «Profecía sobre Nínive, libro de la visión de Nahum de Elcos». Todo lo que se nos dice aquí es que el profeta tiene un juicio o una profecía sobre Nínive, y que este libro es la visión de Nahum. Se dice que él procede de Elcos. Ahora, ¿qué es lo que conocemos en cuanto a él? Se nos identifica como una persona que viene de Elcos. Y la siguiente pregunta que nos podemos hacer es, ¿qué clase de persona viene de Elcos? Bueno, conocemos muy poco en cuanto al escritor. Elcos era una ciudad de Asiria, unos cuantos kilómetros al norte de Nínive. Nahum pudo haber vivido allí y profetizado a Nínive de la misma manera en que más adelante profetizó Daniel en cuanto a Babilonia. Pero hablando honestamente, amigo oyente, no creemos que eso sea cierto. Pensamos que el contenido de este libro revela que él nunca fue a Nínive. No creemos que él estuvo allí, ni que hubiera sido llamado para ir a ese lugar. Otra explicación que se menciona es que se puede referir a una pequeña aldea llamada Elcos, en Galilea. Y Jerónimo en sus registros dejó constancia que un guía le señaló aquella aldea como el lugar de nacimiento de Nahum. Pero en realidad, la primera vez que esa aldea fue señalada fueron 1000 años después de haber vivido Nahum. Así es que esto es más bien algo tradicional. Ahora, el doctor John Davis dice que el significado para Capernaum es la aldea de Nahum. Capernaum. Ahora, si Capernaum es una palabra hebrea, entonces ese es el origen evidente y no tenemos razón para creer de otra manera. Así es que podemos decir que es la aldea de Nahum. Él nació en ese lugar o vivió allí cuando era muchacho, pero en Judá también hay un lugar llamado Elcos. Ese también parece haber sido un lugar muy conocido. Y en el presente también tenemos ciudades cuyos nombres son repetidos en otras partes. Hay algunos nombres como los de los próceres que se dan a muchas ciudades. Por tanto, podemos decir que Elcos era un nombre bastante común, y ese era el nombre de esa aldea de Judá. Ahora hay muchos que opinan que lo que sucedió en realidad es que ese profeta había nacido en el Reino del Norte, en Israel. Y eso probablemente explica su apego al Reino del Norte. Pero luego él se trasladó a Elcos, un lugar que está al sur de Judá. Y él probablemente fue allí cuando era un muchacho y creció en el Reino del Sur. Así es que este hombre que escribió esta profecía sabía algo evidentemente en cuanto a Senaquerib y a su ataque contra Jerusalén, porque parece el relato de un testigo presencial. Ya vamos a ver aún en el primer capítulo que cuando Senaquerib, rey de Asiria, llevó a cabo una invasión, eso ocurrió en el reino de Ezequías, Nahum fue probablemente un testigo presencial de lo que ocurrió entonces. Y eso indicaría que Nahum podría ser contemporáneo de Isaías y Miqueas. Y hay algunos que opinan que esto es lo correcto. Nosotros no hemos decidido aún sobre una fecha exacta o final. Hemos presentado esto en las notas que muchos ya tienen, y las fechas que mencionamos en estas notas indican los años 720 a 636 a.C., que es la opinión de algunos eruditos conservadores. Parece ser razonable ubicar a Nahum unos 100 años después de Jonás y unos 100 años antes de la destrucción de Nínive. Esto lo ubicaría entre los años 606 y 612 antes de Cristo. Probablemente vivió durante el reino de Ezequías y él pudo ver la destrucción del reino del norte de Israel, y esto por supuesto fue algo que le conmovió mucho. De modo que tenemos aquí como tema de este libro la destrucción de Nínive. Y de esto es que él habla en todo el libro. Así es que este hombre hace sonar ese tañido fúnebre para la ciudad de Nínive. Y él pronuncia un juicio sobre la destrucción total de Asiria. Nínive era su capital. Y lo que Nahum va a decir aquí es que Dios es justo al actuar de esta manera. Usted recordará que Jonás fue a la ciudad de Nínive con un mensaje. Eso ocurrió de 100 a 160 años antes de que Nahum apareciera en esta escena. Nos gustaría observar el libro de Jonás y el libro de Nahum juntos. El problema es que cuando estudiamos la Biblia en la forma en que lo estamos haciendo, vemos que se presenta el libro de Miqueas entre estos dos. Y ya que así es como ha sido puesto en la Biblia, seguimos esta presentación, por supuesto. Pero nos gustaría, como dijimos, comparar a estos dos libros. Ahora, Dios le dijo a Jonás que fuera a la ciudad de Nínive y que llevara a esa ciudad un mensaje. Y como pudimos observar, allí sucedió algo sorprendente. La ciudad completa se volvió a Dios 100%. Y hablando honradamente, amigo oyente, nunca ha sucedido nada como esto en toda la historia del mundo. No parece haber nada que pueda compararse con esto. Toda la ciudad, un 100% de sus habitantes, se vuelve a Dios. No sabemos cuál fue el alcance que esto tuvo en toda la nación, pero ya que esto sucedió en la ciudad capital, debe haber tenido un efecto tremendo en toda la nación. Así es que, en aquel día, mucha gente se volvió a Dios. Pero ahora nos hacemos una pregunta obvia de qué resultado hubo de todo esto. ¿Fue algo permanente? ¿Se convirtió esa nación en una nación piadosa? Y la respuesta, por cierto, es no. Eso no fue así. Al pasar el tiempo, se apagó ese avivamiento. Al pasar el tiempo, ellos regresaron a su paganismo. Al pasar el tiempo, ellos volvieron a ser tan brutales como habían sido antes. Esa nación había recibido un mensaje de parte de Dios. Y ahora vienen aún con otro mensaje. ¿Por qué no va él con ese mensaje a la ciudad de Nínive? Nosotros no creemos que él haya ido a la ciudad de Nínive. Creemos que este hombre permaneció en el reino del sur. No creemos que haya dejado esa localidad. Ahora, si Dios envió a Jonás, ¿por qué no envió a Nahum también? Bueno, amigo oyente, los métodos de Dios cambian. Dios, por cierto, que es inmutable. Él nunca cambia, pero él cambia sus métodos en diferentes ocasiones. Él envió a Jonás porque aquí tenemos una gran ciudad sumida en el mal, pero esta gente era ignorante de Dios. Y cuando se les presentó el mensaje, toda la gente de la ciudad se vuelve a Dios, desde el rey en su trono hasta el hombre más humilde del reino. Y como resultado, Dios perdonó a la ciudad. Ahora han pasado ya de 100 a 150 años, y la ciudad ha vuelto a hacer las cosas que hacía en el pasado. Ahora, ¿por qué no van aún? Bueno, porque ellos ya han tenido la luz, y ellos han rechazado esa luz. Y cuando esa luz es rechazada, sucede lo que dijo el Señor Jesucristo. Así que, si la luz que en ti hay es tinieblas, ¿cuántas no serán las mismas tinieblas? Ahora, ¿cómo puede la luz ser tinieblas en alguna persona? Bueno, la luz que es tinieblas es negarse a aceptar la palabra de Dios. En el presente hay más Biblias que cualquier otro libro. No hay ningún libro que se pueda acercar a la Biblia en lo que se refiere a la cantidad que se publica. Aquí tenemos una nación que ha tenido la luz. Pero, ¿cuál es el resultado? Si la luz que en ti hay es tinieblas, ¿cuántas no serán las mismas tinieblas? Esta nación ha tenido la luz. Dios les había enviado a ellos un mensaje. Y por un tiempo, ellos se habían vuelto de sus malos caminos y habían servido al Dios vivo y verdadero. Eso fue un gran avivamiento en el sentido general de esa expresión, y fue algo maravilloso, pero no duró. Ahora, ¿no es esa en realidad la historia de todos los avivamientos? Francia, por ejemplo, tuvo una revolución. En la misma época, Inglaterra tuvo un avivamiento bajo los hermanos Wesley, y hubo gran cantidad de personas que se volvieron a Dios. Pero, ¿cuál fue el resultado de Inglaterra? Bueno, podemos observar a esa nación en el presente. Cuando el avivamiento ocurrió, era la nación número uno del mundo. Pero eso ya no es en el presente. ¿Qué es lo que sucedió? Bueno, se han apartado del Dios vivo y verdadero. Si uno tiene la oportunidad de visitar Londres en el presente y quiere visitar, digamos, la tumba de Juan Wesley, quizás se ponga al guía turístico en un aprieto, porque en el presente ese no es un lugar muy bien conocido, aun cuando él está sepultado al frente de la iglesia donde él ministró y donde nació. El problema que existe es que la gente se ha olvidado de Juan Wesley. Se han olvidado del gran avivamiento que tuvo lugar bajo este gran hombre de Dios. Y como resultado, deberíamos decir que Inglaterra se ha hundido a un nivel bajo comparándola con aquella nación que tuvo una gran historia en el pasado. Y en realidad le da a uno ganas de llorar al observar eso. Causa mucha tristeza cuando uno piensa en la grandeza de esa nación y cómo en un tiempo sus habitantes escuchaban la voz de Dios. Bueno, ahora Nínive ya no está escuchando. Y Nahum dice, yo no voy a ir allí, no voy a perder mi tiempo yendo a esa ciudad, no vale la pena hacerlo. Ellos ya se pasaron del límite. Creemos que conviene preguntarnos si esto puede ocurrir con nuestra propia nación. En cierta ocasión, un senador de los Estados Unidos, quien había realizado un estudio de varias naciones, dijo que la vida promedio de las grandes civilizaciones del mundo ha sido de unos 200 años. Este hombre dice que estas grandes civilizaciones han progresado, si esa es la palabra correcta para expresar esto, a través de los siguientes pasos. Escuche lo que él dice. De la esclavitud a la fe espiritual. De la fe espiritual al valor. Del valor a la libertad. De la libertad a la abundancia. De la abundancia al egoísmo. Del egoísmo a la complacencia. De la complacencia a la apatía. Y de la apatía, de regreso a la esclavitud. Hasta aquí lo que expresó este senador norteamericano. Conviene entonces preguntarnos, ¿en cuál de estos pasos o etapas nos encontramos nosotros? ¿Cuánto tiempo más durará esta civilización? Conviene que nos hagamos otras preguntas. ¿Dónde estamos en el presente? ¿Es nuestra nación una nación de abundancia? Bueno, algunas de nuestras naciones lo son. Sin embargo, Dios puede estar reduciendo el tiempo. De la abundancia se pasa al egoísmo, del egoísmo a la complacencia. ¿Es ese un cuadro que nos representa a nosotros en el presente? De la complacencia a la apatía. Hay muchas naciones que demuestran apatía en el presente. Y según lo que hemos citado, el paso siguiente es ir de la apatía de regreso a la esclavitud. Ese es el cuadro que tenemos aquí. Ese es el mensaje que presenta el libro de Nahum. Una gran potencia mundial, Asiria y la ciudad de Nínive, su capital, había recibido un mensaje de parte de Dios. Se había vuelto a Dios y le había servido por un periodo de tiempo. No sabemos cuánto duró todo esto. Pero después de unos 100 o 150 años, regresaron otra vez a la situación en la que se encontraban antes. Y ahora Dios les va a juzgar. Y ya que Dios les va a juzgar, entonces conviene hacerse la pregunta de si Él tiene el derecho de hacer esto. Y vamos a ver que Él no solo tiene el derecho de hacerlo, sino que Él es bueno cuando lo hace. En los primeros 8 versículos del primer capítulo de este libro de Nahum, vemos que se habla de la justicia y de la bondad de Dios. De eso vamos a hablar Dios mediante en nuestro próximo programa, porque la justicia y la bondad de Dios son demostradas en su decisión de destruir a la ciudad de Nínive y también en enviar un mensaje al resto del mundo. Y ese mensaje es el evangelio que se está esparciendo a través de todo el mundo en el presente. Y Dios aún está actuando en la vida de las naciones en el presente. Quizá usted opine que este libro de Nahum pueda ser algo aburrido. Sin embargo, nos está hablando precisamente a la situación en la cual nos encontramos hoy. Es algo que se puede aplicar a nuestras vidas en el presente. Mira, amigo oyente, vamos a detenernos aquí por hoy. Como usted puede ver, este estudio va a ser un estudio sumamente interesante. Le invitamos, pues, a que nos acompañe. Mientras tanto, le sugerimos que usted comience a leer este primer capítulo del libro de Nahum y comience a familiarizarse con su contenido. Será entonces, hasta nuestro próximo programa, amigo oyente, que Dios le bendiga ricamente, es nuestra ferviente oración.
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Gracias, Señor. Gracias.

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Cierra tus ojos y deja que el río del Señor se meta en tu vida. No trates de salvarte, no trates de salvarte. Estás en los brazos del Señor. Cierra tus ojos.

Michael Yaroy, le damos un aplauso fuerte, aleluya. Dáselos, aleluya. Ahora dan un aplauso fuerte al Padre, al Hijo y al Espíritu Santo. Dáselos con vida, aleluya. Dáselos con vida. Él está aquí en esta noche. Él está aquí.

0: Aleluya. Los enemigos del Señor están destruidos, hermano. Porque Él es el león poderoso, el león de Judá. Y el Señor, hermano, ha tomado victoria sobre sus enemigos.
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Oremos. Nuestro Dios y Padre Celestial, te damos gracias por esta nueva oportunidad de proclamar tu palabra a través de esta red de emisoras de impacto evangelístico. Te suplicamos que hagas de este programa una poderosa bendición a cada oyente, doquiera que el mismo es transmitido. Que el poder de Satanás y del pecado sea quebrantado y que sus víctimas queden libres en la libertad gloriosa de los hijos de Dios. Que tu pueblo esté listo para este momento maravilloso del levantamiento de la iglesia. En el nombre de Jesús. Amén. Leemos unos versículos de la palabra de Dios en Primera Tesalonicenses. Por lo cual os decimos esto en palabra del Señor, que nosotros que vivimos, que habremos quedado hasta la venida del Señor, no precederemos a los que durmieron, porque el Señor mismo, con voz de mando, con voz de arcángel y con trompeta de Dios, descenderá del cielo, y los muertos en Cristo resucitarán primero. Luego nosotros, los que vivimos, los que hayamos quedado, seremos arrebatados juntamente con ellos en las nubes para recibir al Señor en el aire, y así estaremos para siempre con el Señor. De nuestro libro de poemas, Aleluya. Un día no muy lejano, la iglesia fiel va a ascender cuando todo buen cristiano a su Señor ha de ver. Ya la inmensa multitud vestida de ropa pura cantará a plenitud, repitiendo un aleluya. De toda tribu y nación estaremos congregados, disfrutando redención y del Señor bien amados. Gocémonos y alabemos al Cordero inmolado, que muy pronto nos iremos, pues su gloria ha preparado.

0: Estimados oyentes, este vuestro programa Impacto Evangelístico es transmitido a través de una red de emisoras en distintos países del hemisferio y el mismo es de una gloriosa bendición a sus miles de oyentes. De la misma manera, la revista misionera Impacto Evangelístico sigue siendo de especial bendición e inspiración a todos sus lectores. Escuchemos algunos testimonios. De California, Estados Unidos. Estimado hermano Ortiz, siempre oro por usted, deseándole ricas y abundantes bendiciones del Señor. Hermano, me ha sucedido algo de lo cual estoy muy pensativa. Puse el cassette que recibí de sus oficinas para escucharlo. Cuando terminó lo cambié por el otro lado, pero el mensaje en el otro lado estaba en lenguas, unas lenguas suaves y muy lindas. Era la voz suya, que es inconfundible. Todo el mensaje estaba en lenguas, pero le he vuelto a poner y ya no salen las lenguas. Dígame si usted habló en lenguas o no. Mi salud está bien, mi mente muy clara. Favor de aclararme esta situación, hombre de Dios. Para beneficio de todos los oyentes, el reverendo Luis M. Ortiz escribe: hace algunos años, una familia en Maracaibo, Estado Zulián, en Venezuela, siempre escuchaba nuestro programa radial Impacto Evangelístico. Cada semana, ellos grababan el programa para volverlo a escuchar dos o tres veces más a la semana. En ese tiempo, el programa salía al aire los viernes y el próximo domingo, después de regresar a su hogar de la escuela dominical, quisieron escuchar otra vez el programa y pusieron el cassette en la grabadora y estaban escuchando. Pero cuando se introdujo al hermano Ortiz para predicar, y ahora el hermano Ortiz con el mensaje de la palabra de Dios, pues comenzó la predicación, pero en lenguas extrañas. Ellos se miraban unos a otros, absortos, admirados y sorprendidos ante tal realidad tan extraña. Ellos habían escuchado el programa el viernes anterior y la predicación estaba en español y ahora está en lenguas extrañas, pero sin lugar a dudas la voz era la del hermano Ortiz. Y al terminar el mensaje, la invitación y la oración, todo el resto del programa hasta su despedida volvía al español. Lo escucharon varias veces más y decidieron sacar copias, pero no pudieron, pues las copias, aunque el mensaje estaba y se escuchaba en lenguas extrañas, las copias del mensaje salían en español. Y ahora estaban admirados, sorprendidos y asustados, pues ahora era más complicado el caso. Se pusieron a orar y evidentemente el Espíritu Santo le dio palabra de sabiduría a uno de ellos y dijo: este es un caso realmente milagroso. Esto lo ha hecho Dios con algún propósito que desconocemos, pero que Dios lo hará notorio. El viernes pasado, el mensaje salió como siempre en español. Nosotros grabamos el grabado en lenguas extrañas y está en lenguas, pero no da nos da copia en español. Esto no lo entendemos, pero Dios lo revelará, porque esto lo ha hecho Dios. Una tarde de esa siguiente semana, estaban escuchando el cassette del programa con el mensaje en lenguas y pasó frente al hogar un amigo de la familia y tuvieron dirección de Dios para invitarle a entrar y a escuchar algo que ellos no entendían. El amigo no quería entrar, pues sabía que ellos son cristianos y lo que le iban a hablar era del Evangelio. Él nada quería escuchar del Evangelio, pero uno de la familia salió a la calle y les rogó que entrara, que ellos tenían un problema y tal vez él podía ayudarles. Y finalmente entró. Se sentaron todos a escuchar y pusieron el cassette desde el principio. El amigo se mostraba completamente desinteresado, pues casi todo el tiempo se mantenía mirando por la puerta hacia la calle, como con deseos de irse, y el programa seguía su curso. Y cuando se introduce el mensaje, que el mensaje es en lenguas extrañas, el amigo quita la mirada de la calle y la pone en el cassette y sigue escuchando muy interesado. Durante el mensaje, el amigo en varias ocasiones se pasaba la mano por el brazo opuesto y decía: para pelo, para pelo. La familia se iba dando cuenta que el amigo entendía perfectamente las lenguas. Cuando terminó todo lo que estaba en lenguas extrañas, el amigo preguntó: ¿quién es ese hombre que predica? ¿De qué nacionalidad es él? Le respondieron correctamente. El amigo añadió: ¿pero es hebreo? Le respondieron: no, él no es hebreo. De todo esto nosotros sabemos especialmente dos cosas. que él no es hebreo y que nosotros no hemos podido entender ni una sola palabra de la predicación. Entonces el amigo dijo, pues él ha predicado en el mejor hebreo que hay, y él dice que Jesucristo vuelve pronto a esta tierra, que hay que vivir en santidad, y les dijo casi todo el contenido del mensaje. El amigo hebreo le solicitó que le vendieran el cassette con el mensaje en hebreo, pero ellos le contestaron que de ninguna manera ellos le venderían el cassette, que ellos le regalaban el cassette porque eso lo había hecho Dios para él, y le entregaron el cassette. Y solo en la eternidad sabremos las almas de hebreos que fueron salvos mediante este cassette. Creo que este caso relatado habrá aclarado muchas cosas a la hermana que nos escribió. Al Señor sea toda la gloria, la honra y la alabanza. 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
2: El levantamiento de la iglesia y la segunda venida de Cristo. En Hechos 1, del 9 al 11 leemos: y habiendo dicho estas cosas, viéndolo ellos, fue alzado y le recibió una nube que le ocultó de sus ojos. Y estando ellos con los ojos puestos en el cielo, entre tanto que él se iba, he aquí se pusieron junto a ellos dos varones con vestiduras blancas, los cuales también les dijeron: varones galileos, ¿qué estáis mirando al cielo? Este mismo Jesús que ha sido tomado de vosotros al cielo, así vendrá como le habéis visto ir al cielo. Y en Primera de Tesalonicenses, capítulo 4, versículos 16 y 17 leemos: porque el Señor mismo, con voz de mando, con voz de arcángel y con trompeta de Dios, descenderá del cielo, y los muertos en Cristo resucitarán primero. Luego nosotros, los que vivimos, los que hayamos quedado, seremos arrebatados juntamente con ellos en las nubes para recibir al Señor en el aire, y así estaremos siempre con el Señor. Si la Santa Biblia habla bien claro de algo, es precisamente de la segunda venida de nuestro Señor Jesucristo a este mundo. La segunda venida de Cristo es una de las piedras angulares del gran edificio de la redención humana. El nuevo nacimiento, el cual Cristo tanto enfatizó, es mencionado 9 veces. El bautismo en agua, tan importante, es mencionado 20 veces. El arrepentimiento, tan determinante, es mencionado 70 veces. En el Antiguo Testamento hay por lo menos 300 profecías concernientes a la primer venida de Cristo cuando nació en Belén. Pero con respecto a su segunda venida, hay alrededor de 380 referencias en la Biblia. De cada 82 versículos en la Biblia, uno se refiere a la segunda venida de Cristo. La segunda venida de nuestro Señor Jesucristo a este mundo es la esperanza bienaventurada de la iglesia y la única respuesta a los males de este mundo, pues la presente apostasía, la impiedad, las guerras, luchas de clases, odio, prejuicios, violencia, corrupción moral, etcétera, serán erradicadas de la tierra. Existen ideas erróneas con respecto a la segunda venida de Cristo a este mundo. Algunos enseñan que la presencia espiritual de Cristo en la iglesia es su segunda venida. La presencia de Cristo es real en la iglesia y en el cristiano, pero esto no es su segunda venida. Otros creen que cuando el cristiano muere, ya esa es la segunda venida de Cristo, pero cuando el cristiano muere, Cristo no desciende a la tierra. Otros dicen que la conversión del pecador es la segunda venida de Cristo. Es maravilloso cuando un pecador es salvo, pero esto tampoco es la segunda venida de Cristo. Otros declaran que el derramamiento del Espíritu Santo en el día de Pentecostés es la segunda venida de Cristo. Pero después de ese día, el Espíritu Santo, por medio de los apóstoles, seguía afirmando que Jesucristo regresaría a la tierra. Todos estos acontecimientos ciertamente son maravillosos, pero ninguno de ellos es la segunda venida de Cristo. En la ascensión de Cristo, los ángeles dijeron: "Este mismo Jesús, que ha sido tomado de vosotros al cielo, así vendrá como le habéis visto ir al cielo". El Señor Jesucristo ascendió al cielo corporalmente. Regresará del cielo corporalmente. Él ascendió visiblemente. Regresará visiblemente. Ascendió en una nube. Regresará en una nube. Ascendió en el monte de los olivos. Regresará en el monte de los olivos. El Señor mismo dice que su venida será como el relámpago que sale del oriente y se muestra hasta el occidente. Así será también la venida del Hijo del Hombre. Y San Pablo dice que será en un momento, en un abrir y cerrar de ojos, a la final trompeta. Existen cámaras que toman muchas fotos por segundo. La voz humana, por medio de la radio, circunda el globo de la Tierra 7 veces por segundo. Pero todo esto es muy lento, muy despacio, comparado con el repentino regreso de Cristo a este mundo. La segunda venida de Cristo tiene dos fases. Primero, el levantamiento de la iglesia, y luego, su repentina y visible aparición. Es decir, antes del regreso corporal, visible y literal de Cristo al mundo, Él levantará a su verdadera iglesia. Tanto a los muertos en Cristo como a los verdaderos cristianos que estén viviendo en el mundo vidas santas y consagradas. El levantamiento de la iglesia introducirá en el mundo el período de juicio más horrible que conozca la historia humana. Todos los grandes desastres sucedidos en el mundo serán poca cosa comparados con los horribles juicios que vendrán a este mundo después que la iglesia de Jesucristo sea levantada para estar con el Señor. Refiriéndose a este tiempo de horror, Cristo dijo que habrá gran tribulación cual no la ha habido desde el principio del mundo hasta ahora, ni la habrá. Pero también el Señor promete a los suyos que Él los librará de esa terrible hora. Dice el Señor: "Por cuanto has guardado la palabra de mi paciencia, yo también te guardaré de la hora de la prueba que ha de venir sobre el mundo entero para probar a los que moran sobre la tierra". El levantamiento de la iglesia le librará de esa gran tribulación. También dice el Señor: "Velad pues, orando en todo tiempo, para que seáis tenidos por dignos de evitar todas estas cosas que han de venir y de estar en pie delante del Hijo del Hombre". No debe confundirse entre el levantamiento de la iglesia y la segunda venida de Cristo. El levantamiento de la iglesia y la segunda venida están separados por 7 años, los 7 años que durará la gran tribulación, los juicios o la semana de años número 70 de la profecía de Daniel. En el levantamiento de la iglesia, el Señor se queda en el espacio y la iglesia asciende a recibir al Señor en el aire. En la segunda venida, Cristo desciende a la tierra y pone sus pies en el monte de los olivos. El levantamiento de la iglesia será secreto. El Señor no será visto. En su segunda venida, todo ojo le verá. Existe mucha evidencia bíblica que demuestra que primero vendrá el levantamiento de la iglesia. Después de este evento sin igual, se manifestará en la tierra el anticristo y comienza el período de juicio sobre la tierra. La presencia de la iglesia y del Espíritu Santo en la tierra está impidiendo que el anticristo se manifieste. Dice San Pablo, porque ya está en acción el misterio de la iniquidad, solo que hay quien al presente lo detiene hasta que él a su vez sea quitado de en medio, y entonces se manifestará aquel inicuo, o sea, el anticristo. Amados, de acuerdo a la cronología profética de la Biblia, el evento que es inminente es precisamente el levantamiento de la iglesia, y conforme a las profecías cumplidas, es evidente, es convincente, que el levantamiento de la iglesia puede suceder en cualquier instante. Por lo mismo, el pueblo de Dios, la iglesia de Jesucristo, tiene que estar alerta. Es por ello que el Señor advierte diciendo: mirad también por vosotros mismos, que vuestros corazones no se carguen de glotonería y embriaguez, y de los afanes de esta vida, y venga de repente sobre vosotros aquel día. Erguíos y levantad vuestra cabeza, porque vuestra redención está cerca. Sí, hermanos y amigos, una cosa es saber que Cristo viene pronto, y otra cosa es estar preparado, apercibido para su venida. La Biblia enseña que unos estarán preparados, pero otros no lo estarán. En la parábola de las 10 vírgenes, 5 estaban preparadas, pero 5 no estaban. Cristo dijo: uno será tomado y el otro dejado. ¿Qué cosa más terrible no estar preparado cuando Cristo venga a buscar su iglesia? Amigo, usted puede en estos momentos comenzar a prepararse. Arrepiéntase de sus pecados. Crea en Jesucristo como su único Salvador. Asista a una iglesia que proclame estas verdades bíblicas y viva para Dios. Levante su mano delante de su radio receptor en señal de que acepta a Cristo como su gran Salvador. Hermano, si usted está descuidado en su vida espiritual, si no está asistiendo a la casa de Dios con regularidad, es mejor que se acerque al Señor. No sea que levante el Señor a su iglesia y usted se quede a sufrir los rigores de la gran tribulación y el terror del anticristo. Hágalo hoy mismo. Oremos. Oh Dios nuestro, te suplicamos que salves estas almas, que sanes estos enfermos, que despiertes a tus hijos, porque los días son cortos. En el nombre de Jesús, nuestro Señor. Amén.
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0: fortaleza eres tú, Señor. Yo tengo fe.
1: ¡Bien fuerte! Santo, poderoso y maravilloso eres tú, Señor. Eres tú.

¡Tú eres grande! ¡Te bendecimos! ¡Vamos! ¡Dáselo fuerte al Señor!

0: fuerte para el Señor, porque Él es digno de toda gloria, Él es digno de alabanza, Él es digno de oración.
1: Alábalo, alábalo, vamos, vamos.
0: Aleluya.
1: Gloria a Jesús. Dale el aplauso fuerte, fuerte.
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3: Haciéndole gracias.

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1: Le he pedido a mi colega Carlos Rey que nos traiga el mensaje de hoy.
2: Hace muchos años, en una aldea de Escocia, una mujer acostó a su bebé, bien envuelto en una frazada, sobre un montón de heno en el campo donde ella trabajaba. De pronto, una enorme sombra pasó sobre los trabajadores, y antes de que alguien pudiera impedirlo, una gigantesca águila se llevó entre sus garras al pequeño con frazada y todo. No hubo tiempo para reaccionar. La reina de las aves se elevó con la misma rapidez con que había bajado en picada y ascendió hasta perderse de vista en la cúspide de la montaña. Un fornido marinero se ofreció a escalar la montaña donde el águila tenía su nido, pero luego de intentarlo se dio por vencido y regresó sin nada. Acto seguido, emprendió el ascenso un robusto leñador con el mismo propósito, pero las fuerzas le faltaron y volvió frustrado. La pobre mujer había cifrado sus esperanzas en que uno de los dos hombres rescatara a su hijito, pero nada pudieron hacer. Así que determinó que no había más remedio que hacer el intento ella misma. Cuanto más procuraron disuadirla de su empeño por los peligros que había, más resuelta estuvo a arriesgarlo todo por salvar a su hijo. La angustiada madre, presa del terror pero armada de valor, comenzó el penoso ascenso de la montaña y, a pesar del intenso dolor que le provocó la fatiga, no se detuvo hasta que llegó al enorme nido del águila. Allí, con mucho cuidado, rescató del nido el precioso envoltorio, se lo ató al pecho y descendió con él hasta llevarlo de vuelta a su aldea, sano y salvo. ¿Cómo se explica que aquella mujer, a pesar de tenerlo todo en contra, lograra lo que no habían sido capaces de hacer ni el marinero ni el leñador? La respuesta está en que a ella la impulsó un poder extraordinario, el poder del vínculo invisible que la unía espiritualmente a su hijo. Era el poder del amor. Así como aquella pequeña criatura cayó presa del águila, también el mundo ha caído presa del pecado. Solo que Jesucristo nuestro Salvador, a diferencia de la madre de esta historia, no solo resolvió arriesgarlo todo por salvarnos, sino que dio su vida para lograrlo. Consciente de su misión, Cristo mismo dijo: «Nadie tiene amor más grande que el dar la vida por sus amigos». Con eso nos dio a entender lo que lo impulsó a morir en una cruz para rescatarnos de las garras del pecado. Era la inmensidad de su amor, que tiene un poder sin igual. Ahora Cristo nos invita a que aceptemos su amor incomparable y nos manda que nos amemos los unos a los otros como Él nos ha amado. A Dios gracias que Él no solo nos dio ejemplo, como lo dio la valiente madre frente al águila, sino que también nos ayuda a amar a los demás tal y como Él nos amó a nosotros.
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nación es nuestra en el nombre de Jesús. Gloria a tu nombre, Señor. A ti sea el honor y la gloria.

0: capítulo 2, el versículo 12, nos dice: y escribe al ángel de la iglesia en Pérgamo: el que tiene la espada aguda de dos filos, dice esto: yo conozco tus obras y dónde moras, donde está el trono de Satanás, pero retienes mi nombre y no has negado mi fe, ni aún en los días en que Antipas, mi testigo fiel, fue muerto entre vosotros, donde mora Satanás. Pero tengo unas pocas cosas contra ti, que tienes ahí a los que retienen la doctrina de Balaam, que enseñaba a Balac a poner tropiezo ante los hijos de Israel, a comer de cosas sacrificadas a los ídolos y a cometer fornicación. Y también tienes a los que retienen la doctrina de los nicolaitas, la que yo aborrezco. Por tanto, arrepiéntete, pues si no, vendré a ti pronto y pelearé contra ellos con la espada de mi boca. El que tiene oído, oiga lo que el Espíritu dice a las iglesias. Al que venciere, daré a comer del maná escondido y le daré una piedrecita blanca, y en la piedrecita escrito un nombre nuevo, el cual ninguno conoce sino aquel que lo recibe. Amén. Pueden tomar su asiento, hermanos y amigos. En la continuación de este estudio del libro de Apocalipsis, nos encontramos, hermanos, ubicados en la consideración de estas siete cartas que el Señor Jesús instruyó a Juan para que las enviase a siete iglesias que se ubicaban en esa región que en esa época llamaban Asia. Ahora, como hemos explicado anteriormente, cada una de estas cartas, aparte de describir lo que eran las situaciones particulares que vivían cada una de esas iglesias, eran además como una profecía que, señalando hacia el futuro, presentan las diferentes etapas que la iglesia cristiana habría de atravesar desde el momento de su fundación hasta el momento de su arrebatamiento a los cielos. Ahora, puesto que nos encontramos en los días finales, cuando lo que continúa es precisamente la venida de Cristo por su iglesia, todo eso que en el momento en que Juan lo escribió era profecía, ahora es historia. Y al ver hacia atrás, como ya hemos dicho, uno puede notar una coincidencia entre el contenido de cada una de estas cartas y las diferentes etapas históricas que la iglesia cristiana ha tenido que atravesar. Ahora, el hecho que si los primeros, o digamos el segundo y tercer capítulo de Apocalipsis, se ha cumplido ya. Porque repito, cuando Juan escribió eso, ni siquiera el periodo que corresponde a Éfeso había llegado. Porque el periodo a Éfeso comienza con la muerte de los apóstoles. Y Juan era un apóstol y estaba vivo, si no, no hubiera escrito Apocalipsis, ¿no? Entonces, aunque todo era profecía, no obstante, era una profecía que nos presenta la historia de la iglesia en un periodo que ya casi va llegando a los 2000 años. Entonces, si todo lo que ahí está escrito se ha cumplido, según lo hemos venido estudiando, pues entonces nada debe hacernos dudar que lo que continúa en el libro de Apocalipsis también se cumplirá fielmente. Principalmente al considerar que aunque los capítulos 2 y 3 son solo eso, solo dos capítulos, incluyen como 2000 años de historia. En cambio, la mayor parte del libro de Apocalipsis hasta el capítulo 20 incluyen nada más que 7 años de historia, que son los de la gran tribulación. Y luego viene el milenio, que ahí sí son ya 1000 años, pero que son 1007 años comparados con 2000, es casi el doble, ¿no? Entonces, si uno dividiera toda la profecía del Apocalipsis, que es más o menos un periodo de 3007 años, y 2000 de ellos ya se cumplieron, quiere decir que la mayor parte ya es un hecho. Y si la mayor parte ya se cumplió, podemos estar seguros que la pequeña parte que aún queda también se cumplirá de acuerdo a la palabra de Dios. Porque Dios no es hombre para que mienta, ni hijo de hombre para que se arrepienta. Él habló y Él lo hará. Y por eso es que al profetizar los diferentes eventos que venían para la iglesia, estos se han ido cumpliendo exactamente, según lo hemos ya aprendido por lo menos en las primeras dos cartas. Ahora vamos con la tercera, que es la carta o el mensaje que se le envió a la iglesia en Pérgamo. Versículo 12 dice: y escribe al ángel de la iglesia en Pérgamo: el que tiene la espada aguda de dos filos dice esto. Fíjese cómo ahora la actitud del Señor ha cambiado con respecto a la iglesia. Porque primeramente a la iglesia de Éfeso el Señor se le presenta reconociéndole las muchas virtudes que ese periodo de la iglesia tuvo, pero señalándole el único defecto: la pérdida del primer amor. Luego, a la iglesia de Esmirna, que es la iglesia perseguida, contra ella el Señor no tiene ningún reproche. Al contrario, tenía palabras de esperanza: yo soy el que estuve muerto, pero he aquí que vivo por los siglos de los siglos. Pero ahora que habla la iglesia de Pérgamo, le sale, como decimos, con la espada desenvainada, porque le dice: yo soy el que tiene la espada aguda de dos filos. Es ya una actitud amenazante. Pero ¿qué fue lo que ocurrió con este periodo de la iglesia que corresponde a Pérgamo para que el Señor tuviese una actitud tan amenazante hacia ella? Recordará que cuando estudiamos el mensaje de Esmirna, hablábamos de la iglesia martirizada, de la iglesia perseguida, de los cristianos quemados vivos, arrojados a las fieras, de los cristianos encerrados en las catacumbas, y de un aproximado de unos 4 millones más o menos de cristianos en un holocausto a causa de su fe. Pero a pesar que la matanza había sido sistemática y continua durante aproximadamente 250 años, eso no debilitó a la iglesia. Eso no le restó fuerza ni empuje. Por el contrario, la iglesia cobró más fuerza y pujanza, porque la persecución obtuvo el efecto contrario que Satanás perseguía. Satanás lo que quería era desanimar a los creyentes. Que las personas dijeron: hombre, si por ser cristiano ahora lo tiran a las fieras, pues entonces mejor mantengámonos dentro del paganismo. Pero la cuestión es que aquellas personas que morían lo hacían con tal entereza que cuando el fuego quemaba sus cuerpos no daban gritos de dolor, sino que más bien agradecían a Dios el ser tenidos por dignos de morir por causa de la fe del Evangelio. Eso despertaba en los que veían tal interés por el Evangelio que este seguía fortaleciéndose y fortaleciéndose. Eso por una parte. Y por eso se recuerda las palabras que mencionábamos de Tertuliano: la sangre de los mártires es la semilla de la iglesia. Pero otro beneficio que trajo la persecución es lo que decíamos, que el que se quedó es porque era de veras creyente. Ahí no había lugar para el que estaba a medias. Ahí no había lugar para aquel que dijera: yo vengo solo de oyente. Porque por oyente le podían cortar la cabeza. Entonces, o era o no era. Entonces, lo que hizo Satanás fue sacudirle la cizaña a la iglesia. Y fue quedando solamente el trigo, el grano, la esencia. Entonces, por eso el Señor le dice: yo sé que eres pobre, pero eres rico. Pobre materialmente, pobre porque no tenían ni locales para reunión, más ricos espiritualmente en Dios. Por eso la opresión, la persecución contra la iglesia sacó lo mejor de ella. Y esto es tan así que es el mensaje de Esmirna, y Esmirna lo que significa es mirra. Y la mirra es una planta que cuando se la tritura, cuando se la machaca, como decimos nosotros, despide un olor grato. Y esa savia que brota de las hojas machacadas de la mirra es medicinal. La iglesia maltratada, pero dando su olor de vida en Cristo Jesús. Pero después de esas persecuciones, sucedió que en Roma, y sobre todo a nivel del emperador, se dio una serie de situaciones políticas que no las vamos a relatar todas porque no es ese el objeto. Pero en resumidas cuentas, lo que ocurrió es que se produjo como una división interna. Y había guerras entre romanos para determinar quién sería el futuro emperador. Entre los aspirantes, y que tenían una parte del ejército romano y que estaban en la guerra, había un hombre que se llamaba Constantino, que estaba peleando contra otras personas. Constantino había quedado en la parte norte de Europa, en tanto que su principal opositor estaba en la ciudad de Roma. Y Constantino había venido teniendo en su avance militar pequeñas victorias que lo iban fortaleciendo. Pero había un detalle importante, y es que Constantino había tenido un padre llamado Galerio, el cual también
1: había sido emperador. Y este Galerio, ¿se recuerda cuando hablamos del decreto de Nerón? Cuando él decretó la persecución contra los cristianos, eso fue allá por el año 56 más o menos de nuestra era, 56 al 60, no más de eso. Y que fue un decreto por la cuestión del incendio de Roma, ¿se recuerda? Entonces, pero ese decreto nunca fue abrogado. Hasta que unos 250 años después, ya en época de Galerio, él viene y abrogó el decreto de persecución, y que había sido invocado a lo largo de esos siglos para perseguir a los cristianos. Ahora, eso no era porque Galerio fuera buena gente, sino que más bien era una medida política, porque sucedió que el cristianismo siguió avanzando y avanzando y avanzando hasta que llegó a ser una religión mayoritaria dentro del Imperio Romano. Entonces, dentro de la política romana, ellos veían la religión como un elemento de unidad del imperio. Porque unidad religiosa significaba unidad de los que vivían bajo el imperio. Entonces, así como el paganismo había sido generalizado, ellos apoyaban el paganismo, no porque creyeran mucho en el paganismo, sino que porque de esa manera unificaban los criterios. Pero entonces Galerio fue una persona que vio que la religión del futuro era el cristianismo. Entonces les concedió libertad religiosa porque él veía que en pocos años ellos serían mayoría hablando religiosamente. Y no se equivocó, eso así fue. Entonces, él dijo, hay que apoyar a estos porque estos van a desplazar al paganismo y ellos serán el elemento unificador del imperio. Entonces, en la medida que Constantino iba avanzando y conquistando territorios, estos podían haber sido países donde había habido persecución contra los cristianos. Más cuando Constantino llegaba y conquistaba esos terrenos, entonces les concedía la libertad religiosa basándose en el decreto que Galerio había dado. Eso hacía que los cristianos se adhirieran al ejército de Constantino, porque ellos veían que si Constantino llegaba a vencer, entonces tendrían un emperador que habría de dar la tolerancia a la iglesia que no había tenido en los últimos 200 años de su historia. Así el ejército de Constantino se engrosaba y cobraba fuerza, hasta que llegó un momento en que se presentó una situación de una batalla decisiva. Era ya la batalla por Roma. El que la ganaba quedaba de emperador. Y Constantino tenía temor de enfrentar a su opositor, sobre todo porque el otro estaba en Roma y era el que estaba en la posición fuerte. Pero entonces, ahí hay un dato pues que la historia no ha podido corroborar como cierta, pero al menos se dice, y hasta ahora pues así se ha creído y así lo enseña la historia universal, que cuando Constantino iba con ese propósito de entablar esta guerra, él tuvo una especie de visión. Y cuenta la historia que él pudo ver en el cielo una visión que consistía en una cruz y en forma de medio círculo, arriba de esa cruz, unas palabras en latín que decían hoc signo vincis, que quiere decir por este signo vencerás. Entonces, cuando Constantino vio la cruz, él entendió que lo que le daría la victoria era precisamente el hecho de abrazar el cristianismo. Y entonces él mandó a colocar en todos los estandartes de guerra, porque acuérdense, los romanos usaban los estandartes, mandó a colocar una cruz. Y entonces él dijo que si realmente lograba tener esa batalla, como lo había visto en la visión que le decía, por este signo vencerás, entonces que él daría plena tolerancia para el cristianismo. La batalla se dio
2: Y Constantino venció y llegó a ser el emperador de Roma. Y de acuerdo a la supuesta promesa que él había hecho, al llegar a convertirse en emperador romano, él mismo decretó la libertad de culto para la iglesia cristiana en todo el imperio romano. Que eso en otras palabras significaba el mundo de esa época. Tenían ahora libertad total. Y el mismo Constantino decía ser cristiano, aunque nunca se ha podido demostrar históricamente que él realmente se convirtió. La realidad es que él nunca se bautizó. Bueno, sí se bautizó, pero ya cuando estaba en su lecho agonizando, como que sus convicciones no eran muy firmes. Pero la cuestión vino a ser la siguiente: claro, para la iglesia ese fue un gran triunfo, porque ahora tenían total libertad. Pero lo que la iglesia no percibió es que se trataba solamente de un cambio de estrategia de Satanás. Porque Satanás había tratado de matarlos, exterminarlos. Con eso consiguió que la iglesia creciera y se purificara. Entonces dijo Satanás: no, de esta manera peor me va el asunto. Lo mismo me pasó ahí en Egipto. Que mientras más oprimían a Israel, más crecían. Entonces dijo a Satanás: un error no lo cometo dos veces, dijo él. Por eso bien dice el dicho popular que más vale el diablo por viejo que por diablo. Entonces dijo: no, aquí voy a ser sabio. Y entonces viene y el mismo emperador, porque era el emperador romano el que decretaba la persecución contra la iglesia, hoy decreta que el cristianismo es la religión oficial del imperio romano. Y los pastores comenzaron a ser subsidiados por el gobierno. Porque decir religión oficial significaba que de parte del emperador ellos recibían sus salarios. Ya no dependían de la providencia de Dios, sino que el gobierno, por decirlo así, les pagaba. Y entonces el tener una posición religiosa ahora significaba ya no lo de antes: muerte, persecución, pobreza, despojo de los bienes, pérdida de la familia. Ahora llegar a ser, por ejemplo, ministro del evangelio era componerse de una vez, porque tenían autoridad, riqueza, comodidad. Y fue ahí donde la iglesia por primera vez comenzó a tener locales para el culto, porque antes no los podían tener por la persecución. Por eso viene el Señor y le dice en el versículo 13: yo conozco tus obras y dónde moras. Estás morando donde está el trono de Satanás. O sea, se habían sentado donde estaba la cuna misma, el trono de Satanás, que les había hecho guerra todo ese tiempo. Es como que si el diablo dijera: hombre, ya no peleemos más, ya no los voy a perseguir, mejor seamos amigos. Dame la mano, dame la mano, no tengas miedo, ven, dámela, voy a ser tu amigo, soy sincero, no te miento. Pero como él es padre de mentira, usted nunca le crea. Pero él decía: dame la mano. Y el problema fue que la iglesia se la dio. Pero al diablo no hay que darle la mano, a él hay que reprenderlo en el nombre del Señor. Pero acá se dio una alianza entre la iglesia y el mundo. Pero eso no significaba que todo estuviera mal dentro de la iglesia. Comenzaba a estar mal, después va a estar peor. Pero por eso, versículo 13 le dice: pero retienes mi nombre y no has negado mi fe. Ni aun en los días en que Antipas, mi testigo fiel, fue muerto entre vosotros, donde mora Satanás. Antipas seguramente había sido un hermano de la iglesia de Pérgamo martirizado en esa época. Pero cuando aquí habla de la iglesia que no había negado la fe ni en los días en que sus testigos fieles fueron muertos, era como el Señor reconociéndole que a pesar de esos 200 años de persecución, la iglesia había mantenido la fe en el nombre del Señor. Y no me han negado, le dice. Pero fíjese, la parte final del versículo 13 dice que Antipas lo mataron donde mora Satanás, que era Roma. Ahí había sido muerto. Pero al principio del versículo dice: y sé dónde moras, donde está el trono de Satanás. ¿Entiende? La misma cuna que había matado a los testigos fieles era la cuna donde ahora la iglesia estaba poniendo su casa. Ahí estás morando. Ahí donde yo le hablo de que era una alianza entre la iglesia y el mundo. Y sería una alianza que se iría fortaleciendo, fortaleciendo, fortaleciendo. Hasta el año de 1517, cuando se da la reforma, ya vamos a llegar también a esa parte de Apocalipsis, y donde la iglesia finalmente entiende que la verdadera honra y el verdadero poder es aquel que solamente el Dios de los cielos puede dar. Por eso la iglesia no debe caer en las trampas viejas de decir: ah, si es que si ponemos un presidente que es cristiano, habrá un gran avivamiento en este país. No, el avivamiento no depende del presidente. El avivamiento depende de la obediencia que la iglesia presente a la palabra de Dios. El gobernante puede ser un ateo, un satanista, si usted quiere. Pero si la iglesia está en obediencia a Dios, en oración, en ayuno, ahí habrá avivamiento, aunque el diablo no lo quiera. Pero aquí se lo creyeron y dijeron: tenemos un emperador cristiano, es un hijo en la fe. Y Constantino tenía mucha influencia dentro de la iglesia. Prueba de ello es que en el Concilio de Nicea, donde se definió la doctrina acerca de la naturaleza de Cristo, fue Constantino quien lo convocó. Porque Constantino veía de que eso podía producir una división dentro de la iglesia. Y él lo que quería era la división de la iglesia, porque la unidad, perdón, él quería la unidad de la iglesia. Porque la unidad de la iglesia significaba la unidad del imperio y la estabilidad de su gobierno. Él convocó el Constantino de Nicea, el Concilio de Nicea, y acudieron. Ahora, versículo 14, le dice el Señor: pero tengo unas pocas cosas contra ti. Y aquí viene lo serio: que tienes ahí a los que retienen la doctrina de Balaam. Ese era el problema. Que la iglesia había sobrevivido a la persecución, pero ahora había aceptado dentro de la iglesia a los que tenían la doctrina de Balaam. ¿Usted se recuerda quién era Balaam? Pocos. Pero la historia está ahí, en el libro de Números. Ahí se narra, hermanos, de este profeta caído, de ojos abiertos, pero caído, dice la Biblia, el cual fue contratado por Balac. Cuando vio al pueblo de Israel venir, y al saber que Israel venía de derrotar a reyes poderosos, él dijo: ah, no, es que aquí a este pueblo no lo podré enfrentar con armas ni con ejército. Aquí tiene que haber un poder superior para vencerlo. Balac fue listo, porque él tenía razón. ¿cómo hago? Ah, ya sé, dijo, voy a contratar un profeta que venga y los maldiga. Y contrata a Balaam. Y usted sabe, ahí Balaam, que él se hacía como que no quería, pero quería. Porque Balak le decía, te voy a dar una casa llena de oro. Y Balaam decía, no, si es que yo no puedo hablar, sino solamente lo que Jehová me diga. ¿Cuánto dijiste que me ibas a dar? Así, en ese estilo. Total de que Balaam fue llegando. Bueno, y si usted ha leído la historia, usted sabe que sucesivas veces él quiso maldecir a Israel. Pero cuando él se levantaba para maldecir, el Espíritu de Dios venía sobre él y comenzaba a bendecir y a bendecir y a bendecir al pueblo de Israel. Y Balak se enojaba y dice, cállate, si no vas a maldecirlos, por lo menos no los bendigas. Yo quería darte honores, dinero, oro, pero ya veo que no los quieres maldecir. No, le dije a Balak, lo que pasa es que desde aquí no los alcanzo a ver a todos. ¿Por qué no vamos a un monte más alto? Tal vez ahí. Y fue probando y no pudo. Porque cuando Dios dice, son benditos. Pero ahí viene la perversidad de Balaam y la doctrina de Balaam. Porque usted sabe que doctrina significa enseñanza. Entonces viene Balaam y le dice a Balak, mira Balak, ¿tú qué quieres? La derrota de Israel. Bien. ¿Y tú quieres que yo los maldiga? No puedo, Dios no me deja. Cada vez que lo voy a maldecir, el Espíritu Santo viene, me toma y no puedo. Pero le digo, te voy a enseñar. Te voy a doctrinar. Te voy a dar la clave de cómo tú puedes destruir a Israel. Y le digo, y lo primero que debes saber es que si Dios está con Israel, ni tú, ni todos los ejércitos de la tierra, ni nadie podrán derrotar a Israel. Es igual que usted, hermano. Es igual que nosotros, la iglesia del Señor. Si el Señor está con nosotros, nadie nos puede derrotar. Nada ni nadie. Solamente hay una persona que puede derrotar a la iglesia y a Israel también. Solo había un ser en todo el universo que podía derrotar: Dios mismo. Y dice Balak, está bien, yo te creo que Dios puede derrotar a Israel, pero ¿y cómo va a derrotar Dios a Israel y no protegiendo los tapues? Entonces viene Balaam y le dice, si es que tú no sabes de mi astucia y mi sabiduría. Dios ama a Israel, pero porque ellos son fieles. Pero si tú lograras que Israel peque, tú no tendrás que luchar contra ellos. Dios se los va a acabar. Fíjese qué perversidad, qué doctrina. Y le digo, mira, busca a las jóvenes más bonitas, paganas, por supuesto, y envíalas, que vayan como cebos, como carnadas, en medio del pueblo. Y Balak entendió que la cuestión era meter al pueblo al pecado. Y lo hizo. Ahí envió a las señoritas más exuberantes, a las más atractivas. Y cuando los israelitas las vieron, se le fueron los ojos detrás de ellas. Y ellas no eran nada hurañas, si para eso habían sido enviadas. Y allá los israelitas llegaban con temor. Señorita, sí, guapo, le decían. Y comenzaron a fornicar. Y en medio del pecado, ellas comenzaron a hacer que también
3: comieran cosas sacrificadas a los ídolos. Usted lo puede leer ahí, en el versículo 14, donde dice, tienes ahí a los que retienen la doctrina de Balaam, que enseñaba a Balac, oiga, a poner tropiezo ante los hijos de Israel, a comer de cosas sacrificadas a los ídolos y a cometer fornicación. Esa fue la doctrina de Balaam. ¿Y qué pasó? Lo que Balaam había dicho, que cuando Dios vio que Israel había comenzado a pecar, el juicio de Dios comenzó a caer y miles comenzaron a ser muertos y muertos y muertos y muertos y muertos y muertos. Y Balac feliz, porque él dijo, ay, sin poner un dedo, Dios se los está acabando. ¡Ja, ja! El Dios que los protegía, ahora se va a acabar a Israel. Entonces, ¿cómo quiere usted tener a Dios? ¿Como amigo o como enemigo? Hermanos, si teniéndolo como amigo apenas vamos ahí caminando, ¿qué sería si lo tuviéramos como nuestro enemigo? Pero si nosotros le desobedecemos, le fallamos, pecamos contra él, Dios se va a encargar de acabárselo. Lo que sus enemigos no han logrado. Porque quizás sus enemigos dicen, a este no pierdo la esperanza de verlo un día tirado por la calle, borracho y arrastrándose. No pierdo la esperanza de ver a este cristianito un día totalmente arruinado. No podrán jamás si Dios está a su lado. Siempre andará en victoria. Pero el día que pequemos contra Dios, mire, su enemigo no tendrá necesidad ni de ponerle una trampa, ni de hacerle una broma, nada. Dios se va a encargar de acabárselo a usted. Y por eso la iglesia comenzó a perder espiritualmente. Y dice el versículo 15, y también tienes a los que retienen la doctrina de los nicolaitas, la que yo aborrezco. Realmente, hermano, no hay una claridad histórica sobre quiénes eran los tales nicolaitas. Pero se cree que eran una secta que comenzaron a establecer diferencia entre lo que eran los ministros y lo que era el pueblo. Porque cuando la iglesia nació, todos eran hermanos. Pero cuando comenzaron a asumir posiciones de poder en esta época, se comenzó a establecer la diferencia. Ustedes son del pueblo, yo soy el ministro. O sea, laicos, ministros. Y el ministro se sentía superior. Ese es uno de los aspectos de la doctrina de los nicolaitas. Y Dios dijo, eso yo lo aborrezco. Porque Jesús dijo, a nadie llaméis padre en la tierra, porque uno es vuestro padre, aquel que está en los cielos. Y vosotros sois todos hermanos entre vosotros. Entonces, somos hermanos. El ministro no es más que un miembro, el ministro es un servidor de la iglesia. Y la iglesia, a su vez, es igual que el ministro. Claro, como Pablo dice, a cada quien le ha sido dada una gracia diferente. A uno que profetice, a otro que hable en lenguas, a otro que las interprete, a otro le ha dado que dirija, a otro le ha dado que administre, a otro le ha dado que sea músico, a otro le ha dado el ser predicador, a otro le ha dado el ser líder, a otro le ha dado diferentes áreas. Pero todos parte del mismo cuerpo, el cuerpo de Cristo nuestro Señor. Pero aquí la cosa comenzó a separarse. Y la máxima expresión llega a ser en el catolicismo romano, cuando llega el momento en que iglesia era la jerarquía, es decir, del Papa hasta el último sacerdote. Pero los fieles, los católicos romanos, ellos no son iglesia. solo cuando se recoge ofrenda. La iglesia eres tú. Ya he visto los anuncios, ¿verdad? Así es. Entonces, pero cuando ellos hablan de la iglesia, están hablando de la jerarquía católica. No, no de la del montón de viejitas que van a catedral. Esa es la doctrina, o sea, uno de los aspectos de la doctrina de los nicolaitas. Hay otros, pero que más adelante los vamos a tocar, pero es el punto esencial en este momento. Que el ministro comenzó a tener posiciones de poder. Él ya iba a cobrar cheques del gobierno. Ya no era que esperara en el Señor lo que la iglesia podía darle para honrarlo. Y dice el versículo 16: por tanto, arrepiéntete, pues si no, vendré a ti pronto y pelearé contra ellos con la espada de mi boca. Hermano, así que eso es terrible. Que el Señor diga: pelearé contra ti. Si lo que necesitamos es que Él nos ayude, que nos sostenga, que nos aliente, que nos dé fuerzas. Pero por haber aceptado la doctrina de Balán, dice: pelearé contra ti si no te arrepientes. Por eso, hermanos, nosotros nunca debemos vender nuestra primogenitura. Nunca debemos aceptar favores mundanos a cambio de nuestras convicciones en el Señor. Usted mantenga su pureza a costa de todo. Y que si todos sus compañeras de trabajo, que también dicen ser cristianas, andan ahí todas pintadas y todo eso, allá ellas. Pero usted mantenga el testimonio fiel al Señor, para que no vaya a sentarse donde tiene su trono Satanás, sino que podamos conservar la pureza. Y aunque nos digan que somos retrógrados, cavernícolas, trucutú, todo lo que nos quieran decir, no importa lo que el mundo diga, lo que nos importa es lo que Cristo tiene que decir de nosotros. Y que Él diga: por cuanto has sido fiel. Eso es lo que promete en el versículo 17. El que tiene oído, oiga lo que el Espíritu dice a las iglesias. Al que venciere. O sea, el que no le dé la mano al diablo. El que no haga componendas con el mundo. El que no llegue ahí, hermano, a una situación de ceder. ¿Hasta dónde puedo ser mundano sin dejar de ser cristiano? Y lo mismo dice el mundo. ¿Hasta dónde puedo ser cristiano sin dejar de ser mundano? Y entonces vienen y se mezclan, se emparejan. Y uno ya no sabe qué, si son hermanos, primos o qué. Uno ya no sabe si decirle Dios le bendiga o decirle buenas noches. Porque ha habido la mezcla. Que el Señor dice: pelearé contra ti. Pero nosotros no queremos que el Señor pelee contra nosotros. Lo que queremos es que pelee contra nuestros enemigos, que son el diablo, el mundo, a ellos que les haga guerra. Pero para eso nosotros debemos estar del lado de Dios. Por eso dice: al que venciere, daré a comer del maná escondido. Este es Cristo Jesús, el pan vivo que descendió del cielo. O sea, está ofreciendo que dará vida eterna. Y le daré una piedrecita blanca. Y en la piedrecita escrito un nombre nuevo. Porque el cambio de nombre significa, hermanos, un cambio en nuestra naturaleza. Dios ya no nos quiere ver como lo que éramos, sino que Él quiere vernos como Él nos ha hecho en Cristo Jesús. Por eso es que en la Biblia usted sabe que a Abraham le puso Abraham. A Sarai la llamó Sara. A Jacob lo llamó Israel. A Cefas lo llamó Pedro. Y a usted también quiere darle un nombre nuevo, el cual dice, ninguno conoce sino aquel que lo recibe. Así que abra la mano y el Señor le va a poner ahí una piedrecita blanca. Y ahí estará su nombre escrito. Si quiere, véalo, ¿cómo dice ahí? Tal vez su nombre nuevo ya no será Nepomuceno. O yo no sé cómo se llama, pero ¿qué tal si le ponen Fiel? O si el Señor le dice, tu nombre nuevo será Valiente por la Fe. Tu nombre nuevo será Guardador de Verdades. Tu nombre nuevo será Pacífico. Tu nombre nuevo será Muy Amado. Nombres que el mundo no conoce, porque tampoco reconoce la obra que el Señor ha hecho en nuestras vidas. Pero por ello, hermanos, nosotros debemos salir del mundo, porque ahí comenzó la derrota de la iglesia. Y como le decía la semana pasada, tan bien le funcionó a Satanás eso, que no ha cambiado esa estrategia todavía. Ya tiene como 1700 años de venir usando y no la ha cambiado. Y por eso es que busca la unidad. No se peleen. Y miren, si hasta la guerra terminó en El Salvador, ¿para qué vamos a seguir peleando nosotros? Si ya los rusos no se pelean con los americanos, ¿por qué esa vieja discordia entre cristianos y demonios? Démosle un ejemplo a la humanidad de unidad. Y entonces es donde el mundo quiere comenzar a entrar dentro de la iglesia. Y como que la iglesia está muy interesada también en entrar dentro del mundo. Pero ahí es donde nosotros, como le digo, si otros quieren ir y seguir la doctrina de Balaam, y que todavía andan ahí, hermano, y es malo tener un novio mundano. Es malo, hermano, tener una novia mundana. Bueno, si quieren ir detrás de las chicas que ha enviado Balak para que les enseñen a fornicar y a comer.

Por eso mejor ahora, si usted tiene oídos, oiga. Y si usted cree que ha estado haciendo alianza con el mundo, hablando como el mundo habla, vistiéndose como el mundo se viste, teniendo los valores que el mundo tiene, porque son valores diferentes. Los valores del mundo son la vanidad, la ostentación, la riqueza, el poder, el lujo. En cambio, los valores de la iglesia son la sencillez, la humildad, el perdón, la mansedumbre. Son valores diferentes. Entonces, uno no es mundano solamente porque se vista igual que la gente del mundo. Uno puede vestirse muy conservadoramente, pero si en su corazón hay rencores, envidias, menosprecios, amarguras, usted es más mundano que el más mundano de los hombres que quiere imaginarse. Pero por eso nuestros valores deben ser diferentes. No queremos grandezas ante el mundo. Lo que queremos es ser fieles al Señor. Y si la gente nos margina como raros, antisociales, introvertidos, creídos, no le hablan a nadie, son gente muy seria, no importa. ¿Para qué queremos andar hablando galguras? Nuestra conversación íntima es con aquel que está arriba en los cielos. Pero no crea que es tan antisocial, porque si solo usted y yo fuéramos, estaríamos graves. Pero mire, todos los redimidos por la sangre del Hijo de Dios. Si para la gente somos locos, pues qué bueno que el manicomio va creciendo. Y qué bueno que esta locura es contagiosa. Pero no importa si el Dios del cielo dice: eres fiel. Entonces, aprendamos la separación del mundo, no caer en las trampas del enemigo. Y por otro lado, evitar el hacer clases dentro de la iglesia. La doctrina de los nicolaitas, que el siervo es una cosa, el pueblo, ese es el pueblo. No, es lo contrario. Por eso es que el ministro se llama ministro, porque ministro significa servidor, es el sirviente. Porque así dijo el Señor: los hombres, los que no tienen a Cristo, digo, y que se creen grandes, ellos toman señorío de la tierra. Pero entre ustedes, dijo el Señor, no será así, sino que el mayor será el servidor de todos. Esa es la grandeza dentro del evangelio. Ahora, en el mundo es diferente. En el mundo, el de arriba, ese es el que anda en el carrazo, ese es el que quiere más, ese es el que anda con símbolos externos de lujo y de poder. Pero dentro del pueblo de Dios no será así. No será así, dijo el Señor. Aunque hoy vengan ahí un montón de mundanos hablando del evangelio de la prosperidad y todas esas mentiras, allá ellos, si quieren vivir conforme a los valores del mundo, de la codicia, de la vanidad, de la ambición desmedida. Pero entre nosotros lo que debe privar es la sencillez, la humildad. Porque el que se humilla, Dios le exalta. Entonces, ¿cuántos quieren ser de Cristo aún? Es una tristeza que después de la iglesia haber padecido tanto, viene y se vende por unos dólares más. Y le dice: ahí donde mataron a mi testigo fiel, ahí estás ahora sentado. Igual que Pedro, que se fue a calentar, a sentarse con aquellos hombres que habían capturado al maestro. ¿Qué estaba haciendo ahí? Igual haremos nosotros. Quiera Dios que no, sino que podamos mantener la pureza. Porque si así es,

es que los testigos de Jehová van a venir a engañar a la gente con sus atalayas. No es que los mormones van a venir ahí hablándonos de José Smith y todas esas bobadas. No es eso. Dios se encargará de destruir a la iglesia si le damos la espalda a él. Por eso la doctrina de Balaam era perversa, pero era cierta, era correcta. Esa es la táctica del diablo: simplemente enviar como bombas cazabobos en medio de la iglesia. Entonces, ahí viene y a las señoritas ahí les envía un gran mango, un gran muchacho ahí fuerte, guapo, y dice: ay, si así como este no hay en iglesia. O igual a los hermanos, ahí van las emisarias, las moabitas. Ahí van las emisarias. Y si uno no conserva, hermano, la pureza, yo pelearé contra ti, dice el Señor. Mire, este es un asunto serio. ¿Ya se metió con Dios o ya agárrelo en serio? Porque Dios lo ha agarrado en serio. Y no podemos seguir jugando. Vamos a cerrar nuestros ojos.

Gracias, Señor. Quiere decirle gracias porque para siempre es tu misericordia. Agradecele al Señor ahí donde estás, hermano. Gracias porque su misericordia te alcanzó a ti y me alcanzó a mí. Y ahora somos un pueblo, hermano, con Dios, con esperanza. Antes no éramos ni pueblo, pero ahora somos real sacerdocio. Todo el que es real sacerdocio, levante su mano. Levanta al Señor un cántico de gratitud. Puedes cerrar tus ojos delante de tu Dios y meditar en la grandeza. Dile, Señor, te doy gracias en esta hora. Gracias porque has puesto en mí un cántico nuevo, Señor. Alza tu corazón y dile, Señor, gracias. Gracias por todo lo bueno que tú eres. Con un cántico de gratitud, acércate a Él.

maravilloso tener un Dios. Tener aquella confianza que podemos extender nuestra mano al manto de Él y extraer de Él esa virtud.

0: Gracias, Jesús.
1: Aleluya. Por la misericordia de Dios, por su grandeza, por su amor, por su presencia, por su gracia. Démosle gloria a Él.

0: Esto es mi cuerpo. Beban de esta copa. Esto es mi sangre del pacto, que es derramada por muchos. Les aseguro que no beberé del fruto de la vid desde ahora en adelante, hasta el día en que beba con ustedes el vino nuevo en el reino de mi Padre.
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2: Semana Santa, una fiesta celebrada en todo el mundo y con fuertes raíces en la tradición judía. Le habla Mauricio Hernández, dándole la bienvenida a un nuevo programa de Enfoque a la Familia.
1: Y yo soy Wendy Cortés. El día de ayer escuchamos a nuestros buenos amigos Daniel Guzmán y James Oviedo conversar sobre lo que significa la Pascua judía y su relación con la Pascua cristiana, con el rabí Edward Benavides, un líder judío mesiánico.
2: Hoy en la segunda parte de esta serie aprenderemos más sobre el significado de esta celebración.
1: Escuchemos.
3: Daniel, otra vez con nosotros tenemos a mi buen amigo, el rabí Edward Halevi Benavides, el rabí de Inglewood, California, y también, como dije en el programa ayer, que tiene una congregación también en Moscú, en Rusia. Así que, bienvenido, rabí.
4: Ah, muchas gracias. Es un placer para mí estar aquí y poder hablar de estos temas tan preciosos que envuelven al pueblo de Dios.
5: Ayer estuvimos hablando acerca de la relación que tiene la liberación del pueblo de Israel con lo que nosotros conocemos la Semana Santa, en el sentido de que celebramos el Domingo de Ramos, la crucifixión del Señor y luego la resurrección. Y ayer James estaba empezando justamente a preguntarle qué significa el Seder.
4: Sí, hay algo maravilloso en que cada año Dios ordenó en el libro de los Éxodos cómo celebrar la Pascua o Pesaj, que significa cuando Dios pasó por encima de el pueblo de Egipto y liberó Dios a el pueblo judío de la esclavitud.
3: Claro.
4: Y para esto hay ciertos elementos que Dios ordenó que se tenían que usar para celebrar la Pascua. Y en esto va una cena, y en esta cena hay un orden, y en este orden que Dios ordenó, nos relata la historia del Éxodo y la maravilla que Dios hizo, y la historia. Entonces, cuando nos reunimos a esto, en una cena, los padres, los hijos, a recontar la historia, es algo maravilloso.
3: Un tiempo de familia, se puede decir, ¿no?
4: Exacto, es algo maravilloso que recontamos la historia bíblica y la revivimos cada año.
3: Ahora, ¿cuántos elementos? ¿Consiste de cuántos elementos?
4: Bueno, consiste de pan sin levadura, porque la fiesta también se llama la fiesta de los panes sin levadura. Hay tres panes sin levadura. Uno, el del medio, es escogido especialmente perfecto. Después hay cuatro copas que se toman.
3: Ahora, un momento, volviendo a la levadura, ¿verdad? Eso tiene un significado bíblico también, una conexión hay en respecto a lo que es la levadura, ¿no?
4: Ah, claro que sí, la levadura simboliza en la Biblia pecado. Hametz es el nombre en hebreo. Y Dios ordenó que durante la semana de Pesaj o de Pascua no pudiera haber nada de levadura en las casas, en las vidas de los judíos. Sí. Dios quería que limpiáramos nuestras vidas de pecado total, completamente. Por siete días, la vida limpia totalmente. Y claro, el siete tiene su simbolismo bíblico de lo eterno.
3: Ahora, vamos a regresar un momento. ¿Por qué los tres panes?
4: Bueno, tiene su simbolismo. Algunos han dicho que los tres panes simbolizan a el Israel, a Dios y los patriarcas. Pero cuando vino el Mesías, él le dio el significado a estos tres panes. El del medio se llama el pan especial, que es quebrado al principio y se llama afikoman, al ser quebrado. Cuando se saca este pan del fuego, tiene unas llagas, podríamos decir, que el fuego ha creado. También para que no se queme y se haga cenizas dentro del fuego, se le hacen unos hoyos al pan con un tenedor o con un aparatito especial para que pase el fuego y el oxígeno por allí. Entonces, estos elementos ayudan a hacer este pan, que es el cual el Señor Yeshua toma en la Pascua y dice, agarrando el pan del medio, y dice, este es mi cuerpo, que por vosotros es quebrado. Y representa el cuerpo, casi una fotografía, el pan, de el sufrimiento que llevó el Señor al ir a la cruz del Calvario. Porque aquellas llagas que el fuego hace, son sus llagas que Él llevó en su espalda y en su cuerpo por cada uno de nosotros para pagar por nuestros pecados. Y esos hoyos que están allí en el pan representan su cuerpo siendo traspasado por los clavos. Cuando los romanos lo clavaron a la cruz en sus manos, en sus pies, y cuando el romano traspasó su costado y su corazón fue roto, y todo por derramar su sangre por nuestra liberación y también por pagar por nuestra maldad en la cruz del Calvario.
2: Y gozosos por nuestra liberación, regresamos en breve.
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3: Y entonces, ¿qué le sigue? Eso está tan interesante, ¿no?
4: Entonces, este es el pan que nosotros los judíos usamos en la fiesta de Pascua.
3: Sí.
4: También tenemos cuatro copas que se ponen delante de cada persona y cada una de ellas tiene su significado igual de la liberación de Dios. La tercer copa es la que el Señor usa en el libro de Mateo capítulo 26, donde el Señor dice, tomando la copa, esta es la copa del nuevo pacto en mi sangre.
3: Ahora, y eso es lo interesante, porque es lo mismo que en los tiempos pasados, nuestra gente judía utiliza la misma frase para cuando un hombre se va a casar con una mujer antes de comprometerse con ella.
4: Cierto, esta es la copa del compromiso.
3: Exacto.
4: Y también es llamada Shlishit en hebreo, que significa la copa de la redención. Y esta es la copa que representa esa sangre preciosa que por nosotros fue derramada.
3: Entonces, es muy interesante, ellos siendo judíos, ¿no?
4: Claro.
3: Que estaban ahí con él. Cuando él brindó esa copa, ellos vieron todo eso por ojos judíos, diciendo, wow, esta es la copa del matrimonio, se puede decir.
4: Sí, entre Dios y el ser humano. Y esto es lo hermoso de la Pascua judía, que habla de estos actos divinos a favor del ser humano. Y después tenemos nosotros también en la Pascua otros elementos, como por ejemplo el carpaz, que son los vegetales. Usualmente el perejil es usado y es metido en agua con sal. El perejil es un símbolo del nuevo nacimiento. El Señor Yeshua lo conectó con que tienes que nacer de nuevo al entrar al reino de los cielos. Y es el renacer de una nueva nación, de la libertad, del pecado, de entrar en una relación más íntima con Dios. Después, el agua con sal representa las lágrimas. Las lágrimas de la amargura de la esclavitud, de la amargura de estar en el pecado, de los sufrimientos que se llevan por causa de estar en el pecado. Otro elemento es pues representado en el maror, las hierbas amargas que Dios usó. Y estos son pedacitos que comemos durante la Pascua. Son símbolos de que Dios quiere que recordemos que de ahí Dios nos sacó y que la única libertad de esto es Dios. Y las hierbas amargas simboliza igual esa amargura de estar en la esclavitud y salir a la libertad. Y esa la libertad nos lo simboliza el jarocet, el dulce jarocet, que es un dulce especial, hecho de manzanas, nueces, canela y vino o jugo de uva. Y esto revuelto tiene el color de los ladrillos que se usaron para edificar Egipto durante la esclavitud. Pero es dulce, porque Dios quiere con esto simbolizar que en medio de la amargura de la esclavitud, lo único dulce que el ser humano tiene es a Dios, la presencia de Dios.
3: Obviamente la conexión que todo aquel que está en una situación de sufrimiento hoy día también puede tener ese encuentro, ¿no?
4: Claro, y esto es lo que Dios quiere que recordemos, que en medio del año vienen sufrimientos y cosas amargas. El mundo nos trae cosas malas, pero Dios está presente, y en medio de todo lo malo hay ese rayo de luz que solamente el ser humano puede experimentar cuando la presencia de Dios viene a su vida.
5: Sí, es muy interesante lo que usted acaba de decir. Todas estas enseñanzas que encontramos en la Biblia, por supuesto, me han dejado sin palabras, porque es algo que nosotros, al menos en mi familia, nunca lo habíamos hecho. Y pues qué privilegio, James, que tú hayas invitado al Rabí para estar con nosotros aquí hoy.
3: Sí, no, es una bendición, y esperamos con mucha anticipación para terminar esto mañana, porque hay mucho que decir, ¿verdad, Rabí?
4: Así es, muchas gracias, Daniel y James, por haberme invitado.
3: Un placer.
2: En breve escucharemos el Minuto Familiar, pero antes le quiero recomendar un libro que le ayudará a observar la Semana Santa de una forma especial, En los Brazos de Dios, de la pluma del Dr. Dobson y publicado por la editorial Unilit. 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
9: ¿Y usted pensó que era seguro mandar a sus niños al parque? ¿Sabía que cada año en Estados Unidos aproximadamente 200,000 niños reciben tratamientos en salas de emergencia por lesiones que sufrieron jugando en el parque? La mayoría de los padres son bastante buenos para mantener a sus hijos alejados de los equipos anticuados y dañados, pero todavía los niños encuentran maneras para lesionarse. Hay algunas pautas importantes que debe recordar cuando mande sus niños al parque. Primero, asegúrese de que son supervisados por algún adulto. Segundo, compruebe que el equipo no sea peligroso para él o ella. Y finalmente, tenga cuidado con la pintura que se pela, los bordes agudos o tornillos expuestos, cualquier cosa que podría cortar o arañar al niño. Los padres creen que la mayoría de los parques son seguros, pero nada toma el lugar de la diligencia y la supervisión cuidadosa. Este fue el Minuto Familiar de Enfoque a la Familia.
1: El programa de hoy fue una producción de Enfoque a la Familia. Agradecemos la presencia de Daniel Guzmán, James Oviedo y el rabí Edward Benavides. También forman parte del equipo René Montiel en los controles, Cristian Jiménez en la producción y Darrell Age como productor ejecutivo.
2: Wendy Cortés y un servidor, Mauricio Hernández, se despiden para invitarle a que nos reunamos mañana en la tercera parte y final de esta serie, aquí en Enfoque a la Familia.
1: Hasta mañana.

0: ¿Cuántos pueden dar un grito de júbilo? Al sonar de los panderos, hay que exaltar al Señor.
1: Adoramos al Señor juntos antes de despedirnos.

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1: ¿Qué te puedo dar, Dios, que no te pertenezca? Pero una vez más en esta noche yo lo entrego a ti, Señor. Recibe mi canción, recibe mi adoración, Dios. Recibe, Señor, mi adoración. Recibe, Señor, nuestro cántico en esta noche.

y haz en cada corazón en esta noche, Dios. Desde el más pequeño hasta el más grande, haz lo que tú quieras. Lo que tú quieras. Puedes dar un aplauso fuerte al Señor.

Oh, Señor. Amén. Puedes dar un abrazo también al que está a un lado de usted. Dele un saludo. Dile qué bueno que estás en esta noche. Y Dios ha empezado a moldearnos a su imagen y a su semejanza.

Levántate, Señor. Levántate, Señor. ¿Quién es como el Señor? No hay nadie como nuestro Rey. ¿Cuántos declaran con nosotros que no hay nadie como nuestro Dios? Dilo con nosotros.

de Jesucristo. Por eso queremos darle toda la gloria, el imperio y la majestad por los siglos de los siglos. Amén.

Una vez más te invito a que levantes tus manos. Levanta tus manos y adórale. Solamente adórale a Él. Deleítate en su presencia y Él concederá las peticiones de tu corazón. Deleítate en Él. Adórale a Él, porque de Él vienen las bendiciones. De Él viene la sanidad. De Él viene la paz que tú necesitas. De Él viene la victoria.

0: Señor, rompemos nuestro perfume de alabastro ante ti. Y somos como esa mujer que llegó delante de ti, con su rostro mirando a la tierra. Y lo único que hizo ella fue romper su perfume y salió su adoración. Y en esta noche, Señor, hay veces que no sabemos ni qué decirte, Dios, pero hemos roto nuestro perfume de alabastro. Y tal vez no queremos ni levantar nuestra mirada, pero con este perfume, Señor, enjugamos tus pies. Y sale este perfume de adoración para ti, Señor. Y cada uno de los que estamos aquí hemos roto nuestro perfume y te hemos dado adoración, Señor. Recíbela, Señor. Recíbela, Señor. Dile conmigo, Señor, recibe mi adoración. En el nombre de Cristo Jesús.
1: ¿Por qué no le da un aplauso al Señor de alabanza? Gracias, Señor. Gracias. Gracias, Señor.

jornada ha tocado por tantos lugares que puedo decir que a cualquier pueblo que vayamos vamos a encontrar amigos, finos amigos que hemos conocido. Pero también teníamos aquellos amiguitos que pues andaban contigo cuando había borrachera, cuando había parrandas, cuando había todo eso, pero cuando había problemas cada quien para su lado. Cuando me entregué a Jesucristo empezaron las burlas de algunos de mis amigos que me decían, ahí viene la aleluya y tantas cosas. Ahora yo no los culpo, ¿verdad? Pues te imaginas, me conocían mi vida y luego de repente que les salgo con que me entregué a Cristo. ¿Y sabes por qué se burlaban de mí? Porque escogí andar con el Rey cuando andaba antes en las borracheras y nadie decía nada. Pero ahora que ando con el Rey, pues algunos se burlan. Pero ¿sabes qué? Pues vamos a escuchar este corito que me recuerda de aquellos amigos, ¿eh?

También teníamos muchos compadres, y que el compadre pa' acá, y que la comadre pa' acá, y sonaba el teléfono. ¿Quién es la comadre? Dice que ahorita vienen los compadres pa' acá. Y luego que vamos al baile grande, ah, pues háblele a los compadres, y que el compadre pa' ahí, y la comadre pa' acá. Y luego nomás nos entregamos a Cristo. ¿Qué pasó con los compadres?

Y hay que hablarle a toda la gente de Jesucristo. Aunque se enojen, hay que decirles que Jesucristo es el Señor, que Él es Dios Todopoderoso, quien vino y murió en una cruz por nuestros pecados, pero que resucitó y vive. Y es necesario recibirlo en el corazón para recibir la salvación que solamente Él puede dar. Y si se enoja la gente, pues que se enoje. Es más, ¿sabes qué? Ahí en tu trabajo, háblale a los trabajadores. Háblale a tu patrón y dile que Cristo lo ama. Al cabo que si te corre, pues te vienes con nosotros y nos vamos cantando así.

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10: Buenos días, hermanos. Mi nombre es María Inés Moreno y quiero compartir con ustedes la lectura de un libro muy importante, interesante para nosotros.
11: Padre Celestial, gracias, Señor, porque tú eres el Señor. En el nombre maravilloso de Cristo Jesús, te damos a ti toda gloria.

Así que, hermanos, nuevamente, sin más ni más, les recordamos, estamos ya transmitiendo lo que es el programa de esta noche de Panorama Cristiano. Alabanzas.

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1: Leamos entonces el capítulo 1 de Apocalipsis, que nos dice, versículo 1, la revelación de Jesucristo que Dios le dio.
2: Vas a tener gozo perpetuo. Cuando vivas la vida de Dios, los demonios van a huir.
3: Pero el Señor le respondió y le dijo: miren ustedes, le dijo, ustedes lo que son unos religiosos. Y les dijo el Señor, les dolió lo que les dijo el Señor, porque les dijo: miren de ustedes.
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4: Porque de tal manera amó Dios al mundo que ha dado a Jesucristo para que todo aquel que crea en él no se pierda, mas tenga vida eterna.

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2: Gracias por tu fidelidad y amor, Señor, porque reconocemos que si no fuera por ti no estuviéramos en este lugar, Señor. Pero te damos la honra y la gloria solo a ti, Padre. Dios mío, quiero agradecerte por cada familia aquí representada, Señor, esta mañana. Te pido una bendición especial para cada uno de ellos, Señor. Toma el control de sus vidas, Señor, de sus situaciones, de todo lo que estén atravesando. Señor, toma tú el control, Padre. Y aquellos que nos ven a través de los medios, de igual manera, Señor, toma tú el control, Padre. En el nombre de Jesús te lo pedimos, Señor, y te rogamos que nos envíes tu buena palabra una vez más, usando mis labios, y que sea tu Espíritu Santo el que se encargue de llevar esta palabra al corazón de tus hijos e hijas, Señor, y hagas la obra para la cual tú la envías, Padre. En Cristo Jesús te lo pedimos y te damos toda la honra y la gloria solo a ti, Señor. Amén y amén. San Juan capítulo número 5, vamos a leerlo, la Reina Valera, voy a ocupar en esta oportunidad. San Juan capítulo número 5, vamos a leer del verso 2 al verso 9. Me regalo un amén cuando lo tenga, por favor. Si ve a alguien cerca suyo y no tiene una Biblia, comparta la lectura, y si ve que alguien anda buscando todavía, ayúdele, por favor. Porque dos cosas dicen alguien que dijo alguien en una ocasión, ¿verdad? Cuando no hallamos los versos de la Biblia, o no leemos la Biblia, o la Biblia está nueva, que se pegan las páginas, ¿verdad? Bendito sea el Señor. Aleluya. ¿Ya lo tenemos todos? San Juan capítulo número 5, verso 2 en adelante, dice el verso 2 así: y hay en Jerusalén, cerca de la puerta de las ovejas, un estanque llamado en hebreo Betesda, el cual tiene 5 pórticos. En estos yacía una multitud de enfermos, ciegos, cojos y paralíticos, que esperaban el movimiento del agua, porque un ángel descendía de tiempo en tiempo al estanque y agitaba el agua, y el que primero descendía al estanque, después del movimiento del agua, quedaba sano de cualquier enfermedad que tuviese. Y había ahí un hombre que hacía 38 años que estaba enfermo. Cuando Jesús lo vio acostado y supo que llevaba ya mucho tiempo así, le dijo: ¿quieres ser sano? Señor, le respondió el enfermo, no tengo quien me meta en el estanque cuando se agita el agua, y entre tanto que yo voy, otro desciende antes que yo. Jesús le dijo, levántate, toma tu lecho y anda. Y al instante aquel hombre fue sanado y tomó su lecho y anduvo. Y era día de reposo aquel día. Amén. Pueden tomar su asiento. Qué hermosa palabra, ¿no? El estanque de Betesda. Cuando leía esta porción, el Señor me llevaba a estudiarla. A veces a uno se le ocurren unos temas mero, como que no parecen buenos, ¿verdad? O la gente no lo entiende, ¿por qué? Y a veces ni uno mismo entiende, pero el Señor le dice, así ponele y punto. Yo le ponía este pensamiento, ¿por qué no salimos de Betesda? ¿Escuchó? ¿Por qué no salimos de Betesda? Hace años, muchos años atrás, tal vez a alguien no le va a parecer lo que voy a mencionar, ¿verdad? Pero es un ejemplo nada más, porque venimos del mundo. Aunque estamos todavía en el mundo, pero ya no somos del mundo. Pero de ahí venimos. No nacimos cristianos. ¿Se recuerda usted que hace bastantes años atrás un cantante secular cantaba una canción, No se llamaba, se llama porque todavía está la canción. La vida sigue igual. ¿Alguno de ustedes la escucharon? La vida sigue igual. ¿Por qué ese hombre compuso esa canción, verdad? Y muchos, al escucharla, nos identificábamos con ella. La vida sigue igual. Y llegamos hoy al Señor y pareciera que esa frase es el reflejo a veces de nuestra propia vida. Porque a veces nosotros decimos todavía, siendo cristianos, pues si la vida sigue igual. Nada cambia. Todo sigue igual. Siempre problemas. Ya soy cristiano, pero tengo problemas en la casa. ¿Cuántos aquí tenemos problemas? Y somos cristianos. Tengo problemas con la mujer. No digan amén los hermanos. Mi no se quedó sin lonche. Y las hermanas también dicen, tengo problemas con mi marido, tengo problemas con mis hijos, tengo problemas con eso. Hermanos, y parece que nada cambia. Y como que nada va a cambiar. Que todo va a seguir igual. ¿Para qué hacer esto si todo sigue igual? ¿Para qué hago esto si todo sigue igual las cosas? ¿Para qué voy a la iglesia si siempre sigue igual la vida? Los que somos casados dicen, ¿para qué voy a la iglesia? ¿Para qué pido consejos si de todas maneras este no cambia? Ella no cambia, él no cambia, mis hijos no cambian, mis padres no cambian. Y nos aferramos a esa frase de que todo sigue igual. Amén. En estos versículos que hemos leído, ¿se ha dado cuenta que se nos habla la curación de un hombre que cuántos años tenía estar así? Dice, 38 años. ¿De qué padecía él? Era paralítico. Era cojo de nacimiento. 38 años. Bueno, no dice de nacimiento, tenía 38 años. ¿Se imagina usted 38 años enfermo? Cuando usted nosotros nos enfermamos, cuando ya tenemos una semana de estar enfermos, ¿verdad que ya no aguantamos? Y decimos, no hombre, ¿cuándo se va a acabar esto pues? ¿Y hasta cuándo va a pasar esta enfermedad? Y ya, y nos desesperamos y empezamos a hasta reclamarle a Dios, ¿no? ...38 años de estar paralítico ahí, de Tesla. Pero cuando yo leía esto, y es lo que Dios quiere hablarnos esta mañana, a través del estudio vamos a comprender por qué muchas veces nuestra vida no cambia. Este hombre tenía 38 años, su vida era igual. Todos los años era igual. Y a veces nosotros llevamos años y todo sigue igual. Y no cambia. No cambia cierta situación, no cambia cierto problema. Pero a la luz del estudio de la palabra, vamos a encontrar por qué, cuál es la razón. Por eso le puse, ¿por qué no podemos salir de Betesda? ¿Sabe por qué le puse así? Porque el estanque de Betesda era un lugar, y aquí lo dice, lo hemos leído, estaba en Jerusalén. ¿Y quiénes asistían ahí a ese lugar? Dice, las personas que estaban enfermas, de distintas enfermedades, llegaban ahí a ese lugar. ¿Para qué? Para poder recibir sanidad. De una forma milagrosa. Y le hemos leído en la palabra que dice que no importa la enfermedad que fuera, el que se metía al agua, pero ese era solo uno. El primero que se metía. ¿Se imagina usted? Aquí dice que el ángel descendía de tiempo en tiempo. No dice específicamente en 6 meses, un año, no sabemos. Pero dice descendía en tiempo en tiempo. Yo quiero que usted se meta al pasaje. Si usted hubiera sido ese hombre con 38 años de enfermedad y no lograba meterse ese año, ¿usted cree que ese hombre se iba para la casa? ¿Usted cree que los demás enfermos se iban para la casa? Yo me imagino que ahí se quedaban. Ay, tal vez a tirar miedo con plum, ahí en el ruido ya cayó uno. Ay, ya. Así estuve yo. por un pelito no alcancé a meterme. Me ganó aquel, se tiró. Yo me imagino, la Biblia no lo dice, pero yo quiero pensar, hermanos, y somos libres de pensar. Si me equivoco, perdónenme. Pero si yo hubiera sido uno de esos enfermos, yo no me voy para la casa. Yo hubiera dicho, yo voy a esperar mi turno. Y la próxima vez que desciende el ángel, porque no sé cuándo va a descender, porque si se va para la casa y como no sabían cuándo, yo me hubiera puesto a pensar, en lo que estoy en la casa y desciende, ya me perdí otro. Mejor me quedo aquí esperando. Va a haber un momento que tengo que estar. Y uno se ponía más cerca del estanque que otros, pero siempre había uno nomás, solo uno. Imagínense qué tortura, hermano. Qué larga espera. Si nosotros cuando vamos al hospital a ver al médico y nos dicen que tenemos que esperarnos, a veces nos dicen, la cita es a las 10 de la mañana y nos vienen pasando como a las 12 del día. Con suerte, ¿verdad? Porque hay hospitales que usted llega a las 10 de la mañana y lo atienden hasta las 10 de la noche. Así está ahorita todo, en todos lados. No crea que solo aquí, o El Salvador. En todos lados está igual. Hoy usted hace un... llame para hacer una cita. Y usted puede estarse muriendo. Y la cita se la dan hasta en noviembre. Y mientras tanto, pues muérase. Entonces, estos enfermos, yo me imagino que ahí estaban cerquita siempre del estanque. Y no salían de Betesda. Ahí estaban. Por eso le puse así, ¿por qué no salimos de Betesda? Ellos estaban esperando un milagro de sanidad en su vida. ¿Amén? Era de una manera milagrosa. Un ángel venía y movía el agua y ¡pum! O sea, que cuando nosotros vemos esto de Betesda, comprendemos que era un lugar que la gente llegaba de turista a pasear. ¿O por qué llegaba la gente ahí? Por necesidad, ¿sí o no? Por necesidad llegaba a ese lugar. Pero ellos no querían permanecer todo el tiempo ahí. Pero lo que ellos estaban padeciendo, a muchos, tal vez algunos se iban. Pero yo me imagino que más de alguno, yo me pongo a pensar por mí, ¿verdad? Si yo hubiera sido, yo me quedo ahí. Si no logré meterme esta vez, la próxima lo hago. O sea, por necesidad. Ahora, una pregunta, ¿qué significa Betesda para nosotros? Es una etapa de nuestra vida en la cual puede haber enfermedad, soledad, dolor, escasez, abandono. ¿Pasamos por esas etapas de la vida nosotros algunas veces, sí o no? Pasamos, aún como cristianos pasamos momentos así. Pero esa situación, esa etapa de nuestra vida, como hijos de Dios, tenemos nosotros que estar conscientes y sabedores y decididos a que de esa etapa tenemos que salir. No podemos quedarnos así. Cuando la persona está pasando, por ejemplo, una enfermedad y dice, no, yo de esto voy a morir. No, como hijo de Dios uno tiene que decir, de esto voy a salir. ¿Por qué? Porque el que está conmigo es poderoso. Porque el Dios que yo creo es el Dios de todo, que todo lo puede. Para Él no es nada imposible. Hace poco leía una conversación entre hermanos en carne. Y todavía no he intervenido yo en la plática, porque son mis hermanos en carne. Tenemos un chat, ahí estamos los hermanos que estamos acá. Y uno de ellos le dice al otro hermano, mira, le dice, bautízate, Cristo está a las puertas. Porque ya ellos han aceptado a Cristo. Y el que le está diciendo ya aceptó a Cristo también, pero se retiró. Él fue bautizado en agua, fue bautizado en el Espíritu Santo. El otro solo aceptó, pero no se bautizó. Y ese le está diciendo a él que se bautice, porque el otro tiene cáncer. Uno de mis hermanos. Bautízate, le dice. Mira cómo estás. Y si Cristo viene o te lleva a la muerte, te vas a ir al infierno. Y yo estoy leyendo la plática de ellos, ¿no? Y le contesta el otro. ¿Y tú crees que solo por bautizarse te vas a ir al cielo? Mira cómo tú estás. Ya llegaste a viejo y no puedes dejar el vicio de tomar. Tú nunca vas a cambiar, miserable, le dice. Entonces se enojó lo que le dijo el otro, ¿no? Y yo solo estoy oyendo y viendo la lectura, ¿no? Pero cuando leí eso me acordé de esto. Dije yo estaba estudiando. Y dije yo, mire la mentalidad de la gente. ¿Cuántas veces ha llegado a su mente que tal vez su marido nunca va a cambiar? ¿O que su mujer no va a cambiar? ¿Que sus hijos no van a cambiar? Es una mentalidad humana. Pero en Cristo sí se puede. Porque para Él nada es imposible. Claro, el ser humano no tiene poder para cambiar a otro. El único que tiene poder para transformar nuestra manera de pensar, de vivir y de actuar y de todo, se llama Jesús de Nazaret. Si tú estás pensando que no hay remedio, que no hay solución para lo que estás pasando, esta mañana yo te digo, en Cristo sí hay solución. Cristo es la respuesta para cualquier situación que podamos estar enfrentando. Pero tenemos que salir de Betesda. Amén. En el nombre de Jesús vamos a salir de ahí. Ahora vamos a ver por medio de la palabra de Dios. ¿Por qué es que a veces no salimos de Betesda? ¿Por qué? Vaya, se lo voy a decir de otra manera. ¿Por qué a veces no salimos de la situación que estoy viviendo? ¿Ahora sí me entendió un poquito más? ¿Por qué a veces no vemos cambios? ¿Por qué a veces decimos, todo sigue igual? Esta mujer no va a cambiar, este hombre no va a cambiar, mis hijos no van a cambiar. ¿De qué sirve ir a la iglesia? No, todo sigue igual, no va a cambiar nada. ¿Por qué? ¿Por qué creemos eso? ¿Por qué no podemos salir de ahí? ¿Queremos aprender o no queremos aprender esta mañana? Aquí mismo, mire, en San Juan capítulo 5, lo que leímos, mire el verso 3, vamos a leer del verso 3 al verso 5, dice, en esto yacía una multitud de enfermos, ciegos, cojos y paralíticos que esperaban el movimiento del agua, porque un ángel descendía de tiempo en tiempo al estanque y agitaba el agua. Y el que primero descendía al estanque después del movimiento del agua quedaba sano de cualquier enfermedad que tuviese. ¿Sabe por qué a veces no salimos donde estamos? Porque seguimos buscando experiencias espirituales en lugar de tener un verdadero encuentro con Jesús. Ahorita se lo explico. Vimos acá que cuántos años, vuelvo a repetir, cuántos años lleva el paralítico ahí, esperando un milagro, el movimiento del agua, ¿sí o no? Sin darse cuenta, oiga, sin darse cuenta que el Señor de los milagros estaba enfrente de él. ¿Me entendió? No se dio cuenta que el Señor de los milagros estaba enfrente de él. Ya había llegado. Ya había llegado el Señor ahí, ¿sí o no? No sé si estás entendiendo. Ya llegó el Señor a tu vida. Ya llegó el Señor a tu vida. Entonces el Señor de los milagros, el Señor que puede resolver cualquier cosa, está en ti. Pero andamos buscando experiencias nada más religiosas. Mire, hermano, aquí a algunos no les va a gustar mucho. Pero muchos cristianos se han vuelto buscadores. Ahí le va, pues. ¿Está listo? ¿Por qué le digo buscadores? Andan de iglesia en iglesia, de evento en evento, de campamento en campamento, de retiro en retiro, buscando una experiencia, buscando un toque, buscando sentir algo, buscando un nuevo mover que les haga sentir el poder de Dios en ellos. Dicen que allá están un predicador que hace milagro. ¡Vamos allá! Va a haber un evento donde todos los enfermos van a ser sanados. Y muchos llegan, pero no todos salen sanos. Andan buscando experiencias, sin saber que Cristo ya llegó a tu vida. Ya está en ti. Que tienes que andar buscando en otros lugares lo que ya tienes. ¿A quién vas a ir a buscar allá? Ah, no, es que allá sí se mueve el Espíritu. Allá sí el ángel mueve el agua. Y Jesús ya está ahí enfrente. Se nos olvida que Él dice: yo soy tu sanador. Y todo lo que pidas en mi nombre lo van a recibir. No, pero es que aquel predicador sí tiene unción, tiene la presencia de Dios. ¿Y en ti quién está? Tú necesitas meterte al agua cuando tienes a Cristo enfrente. Necesitas ver el mover del agua. ¿Me están entendiendo, amados hermanos? Eso está de moda, hermano, de hace años. Cristianos, hermanos, que tienen su iglesia donde se congregan, pero nomás oyen que por allá viene un famoso que no sé cuánto, y allá vamos, allá sí, ahí dejan de ir a su iglesia, hacen todo lo que tengan, y si tienen que pagar, pagan, y esto y lo otro, hermano, olvídese. Eso lo he visto por años. Te dije que tal vez no les va a gustar a muchos, pero lo que nosotros tenemos que comprender, que ninguna de esas experiencias puede sustituir tú y mi relación personal con Él. ¿Amén? Triste el amén, pero salió, ¿eh? ¿Cuántos queremos que nuestra vida sea transformada de verdad? Entonces deja de andar buscando experiencias. Deja de buscar emociones. Y busca de corazón al Señor. ¿Amén, hermanos? Tenemos que comprender, hermanos, que no son los métodos los que cambian la vida de las personas. Es decir, no se trata de si oras por rodilla, postrado, si lloras, ríes, si te caes o no te caes, si permaneces de pie o no permaneces de pie. No es el método, es Jesús el que sana, es Jesús el que hace los milagros. No son los hombres, es Jesús. Amén, amada iglesia. Háganle de esta manera. Ah, mira, es que allá le hacen así, allá le hacen así, háganle ustedes también así. No, hermano, no son los métodos, es el Señor. No era el ángel, no era el agua, era el Señor. Amén. Es importante que comprendamos que el poder nunca, oiga esto, nunca estuvo en el estanque. El poder siempre ha estado en Cristo. Porque el ángel venía, movía el agua y se iba. Y ese, ¿por qué no se metían todos los días? Porque no era el estanque, no era el agua. ¿Sí estás entendiendo? No es el lugar, no es el ángel. Ah, pero hasta se pelea la gente, ¿verdad? Hacen una grande línea. Pues me ponga las manos del predicador a mí. Póngame las manos a usted es el ungido del Señor. ¿Y tú qué eres? No, es que en él dice que el Espíritu de Dios reposa en él. Él está en él. ¿Y en ti quién está? Aquí hemos enseñado, usted no ponga la mirada en el hombre. Este hombre que les habla es imperfecto. El perfecto se llama Jesucristo. El poder no lo tiene ningún hombre. El poder lo tiene Cristo. Pero hay gente, mire, que va de estanque en estanque y su vida sigue igual. Por eso le mencioné esa canción. Su vida sigue igual. Viera que, y se regresa, ¿verdad?, a su iglesia. Viera que tremendo ese. Viera que unción, viera que poder. Mire, hasta yo me puse en la mano y di vuelta gatos y aquí que allá y qué tremendo, mire, qué tremendo ahí. Pero su vida sigue igual. Sigue peleando con su marido. Los problemas siguen peor todavía. Su vida no se ha transformado. Sonríe que Cristo le ama. Mire, el ángel pasaba y se iba. Y el agua, ahí se quedaba. Solo uno. Pero hoy es para todo aquel que le crea a Él, que el poder es de Él. Amén, amada iglesia. Ese es el primer punto. ¿Por qué que no salimos de Bethesda? Porque nos hemos vuelto buscadores, andamos buscando ahí, hermano. Allá, vamos allá, vamos allá. Y vienen y le llaman al hermano, le invito, mire, allá va a estar tremendo. No, pero fíjese que yo soy servidor y tengo que servirle. No, déjenlo, hermano. Van a recibir la bendición. Es una gran unción que hay ahí. Va a ver que ahí fue fuego de Dios, cae, hermano. Pero usted fue y ni humo trae siquiera. Señor, ayúdanos, ¿verdad? Porque si eso fuera así, yo mismo le diera, vayan, hermanos, váyanse toda la iglesia, quiero ver que vengan bien transformados, pero vienen peor todavía. Es como cuando a mí me dicen, pastor, mire, la otra semana no vamos a venir, vamos a ir con mi familia, vamos a tomar el fin de semana con mi familia para ir a pasear, a descansar y todo, y unidad en la familia. Váyanse, les digo, y váyanse con gusto. Pero siempre les digo, vayan, pero disfruten el paseo y que les ayude para bien. No, peleado vienen. Peleado regresan del viaje. ¿Y en qué les ayudó? Después ya ni quieren venir a la iglesia. ¿Por qué no habían ido, hermano? No, es que me peleé con mi marido. Es que mira mi marido allá. Fíjense que en el paseo, mira lo que me hizo. Mira qué. ¡Qué bendición la que fui a recibir! Dice. Bueno, si fuera a ser bendición, su vida va a ser transformada y va a ser de bendición para otros. Porque cuando el Señor bendice a alguien, es para bendecir a otros. Es lo que le dijo a Abraham, ¿no? Te voy a bendecir para que sea de bendición a otros. Pero hay gente que va en evento, en evento, en evento, en evento, en evento, y sigue peor, peor, peor, peor, peor, peor. Y después cuando les dice uno, ¿verdad? Hermano, ¿y qué fue a recibir usted? Una gran bendición, ¿y por qué no se le nota? ¿Cómo le fue en el paseo, hermano? Bien, la pasamos bien. ¿Y por qué lo miro serio? Es que nos peleamos allá. Peleando, se fueron bien contentos y regresan peleados. ¿Cómo se hubieran quedado en el servicio? Segundo punto, ¿por qué es que no salimos? ¿Bien? Mire el verso 6, aquí mismo el capítulo 5. Cuando Jesús lo vio acostado y supo que llevaba ya mucho tiempo así, le dijo, ¿quieres ser sano? Señor, le respondió el enfermo, no tengo quien me meta en el estanque cuando se agite el agua, y entre tanto que yo voy, otro desciende antes que yo. Este hombre tenía 38 años de estar paralítico. ¿Por qué tenía 38 años de estar ahí? Porque no tenía nadie que lo metiera, él dice. No tengo quien me meta al estanque. Durante 38 años, este hombre olvidó, se le olvidó que Dios es más poderoso que cualquier persona. Durante 38 años, olvidó que los milagros vienen de parte de Dios y no de los hombres. ¿Por qué le digo que lo olvidó? Miren, el Señor, ¿qué le preguntó el Señor? Póngase usted en los zapatos del paralítico. Tú eres el paralítico, Jorge. Y el Señor está enfrente y te dice, ¿quieres ser sano? ¿Cuál sería tu respuesta? Y él pues respondió así: sí, Señor, quiero ser sano. No tengo quien me meta al agua. Si le estás haciendo una pregunta, ¿quieres ser sano? Él le hubiera dicho: sí, Señor, quiero ser sano, por eso estoy aquí. No, lo que le dice: no, no tengo quien me meta. Al igual que este paralítico, puede ser que llevamos muchos años nosotros de echarle la culpa a las personas por no ayudarnos. Y decimos: por eso mi vida no cambia, porque no hay quien me ayude. A los hermanos en la iglesia no le importa mi vida, no le importa mi matrimonio, no le importa lo que yo estoy sufriendo, no le importa a nadie. ¿Estás entendiendo? Porque creemos que no tenemos a nadie que nos apoye, porque no tenemos a nadie que nos consiga un trabajo, no tenemos a nadie que nos quiera ayudar. ¿Pero será verdad eso, hermanos? No. La Biblia nos dice y nos declara que nosotros tenemos a alguien que siempre quiere ayudarnos. A alguien que quiere salvarnos, que quiere transformar nuestra vida para bien. Y ese alguien es Dios. ¿Quieres ser sano? Le digo: no tengo quien me meta al agua. ¿Por qué no salimos de Bethesda? De esa situación que estamos viviendo, atravesando, porque seguimos poniendo nuestra confianza en las personas y no en Dios. Es el segundo punto, si quieres anotarlo. ¿Por qué no hay transformación en tu vida, en tu familia, en todo esto? Porque pones la confianza en las personas y no en Dios. No, yo quiero, mire, hermano, fíjese que estoy pasando esta situación. ¿Quiere que oremos por usted? Sí, pero usted no es líder. Que venga el pastor. ¿Dónde está tu confianza? ¿En el pastor? ¿En el anciano? ¿En el hermano? ¿O en Dios? Es que mire el problema que estoy pasando en el matrimonio. No se arregla porque el pastor no le interesa. No viene a aconsejarme. ¿Y por qué no buscas a aquel que siempre está ahí presente? ¿Sabes por qué muchas veces no lo buscamos? Porque Él nos confronta con su palabra y nos dice a veces lo que no queremos escuchar. Porque a veces estás orando: Señor, dice un ejemplo, ¿no? No es que sea verdad esto, ¿va? Está orando, hermano Esmeralda: Señor, cambia Jorge, cámbiale ese corazón, esa mente, cambia ese corazón duro. Y aquel está orando: cambia, Esmeralda, que no sea tan enojada. Cambia aquí, cree. En lugar de decirle: ¿verdad, Señor? Cámbiame a mí primero. Y en lugar de buscar a aquel que tiene la respuesta, la solución, vamos y buscamos a la comadre o al compadre. Ponemos la confianza en la gente. Yo no estoy diciendo que no pidamos un consejo. Claro que hay que pedir un consejo. Pero tu confianza debe estar puesta primeramente en Dios. Aquel confiaba en el agua. Confiaba en el ángel. Y si uno tiene una pregunta: ¿quiere ser sano? No tengo quien me meta al agua. Hermano, ¿por qué no vienes a la iglesia? No tengo quien me lleve. Siempre buscamos echar la culpa a alguien. ¿Verdad que hay mucha gente que así dice? ¿Eh? ¿Por qué no viene a la iglesia? No tengo quien me lleve. Pero pregúntele: ¿y cómo se va para el trabajo? ¿A poco la llevan al trabajo? Es que nadie me da raite para ir a la iglesia. Y para ir al trabajo te dan raite. Yo conozco personas que se levantan a las 4 de la mañana y se van a la parada del autobús o del metro y se van para su trabajo. Si entran a las 8 de la mañana, a las 7 ya están ahí. Pero a la iglesia hay que traerles raíz. No hay quien me atrás. Cerquita vio el hermano, pero pues no me da raíz. Estás poniendo tu confianza en la gente y no en Dios. Y es que echarle la culpa a otro es fácil, ¿no? Amén.

Ya dejemos de estar lamentándonos. Ya no sigamos buscando culpables. Busquemos mejor hoy, empecemos a buscar a nuestro Dios, pero de todo corazón. Amén, iglesia. No sé si entendió. ¿Por qué no sale de esa situación? Porque usted está buscando en lugares equivocados. Está poniendo su confianza en las personas y no en Dios. Usted aquí no viene a buscar ayuda del hombre. Usted viene aquí, viene a buscar la ayuda del único que puede darle solución a sus problemas, cualquiera que sea. Porque nada es imposible para nuestro Dios. Amén, amada iglesia. Tercer punto, voy rápido. ¿Por qué es que no salimos de esta? Aquí mismo, el capítulo 5. No nos salimos de este capítulo. Verso 8 y 9 dice: Jesús le dijo: levántate, toma tu lecho y anda. Y al instante aquel hombre fue sanado y tomó su lecho y anduvo. Y era día de reposo. Podemos notar que ese hombre ya tenía 38 años de estar paralítico. ¿Quién lo levantó? ¿Quién lo levantó? Vuelvo a preguntar. No me están oyendo. ¿Quién lo levantó? ¿Dónde dice que Jesús lo levantó? La iglesia no dice que Jesús lo levantó. Jesús no lo levantó. ¿Jesús le ayudó a caminar? No. ¿Sabe por qué? ¿Por qué se levantó? Le digo, hermano, porque él tenía fe para levantarse y para caminar. Muchas veces nosotros como cristianos verdaderamente nos sentimos frustrados queriendo levantar y hacer caminar a personas que no quieren hacerlo. Usted está dando su vida, usted está dando su tiempo, toda su energía, y la persona no quiere. A la fuerza no lo va a levantar. Yo por eso, mire, voy a poner un ejemplo. Hay hermanas que a veces me dicen: pastor, y yo le digo, ¿por qué no ha venido? Es que mire, yo quiero ir a la iglesia, pero mi marido no quiere ir. Pues ahí déjese, viejo haragán. No, es que yo quiero que él me acompañe. Yo quiero que él esté ahí conmigo. Pero sí, pero ¿lo quieres forzar tú? ¿Lo quieres cambiar tú? No se puede ayudar al que no se deja ayudar. Hay personas que saben que se están hundiendo, que están ahogando en el problema, en la situación que están pasando, y no piden ayuda. Y a veces uno se da cuenta de esas personas y va con los hermanos, va con el supervisor, con el líder, con el pastor, con el anciano. Mire, vaya a visitarlos para que se compongan. ¿Acaso ellos han pedido ayuda, pues? Uno puede ir, yo me ha tocado ir a veces y va, uno los aconseja y todo. Ajá, sí, gracias por haber venido, gracias. Y sí, igual. Jesús no le dijo: ven, te voy a levantar. Él lo leyó aquí, le dijo el Señor. Jesús le dijo: levántate, toma tu lecho y anda. Le estaba pidiendo que hiciera algo que nunca había hecho. Pero él tuvo fe. Que aquel que estaba enfrente le estaba dando una orden. Y él dijo: lo voy a hacer. Voy a hacer lo que me está diciendo que haga. A veces no salimos de Bethesda. Este es el tercer punto. Mire, porque no hacemos nada para cambiar nuestra situación. Tu situación no cambia porque no haces nada. Quieres que Dios haga todo. Si el Señor me ama, que me levante de aquí Él. Si el Señor me ama, que cambie la mujer que tengo. Si Dios me ama, que cambie el marido que tengo. Si Dios me ama, que haga esto. ¿Y cuándo vas a empezar a hacer tú lo que te corresponde hacer a ti? Tenemos fe en nuestro Señor.
Como este hombre que el Señor le dijo, toma tu lecho y anda, levántate. Primero dijo, levántate, vaya, te levantaste, toma tu lecho y camina. Y así lo hizo el hombre, se levantó, tomó su lecho y empezó a caminar. Jesús solo dio la palabra. ¿Quieres que tu vida cambie? Ah, no, dicen amén. ¿Quieres que tu situación cambie en tu hogar? ¿En tu vida misma, en tu familia? ¿Quieres que cambie algo? Aquí te está dando la palabra el Señor, pero tú tienes que actuar. Tú tienes que cambiar las cosas que tienes que cambiar. Dios da la palabra. Si usted vino enfermo esta mañana y usted tiene fe que aquí está el Señor y yo le doy esa palabra de parte del Señor, usted va a ser sano. Porque tiene fe en el que da la palabra, que es Dios, en ese Dios de los milagros. No, pero es que el pastor no tiene esa unción que tiene aquel. Es que no es el hombre. ¿Quiere ser sano? Le dijo. No tengo quien me meta al lado. Mira, déjate de cosas. Cosas, le digo. Levántate. A veces Dios nos da la palabra y nosotros salimos de este lugar igual que entramos. Menospreciamos la palabra de Dios y decimos, allí no hay palabra, por eso yo no cambio. No cambias porque tú no actúas. La palabra de Dios tiene poder. Ella misma dice, el Señor dice, yo voy a enviar mi palabra a la tierra y mi palabra no volverá a mí vacía. Antes hará la obra para la cual yo la envío. Y entonces, ¿por qué no cambio yo? Porque tú no la recibes, porque tú no actúas. Porque sabes la letra, sabes el logo, pero no lo haces un rema en tu vida. Este hombre oyó la palabra, pero cuando él actuó, ahí se hizo rema la palabra en él. Ahí tomó el poder de la palabra. Levántate, boom. Toma tu lecho, boom. Y anda. No dijo, ¿y si me caigo? Están 38 años paralítico. La naturaleza, la ciencia, a una persona que ha estado paralítica por 38 años, ¿usted cree que le va a ser fácil caminar rápido? No. Ya tiene los pies, las piernas humidas, tullidas, no sé cómo le dirán en otros lados, adormecidas, secas. Pero ese hombre ahí dice, y anduvo. Dice. Porque habrá algo imposible para el que da la palabra. Yo no vengo a darte palabra de hombre, yo vengo a traerte la palabra de Dios, esa palabra que transforma, esa palabra que cambia vidas, que cambia corazones, que cambia mentes, que cambia, transforma todo lo que la palabra puede hacer, pero si uno la deja entrar y la recibe y actúa. Mira, aquí seguimos, ¿verdad? A veces me dicen a mí, ¿para qué ya no cantemos ese canto de yo te amo en el amor del Señor? Si no cambiamos, seguimos, porque no actúas. Pero el que actúa y tiene el valor de ir a abrazar a aquel que le cae mal, hazlo y vas a ver si no hay un cambio. No, pero ya fui a abrazar a esa persona y no cambia ella. Pero bueno, cambiaste tú. Que lo importante es que cambies tú. Lo demás, déjalo al otro que siga sufriendo en su amargura, que se ahogue en su amargura, que carga adentro. Pero hay un cambio cuando dejamos que la palabra haga la obra en nosotros. Este hombre, mire, la tomó y dijo, yo me levanto. Si él me dice que me levante, me levanto. ¿Qué me dijo después? Que tome mi lecho. Lo tomo. ¿Y qué me dijo después? Que camine. Camino. Y camino. Y se fue sano. Pero a veces no salimos de eso porque no hacemos nada para cambiar nuestra situación. Amén. Muchas veces, hermanos, como cristianos,
Verdaderamente nos sentimos frustrados, queriendo levantar y hacer caminar a personas que, vuelvo a repetir, no quieren hacerlo. No tienen fe. Ya se acostumbraron a vivir en fracaso. Pero aquí notamos que Jesús le dio la palabra de vida. Levántate y anda. El paralítico tenía que creerlas y reaccionar. ¿Tú crees que Dios te está hablando esta mañana? ¿Quieres que haga un cambio en tu vida? La palabra, actúa. Reacciona. Porque de lo contrario no va a pasar nada. Amén, hermanos. Jesús te ha dado palabras de vida. ¿O no son palabras de vida las que están en la Escritura? Te ha dado promesas de poder, promesas de restauración. ¿Las recibimos? ¿Las tenemos y las recibimos? ¿Las escuchamos? ¿Sí o no? Pero tú tienes que levantarte y tú tienes que caminar. No esperes que otro lo haga por ti. Y eso es como lo he dicho yo antes, ¿no? No, yo estoy orando al Señor que cambie mi vida, que cambie mi matrimonio, que cambie mi hogar. Y mire, yo por eso le digo a mi mujer, ve al ayuno a orar. ¿Y tú? No, ya le dije a ella, ay, oras por mí, ¿oíste? Acuérdate, pasa una petición y ora por mí, para que el Señor haga esto en mi vida. ¿Y tú qué estás haciendo? Solo viendo, esperando, viendo, a ver quién se mete al lado. ¿Cuándo te vas a meter tú? ¿Cuándo vas a dar el primer paso tú? ¿Cuándo vas a hacer algo para cambiar tu situación? ¿O no estás cansado de llevar esa vida de fracaso? Esa vida donde tú mismo dices, sientes que te asfixias, que te ahogas, que ya no le das sentido a nada. Y sabemos lo que tenemos que hacer, pero a veces no lo queremos hacer. Por orgullo o qué sé yo, por qué tantas razones que el hombre tiene en su cabeza. Pero si somos obedientes a la palabra de Dios, vamos a recibir lo que queremos. Y vamos a ver transformación. Y vamos a andar cantando allá, la vida sigue igual. Sonríe, que Cristo le ama, hermano. Tú tienes que levantarte y tú tienes que caminar. Tu vida verdaderamente puede cambiar hoy. Pero recuerda las palabras de nuestro Señor Jesús. Levántate y anda. Mire, a veces hacemos servicios de repente el Señor nos inquieta y dice, vamos a llamar a los enfermos, que pasen para acá. Vamos a orar por las personas. Aquel está bien enfermo y dice que va a sentar. Yo creo en Jesús. Yo no necesito pasar ahí al frente. Si Él, aquí estoy sentado, me puede sanar, claro. Si el paralítico hubiera pensado como tú piensas, ahí hubiera quedado, no hubiera pasado. Pero como Él oyó, que le dijeron, levántate y anda. Y actuó. A veces queremos que, mira, hasta orgullosos nos hacemos, ¿eh? Si el Señor me ama tanto, aquí que venga a tocarme. Aquí donde estoy, que me sane. Es que no es como nosotros decimos, es como Él dice. La obediencia es recompensada. Amén. Dios no se basa en métodos. Eso lo aprendí hace rato, que el Señor me lo enseñó a mí. A veces uno piensa de que el enfermo va a sanar solo que yo le ponga las manos. ¿No? ¿No? Mire que estoy yendo a México, he recibido tantos testimonios en México. La vez pasada le compartí uno a ustedes. Una hermana quería operar del corazón en México. Y ella dice, testificó en la iglesia, cuando yo vi la predicación que estaba ahí, usted dijo que pusieran la mano sobre la parte enferma, yo puse una mano en la pantalla, porque usted dijo, los que están viendo ahí pongan su mano en la pantalla y la otra no está enferma. Yo puse mi mano en el corazón y la semana que yo venía tenía la cita que me tenían operado del corazón.
Y yo le dije: Señor, yo creo en tu palabra que está predicando el pastor, la recibo y pongo mi mano aquí en el corazón y sáname. Y no lo operaron ya. Y abrió una célula en su casa. Y su marido lo iban a operar de los ojos, que casi no miraba. Y ya, eso fue ya meses después. Otro testimonio que ella contó ahí, y ahí está el marido, y lo testificó también él. Dice que le dijo: mijo, mira, el hermano va a orar ahorita. ¿Te acuerdas que yo así, el Señor me sanó así de esta manera a mí todo? Porque yo le creí. No es la pantalla, no es el hermano, es la fe nuestra. Créele al Señor. Pon tu mano en la pantalla y ponte la otra mano en los ojos y el Señor te va a sanar.

uno tiene que decir amén, Señor. Es lo que dijo aquel. Amén, Señor, en tu nombre, en esa palabra que tú me has dado, yo me levanto, voy a tomar mi lecho y voy a empezar a caminar. Y lo hizo. Amén. Hoy puedes cambiar. Hoy puede cambiar tu situación. Hoy puedes sanar tu cuerpo. Hoy puede lo que tú estés pidiéndole a Dios. Hoy, si tú te levantas y andas.

Miren lo que dice el verso 2 que leíamos, cómo, me gusta cómo dice este capítulo, con eso voy a terminar. Y hay en Jerusalén, cerca de la puerta de las ovejas, un estanque llamado en hebreo Betesda, el cual tiene 5 pórticos. A lo mejor hoy que has escuchado este mensaje te identificas, ¿verdad? Con aquellas personas que estaban en Betesda. Has buscado ayuda en muchos lugares, en la religión, en la familia, en los médicos, en tus propias fuerzas. O incluso has asistido a la iglesia por mucho tiempo. Pero sin embargo descubres que el vacío sigue ahí y que tu vida no ha cambiado realmente. La razón es que no basta con estar cerca de la misericordia. Es necesario entrar por la puerta. Jesús dijo: yo soy la puerta de las ovejas. Ahí dice que ese lugar tenía 5 pórticos. Betesda significa misericordia. Tenía 5 pórticos, 5 puertas. Pero el Señor dice: yo soy la puerta de las ovejas. Él no vino a ofrecer una religión más, sino una nueva vida. Amén. Así como Él puede perdonar todos nuestros pecados, ¿sí o no? Él puede también sanar las heridas de tu corazón, restaurar lo que está destruido y darte la esperanza de la vida eterna. Hoy Jesús está pasando por tu Betesda. No pongas tu confianza en un lugar, en una tradición, o en una experiencia, o en una persona. Pon tu fe en Cristo. Si hoy tú abres tu corazón y entras por la puerta que es Jesús, tu historia puede comenzar a cambiar desde el mismo momento. Desde el mismo momento en que tú empieces a actuar, tu historia puede empezar a cambiar. ¿Quieres ser sano? No tengo quien me meta. Y ahí estaba enfrente de él, el Señor de los milagros. Pero aquel hombre había puesto su confianza, la gente había puesto su confianza en el agua. Se iba el ángel y ahí quedaba el agua, como cualquier otra agua. La religión no puede transformar tu vida. El hombre no puede transformar tu vida. El asistir a un lugar no va a cambiar tu vida. ¿Cuántos años llevas tal vez asistiendo a la iglesia o oyendo del evangelio y por qué no cambia tu vida? Porque tú no actúas. Porque tú no actúas y no le dices: Señor, voy a creer en tu palabra y me pongo a hacer lo que tú me dices que yo haga. Es que yo no puedo dejar este vicio. Actúa y vas a ver que Dios te va a ayudar. Es que yo no puedo romper esto. Cristo rompe las cadenas. Y me gusta la palabra que dice: si el Hijo os libertare, seréis verdaderamente libres. Hay gente que ya está en Cristo, pero todavía siguen esclavos. Jesús está hoy aquí. Jesús está hoy aquí en tu Betesda. Tú sabes cuál es tu Betesda. Tú sabes cuál es tu Betesda.

0: Cierra tus ojos y empieza a meditar ahí. Tú sabes cuál es tu destino. ¿Quieres que ocurra un cambio? En tu vida, en tu relación, en tu salud, tienes que actuar como aquel hombre. Y no decir, es que no tengo quien me meta. Es que ¿quién me va a ayudar? Aquí está el único que puede ayudarte. Su nombre es Jesús. Aquí está el único que puede hacer lo imposible que tú puedas pensar que es imposible. Pero tienes que actuar. Jesús te pregunta hoy, ¿quieres un cambio? ¿Quieres ser sano? ¿Quieres ser esto? ¿Qué quieres? ¿Qué quieres? ¿Qué quieres? ¿Qué quieres hoy? Te dice el Señor, ¿qué quieres en tu vida? ¿Qué quieres que cambie? Levántate y anda. Levántate, toma tu lecho. Es el lecho que te ha estado ahí deteniendo. Y anda. Y aquel hombre se levantó. Yo me imagino que ese lecho lo dejó tirado a ver a dónde. Y ya la vida cambió para él. Pero tú quieres que la vida siga igual en ti. No hagas nada. Alguien dijo en una ocasión: ¿quieres cambios y sigas haciendo lo mismo? No pueden haber cambios. Creo que Dios ha sido claro esta mañana. Ahí con sus ojos cerrados. Yo pregunto primeramente, con sus ojos cerrados todos, ¿habrá entre nosotros alguna persona que quiere entregar su vida a Cristo hoy? Quería un cambio radical en su vida. Que ya está cansado, cansada de esa vida de miseria, de sufrimiento que lleva. Que no has podido romper eso que te tiene atado. Hoy te dice Jesús: levántate, toma tu lecho y anda. ¿Habrá aquí alguna persona que hoy quiera ese cambio en su vida? Aquí está Jesús para hacer lo que solo Él puede hacer en tu vida. Si hay alguien aquí que por primera vez quisiera entregarle su vida a Cristo, y usted ha estado asistiendo a la iglesia, ha escuchado el Evangelio y sabe muchas cosas del Evangelio, pero usted no le ha entregado su vida a Cristo todavía, y hoy quiere que empiece un cambio en su vida, yo le invito a que levante su mano ahí donde está, en señal de que usted quiere entregarle su vida a Cristo hoy. Que hoy empiece un cambio en usted. ¿Habrá alguien que quiera aceptar a Cristo por primera vez? Entregarle su vida, reconocer que Él murió por usted en la cruz del Calvario para perdonar todos sus pecados. Por primera vez, yo le invito a que levante su mano ahí donde está. Y queremos hacer una oración juntamente con usted. Si hubiera alguien, puede levantar su mano rápidamente, porque no voy a extender mucho el llamado. Que la palabra ha sido clara, tienes que actuar tú. No esperes cambios si tú no actúas. Le hago la otra invitación entonces. Tal vez usted ya había aceptado a Cristo antes, pero se alejó. Sabe algo de Él. Conoces un poco de Él, pero te alejaste. Y hoy tienes que tomar una decisión. Vuelvo como el hijo pródigo. Quiero pedirle perdón por haberme alejado y quiero un cambio en mi vida nuevamente. ¿Habrá alguien que quiera reconciliarse con el Señor esta mañana? Yo le invito a que levante su mano ahí donde está. Si hay alguien, no te vayas como viniste. Aprovecha que aquí está hoy el Señor llamándote y dice: levántate, ven aquí y vas a ver lo que voy a hacer en tu vida. Te voy a transformar, te voy a cambiar con el poder que solo yo tengo, dice el Señor. Oye, solo Él te puede cambiar. Solo Él puede transformar tu mente. Es que no voy a poder. Es que dicen que es difícil ser cristiano. Claro que es difícil, pero no vas a caminar solo. Él está contigo. Él va a estar contigo todos los días, ayudándote, fortaleciéndote. ¿Habrá alguien que quiera reconciliarse con el Señor esta mañana? Yo pregunto. Si lo hubiere, levante su mano. Levántate y camina. Si no, no pasa nada. No, voy a esperar a que venga el ángel otra vez a mover el agua. Hago otro llamado. ¿Cuál es tu Bethesda? ¿Dónde quieres un cambio? ¿En qué área de tu vida quieres un cambio? ¿Un cambio en la salud física? ¿Un cambio en el corazón? Porque hay heridas en tu corazón. Aquí está Jesús y te dice: levántate. Levántate de tu lecho y ven aquí. Yo te invito, todo aquel que quiera venir aquí al frente. Aquí está, aquí vas a sanar tú, tu testa va a ser quitado. Dios bendiga a las personas que están pasando. Tú sabes qué es el cambio que quieres, la transformación que tú quieres. Si es sanidad física, lo que sea, nada imposible para Dios. Levante sus manos al cielo y dígale a Él. Empiece a pedirle a Él. Esa es tu Betesda, dígale: aquí está mi Betesda. Eso es, levante las manos al cielo, creyendo de que Él está aquí y que Él le va a dar lo que usted le está pidiendo. Porque nada es imposible para Él. No tiene que venir el ángel a mover el agua. Hoy es tu día. Hoy empieza el cambio. Ahí donde estás, levanta tus manos y empieza a recibir lo que tú le quieres al Señor. Eso que te ha estado deteniendo, eso que tú quieres que hoy empiece a cambiar en tu vida, ya sea la salud, sea algún problema, lo que sea, hoy empieza la transformación. Porque tú tomas hoy la decisión de levantarte y empezar a caminar y ser sano esta mañana de lo que sea. Padre, yo he entregado tu palabra. Padre, aquí está tu pueblo, aquí están tus hijas, tus hijos, Señor. Yo no tengo que poner mis manos sobre ellos, Señor. Eres tú, la fe de cada uno de ellos. Tú no levantaste al paralítico. Tú no le extendiste la mano como en otras ocasiones lo hacías. No, no, no como Pedro lo hizo extendiendo la mano sobre aquel. No, tú le dijiste: levántate y anda. Tu pueblo está aquí obedeciendo tu palabra, Señor. Da sanidad física, sanidad espiritual. Señor, resuelve cualquier situación. Transforma, Señor, transforma lo que tenga que transformar. Eso que solo tú puedes hacer, Señor, en tu hijo, en tu hija. Eso es, mi hermana, ahí es, levante sus manos. Si está enferma, ponga su mano ahí donde está el dolor, donde usted sabe que está esa enfermedad. Y en este instante usted va a recibir esa sanidad de parte del único que puede hacer los milagros, que se llama Jesús de Nazaret. No es el pastor Ernesto, no es Guille Ávila, no era Guille Ávila, no es ningún predicador, es el Señor, no es ningún método. Dios hace como Él quiere. Y hoy Él está aquí. Hoy en esta mañana, recibe esa sanidad en el nombre de Jesús. En el nombre de Jesús. Padre, yo he dado tu palabra. En el nombre de Jesús, reciba sanidad. Dase toque de sanidad, Señor, para la gloria tuya, Padre. Recibe, hermana, recibe, hermano, en el nombre de Jesús. Orra kama shira kita rabasaya. Recibe en el nombre de Jesús. Recibe en el nombre de Jesús. Oh, mi alma te alaba, Señor, porque yo sé que tú estás tocando a tus hijas, tú estás tocando a tus hijos, estás transformando, estás transformando, estás transformando, Señor. Obra, obra, como solo tú lo sabes hacer. Obra, mi Señor, para la gloria tuya, para la honra de tu nombre. Recibe, hermano, recibe, hermana, ahí donde estás. Eso es, recibe, recibe. Deja que el Señor te ministre, deja que el Espíritu te ministre, porque Él está aquí, Él está aquí, Él está aquí. Él no ha cambiado. Él sigue siendo el mismo. Su poder sigue extendido para la gloria tuya, Señor. Obra. Resuelve problemas familiares. Transforma mentes. Transforma corazones. Orra kamashira. Ikata rabasaira kenda rabasaya. Recibe, recibe en el nombre de Jesús. Recibe, recibe, recibe. Esta es tu mañana de victoria. Oh, mi alma te alaba, Señor, porque yo sé que tú estás aquí. Tú no tienes que esperar un movimiento del agua, porque aquí está el Señor de los milagros. Aquí está el que único que tiene poder para sanar, para libertar, para restaurar. Lo que a ti te parece imposible, para Él es posible. tú puedas decir: mi hogar no lo compone nadie, mi marido no lo compone nadie, mi mujer no lo compone nadie. Aquí está el Dios Todopoderoso. ¡Aleluya! ¡Horra, vasaya, quita, rama, saya! Y carrama más tiro aquí a Rabasaira. Haz lo que solo tú puedes hacer, Señor. Obra, obra, Espíritu Santo. Para la gloria de tu nombre. Y carrama tiro aquí a Rabasaira. Kenda Rabasaya. Recibe, hermana, recibe, hermano. Este es tu día de victoria. Toma tu lecho y anda. Toma tu lecho y anda. Oh, mi alma te alaba, Señor. Mi alma te alaba, Cristo. Porque nada es imposible para ti. Sana. Sana corazones. Sana, Señor. Cualquier enfermedad, sánala. Sana esos riñones. En el nombre de Jesús. En el nombre de Jesús. Oh, Padre, mi alma te alaba, Señor. La gloria será para ti. Oh, Señor, quita migrañas. Quita, Señor, cualquier enfermedad que esté atormentando a tus hijos. Tu palabra dice que en la cruz del Calvario llevaste todas nuestras enfermedades. Y que por tus llagas fuimos curados. Yo creo en esa palabra. Por eso la hablo, Señor. Porque es tu palabra de verdad, tu palabra la que tiene el poder. Oh, mi alma te alaba, Señor. Recibe, hermana, esta mañana. Mi alma te alaba, Jesús. Oh, mi alma te alaba, Señor. Mi alma te alaba, Jesús. Alaba a la iglesia, alábale, alábale, alábale, alaba su nombre. Alaba su nombre, alaba su nombre. Se rompen ataduras, se rompen cadenas. Todo se va afuera. En el nombre de Jesús. En el nombre de Jesús. En el nombre de Jesús. Oh, Rabastiquita, Rabasaira, Kenda, Rabasaya. Mi alma te alaba, Señor, mi alma te alaba. La gloria será para ti. La gloria será para ti siempre, Señor. Aleluya, aleluya, Jesús. Bendito sea tu nombre, Señor. Alaba a la iglesia. Recibe. Recibe del Señor esta mañana. Aquel hombre tomó su lecho. Se levantó, tomó su lecho y caminó. Esta es tu mañana de victoria. Esta es tu mañana de victoria. En el nombre de Jesús, tu nombre sea glorificado. Mi confianza está en ti, Jesús, como dice ese canto. Oye, qué lindo. Tu confianza está en Jesús. Tu confianza no está en el pastor. Tu confianza está en Jesús. Tu confianza para que tu matrimonio sea restaurado no está en el pastor, está en Jesús. Todo, nuestra confianza, lo que necesitemos, debe estar en Jesús. No en el hombre. No en el hombre. Solamente en Cristo. Solamente en Jesús. Solamente en Jesús. Dale gracias al Señor, iglesia. Dale gracias al Señor. Gracias, Padre Santo. Gracias, Señor, porque eres bueno. Gracias, mi Dios. Gracias, gracias. Dile gracias, gracias, Señor. Gracias, Padre. Gracias, Señor. Todas las peticiones están en tus manos, Señor. Obra, Padre, obra para la gloria tuya.
1: Gracias, Señor. Oh, Padre bueno. Señor, mira estas peticiones que están, Señor, en tus manos. En esta mañana, Señor, te damos gracias. Recibimos, Señor, esa respuesta que tú has traído en esta mañana, Señor. Recibimos esa sanidad que tú has dado en esta mañana, Señor. Recibimos, Padre eterno, esa salida que tú has facilitado para cada uno de nosotros, Señor, en esta mañana, Padre. En el nombre de Jesús, ponemos estas peticiones, Señor. Sana los cuerpos, Dios mío. Liberta, Dios mío, aquel que está, Padre, oprimido quizás, Señor, por el enemigo, Señor. En el nombre de Jesús, aquí están las peticiones, Señor, que tus hijos han puesto en tus manos en esta mañana, Señor. Gracias por lo que has hecho. Gracias por tu palabra. Gracias por las promesas. Gracias, Señor, porque podemos, Dios mío, saber que tenemos un Dios poderoso en el cual podemos confiar, Señor, que tiene la respuesta a cada una de nuestras necesidades, Señor. Ayúdanos que nuestra fe crezca, que nuestra confianza esté solamente en ti, Señor. Muchas gracias, Señor, por hablarnos en esta mañana. Queremos ir a nuestros hogares, Señor, pero con tu bendición. Que tu presencia esté con nosotros, que tu espíritu esté con nosotros a cada momento, Señor, en el nombre de Jesús. Oh, a ti la gloria. Dele un aplauso al Señor, hermanos. Gloria a Dios. Yo sé y no dudo que el Señor ha traído respuesta en esta mañana. Que el Señor ha bendecido en esta mañana. Que el Señor ha sanado en esta mañana. Si usted escuchara todos los hermanos, lo que nosotros tenemos que decir de lo que Dios ha hecho en nosotros, ese testimonio maravilloso, va a encontrar hermanos y va a encontrar personas que van a decir las maravillas que Dios ha hecho aquí en este lugar. Amén. Así es que sigamos creyendo en nuestro Dios, confiando en nuestro Dios, y pidámosle, hermanos, al Señor que Él nos siga nutriendo con esa palabra que cada día trae acá. Que el Señor fortalezca a nuestro hermano pastor, que bendiga a la familia a nuestro hermano pastor, para que podamos recibir bendición siempre de parte de nuestro Dios. Amén. Que el Señor nos ayude a que nosotros también obedezcamos la palabra del Señor. Solo voy a darle los anuncios, hermanos, para que podamos irnos a nuestros hogares. Dice aquí, dice que va a haber venta de birria, dice. Apoyemos el ministerio de Salacuna. Amén, hermano. Fíjense que ese ministerio es bien importante porque ahí es donde cuidan los niños, miren. Si usted a veces no trae pampers o lo que sea que no traiga, ahí los hermanos tienen para ayudar a los niños. Dedican su tiempo para...
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0: Estamos hablando de una guerra en la que todos estamos involucrados. No tenemos que alistarnos y nadie tiene que reclutarnos. Con solo haber nacido, ya somos parte de este conflicto espiritual.
1: Una cordial bienvenida a una edición más de En Contacto. ¿Se ha percatado usted de que ahora mismo nos encontramos en una guerra? Desde luego que en esta guerra no vemos tanques, ni aviones, ni proyectiles. Sin embargo, es una guerra muy real. Mucho antes de que el hombre comenzara a escribir la historia, esta guerra ya fue declarada. Los campos de batalla fueron establecidos y los participantes tomaron sus respectivos lugares. En esta edición de En Contacto se nos explica cuál es aquel campo de batalla y el armamento que el enemigo usa contra cada uno de nosotros. Descubriremos también la identidad del enemigo y las tácticas que él usa con el fin de derrotarnos. Conozcamos al enemigo invisible, escuchando el mensaje de hoy, la verdadera guerra.
0: Cuando se declara guerra entre dos países, lógicamente la gente está constantemente pensando en esa guerra. La guerra aprisiona a la gente en las garras del temor. La guerra toma control de las emociones y pone en peligro su seguridad. En una guerra se pierden vidas humanas, se deshacen hogares, se pierden amistades y hay grandes pérdidas materiales. Pero hay otra guerra de la que quiero hablarle ahora. Es una guerra en la que todo el mundo participa. Hay mayores pérdidas, más destrucción y separación, más hogares deshechos, más vidas destruidas, y las consecuencias van más allá de esta vida. La Biblia es el único libro que nos habla de esta guerra y la llama una guerra espiritual, y todos estamos involucrados en ella. Pero lo peor de todo es que muchos no se han dado cuenta que también tienen parte en esta guerra y que tienen un enemigo común. Para ellos lo único que existe es lo que pueden ver con sus ojos. Son los que dicen, si no lo veo, no lo creo. Pero la Biblia nos enseña lo contrario, que no debemos creer solo lo que podemos ver, porque hay cosas que no podemos ver, pero que son muy reales. Y eso precisamente es lo que pasa con la guerra espiritual en la que todos estamos involucrados. Es una guerra espiritual invisible, pero es muy real. Abra su Biblia en Primera de Pedro, capítulo 5, y vamos a leer los versículos 8 y 9. Quiero que mantenga su Biblia abierta y tome papel y lápiz. Vaya anotando algunas cosas que le voy a decir porque le van a ser de mucha ayuda. Pero antes de entrar de lleno en este tema, quiero que veamos algunos antecedentes de esta guerra. Pedro nos dice en su primera epístola, capítulo 5, versículos 8 y 9, lo siguiente. Sed sobrios y velad, porque vuestro adversario el diablo, como león rugiente, anda alrededor buscando a quien devorar, al cual resistid firmes en la fe, sabiendo que los mismos padecimientos se van cumpliendo en vuestros hermanos en todo el mundo. Ahora bien, tenga presente que estamos hablando de una guerra en la que todo el mundo está involucrado. No es necesario alistarse en ella o que nos recluten a la fuerza. Basta con haber nacido en el mundo para ser parte de este conflicto. Este conflicto es muy real y el enemigo también es muy real. Entonces, lo primero que haremos es identificar al enemigo y luego analizaremos varias cosas en cuanto a él. La Biblia dice que este enemigo no es solo uno. No solo es ese ser que se llama el diablo o Satanás, sino que está formado por todo un ejército de espíritus malos. La Biblia nos habla del reino de las tinieblas, del cual Satanás es el príncipe. Y en una ocasión, el Señor envió a sus discípulos a anunciar el reino de Dios, y Él les dio autoridad sobre los espíritus inmundos. Quiere decir que nuestro enemigo no solo es Satanás, sino todos los demonios, todas las huestes espirituales de maldad que están bajo su mando. Y óigame bien, no estamos hablando de fantasías o mitos o imaginaciones, estamos hablando de un enemigo real y auténtico. Por ejemplo, cuando Cristo reprendió a los demonios, estos obedecieron y salieron de las personas, y éstas fueron sanadas. Ciertamente, el Señor no estaba dirigiéndose al viento, sino a los espíritus inmundos, a las criaturas infernales, y estas huestes de maldad no han dejado de existir ni nunca han dejado de trabajar. Todo lo contrario, seguirán muy activas hasta que llegue el día en que Dios se haga cargo de ellas de una vez y para siempre en la consumación de su plan. Vayamos ahora a Efesios capítulo 6, donde el apóstol Pablo nos habla de este enemigo espiritual, y él lo llama con diferentes nombres. Efesios capítulo 6, comenzando con el versículo 10 que leemos. Por lo demás, hermanos míos, fortaleceos en el Señor y en el poder de su fuerza, vestíos de toda la armadura de Dios, para que podáis estar firmes contra las asechanzas del diablo. Porque no tenemos lucha, no tenemos guerra contra sangre y carne, sino contra principados, contra potestades, contra los gobernadores de las tinieblas de este siglo, contra huestes espirituales de maldad en las regiones celestes. Quiere decir que este es un enemigo organizado, es todo un reino, todo un dominio que se opone a todo lo que es de Dios y a todo lo que creemos como cristianos. Y hablando de este enemigo, recordemos la vez en que el Señor dio a sus apóstoles autoridad sobre los espíritus inmundos y los mandó a anunciar el reino de Dios. Y más tarde, cuando ellos regresaron, venían asombrados de la autoridad que el Señor les había dado y que ejercieron sobre los demonios. De acuerdo, si estamos en una guerra, dice usted, ¿dónde está el enemigo? Pues este enemigo está por todas partes, y si ustedes de los que solo creen lo que ven, le advierto que ya está en un gran problema, porque el peor enemigo que tenemos es este, al que no le podemos ver. A menudo nos acusamos entre nosotros de enemigos, cuando en realidad el verdadero y común enemigo está compuesto por las huestes espirituales de maldad, los demonios infernales que andan vagando por todo el mundo. Y al cabecilla, al jefe principal de estas huestes demoníacas, la Biblia lo llama diablo, Satanás, el dragón, homicida, padre de mentira y otros nombres más. A los espíritus que sirven a Satanás, la Biblia los llama espíritus malos, inmundos, engañosos y otros nombres. Este es el enemigo que enfrentamos en esta guerra espiritual. Ahora quiero repetir que lo peor de todo es que todavía hay muchos creyentes que dicen guerra. ¿Cuál guerra? ¿De qué está hablando usted? Claro que cuando uno es prisionero, tiende a olvidarse de lo que está pasando. La mayoría de los creyentes no se dan cuenta que cada día al despertarse están de nuevo en la batalla, y al no darse cuenta de la guerra en que están y la derrota que están sufriendo, buscarán a qué o a quién echarle la culpa por sus problemas. Así es como Satanás, quien está detrás de todo eso, se aprovecha de las circunstancias para causar estragos en nuestra vida. Ahora bien, como este enemigo es invisible, se nos hace muy difícil luchar contra algo que no vemos. Estos espíritus malos son seres que poseen inteligencia. Recordemos que Cristo les habló y ellos respondieron. Y hay algo curioso en la Biblia en cuanto a esto. Vemos que Satanás tentó y atacó aún al Señor directamente, aunque en ninguna parte vemos que los demonios hayan hecho tal cosa. Cuando el Señor estuvo ante personas endemoniadas, los demonios se sometieron a Él y le dijeron, «No nos atormentes, no nos eches al abismo, déjanos salir». Pero no fue así con Satanás, porque éste le atacó a Cristo de frente, le tentó y le mortificó, y a menudo lo hizo por medio de otros individuos. Así que Satanás es un ser muy real, y ha tenido mucho éxito durante los siglos. Pero últimamente parece estar desesperado, especialmente en los últimos 20 o 30 años. Antes la gente hablaba de Satanás y de los espíritus malos, pero eso era como tabú, algo escondido. Antes estas cosas no se oían, y los que participaban en ellas lo hacían secretamente. Pero ahora oímos de iglesias satanistas, de sacerdotes de Satanás, oímos de hechicerías, espiritismo y de toda clase de ritos y prácticas satánicas, cosas que antes ni siquiera se oían nombrar, pero que ahora se practican abiertamente por todo lado. Tal vez lo único bueno que podemos ver en esto, si es que hay algo de bueno, es que al fin Satanás se ha puesto al descubierto. Él debe estar desesperado al manifestarse tan abiertamente porque sabe que su fin está cerca. Así que esta es la identidad de nuestro enemigo. Hay muchas personas que se consideran muy intelectuales, muy educadas y preparadas, que a todo le quieren encontrar una explicación lógica e irracional, y sin embargo las vemos inclinándose y adorando a estos espíritus inmundos, malos y demoníacos. Y estas mismas personas dicen creer en Dios, que son cristianas, que han nacido de nuevo. Desdichadamente sí han nacido de nuevo, pero para el diablo. Se han entregado a él, se han corrompido en su mente y corazón, y le están sirviendo. Así que tenemos un enemigo muy fuerte y peligroso, y todos los días tenemos que hacerle frente. Pero recuerde que este enemigo, aunque poderoso, tiene poderes limitados. Ni Satanás, ni ninguno de sus demonios es omnipotente, ni todopoderoso, ni omnipresente. No puede estar en todo lugar al mismo tiempo, ni es omnisciente, no conoce todas las cosas. Este enemigo tiene límites en lo que puede hacernos. Es más, la Biblia dice que al final Satanás y sus huestes de maldad serán echados en el lago de fuego, donde serán atormentados día y noche por los siglos de los siglos. Ese es su destino final, y ellos lo saben. Por eso Satanás y sus huestes de maldad trabajan a toda hora, día y noche, y por todo el mundo, tratando de destruir el reino de Dios. Y Satanás se personifica a sí mismo en los jefes de las naciones, a quienes controla por medio de sus demonios, y estos hombres son los que causan guerras en el mundo y se convierten en instrumentos satánicos, se corrompen en su mente y lo único que buscan es poder y más poder, y se ciegan al daño que siembran a su alrededor. Esa es la forma en que Satanás actúa en las personas, porque recordemos que su caída vino porque él quiso ser igual a Dios, quiso suplantar a Dios y tener el mismo poder que Dios tenía. Ese es el enemigo que tenemos. Y al pensar en esto, y ver los muchos siervos del Señor que han sido derrotados por el enemigo, y al ver que a pesar de estar en esta guerra todos los días, no nos preocupamos por estar preparados para hacer frente al enemigo. Con esta actitud, ya hemos empezado mal, ya llevamos, sí, ya llevamos las de perder. Ahora bien, habiendo identificado al enemigo, habiendo expuesto cómo es él, veamos ahora cuál es su objetivo. El objetivo de Satanás es cuádruple. Y quiero que anoten qué consiste, para que no lo olvide, porque Satanás sale victorioso cuando olvidamos las cosas. En primer lugar, el objetivo de Satanás es hacernos dudar de la palabra de Dios. Si él puede lograr que dudemos de la palabra de Dios, ya habrá ganado terreno en nuestra vida. Ya habrá puesto una atadura en nosotros. Mire, cuando usted comienza a dudar de la palabra de Dios, se estará exponiendo a muchas cosas. Esto mismo fue lo que hizo Satanás con Eva. ¿Recuerda lo primero que él le dijo a Eva? En Génesis 3:1, él le dice, con que Dios os ha dicho. Y luego más adelante, en ese mismo capítulo, Eva reconoce que había sido engañada por Satanás. Y la manera en que lo logró fue haciendo que Eva dudara de la palabra de Dios. Mire, los que se consideran muy estudiados, muy preparados y muy inteligentes como para creer toda la Biblia, que según ellos tiene errores y está llena de leyendas y mitos, cuando ellos se convierten en jueces de la palabra de Dios y deciden lo que deben creer y lo que no deben creer, lo que están haciendo es lo mismo que haría un soldado en el campo de batalla, que al ver al enemigo en lugar de enfrentarle, se ponga a sacar las municiones de su arma. Por supuesto que no podrá ganar la batalla así. Eso mismo pasa con los que dudan de la palabra de Dios. Constantemente son derrotados por Satanás y sus huestes demoníacas. Viven buscando una explicación lógica o racional para sus problemas y no se dan cuenta de lo que en realidad está pasando en sus vidas. Entonces, en primer lugar, Satanás busca cómo hacernos dudar de la palabra de Dios. Segundo, él trata de distraernos, de apartarnos de las cosas espirituales. ¿Y cómo lo logra? Lo logra haciendo que nos concentremos en lo material, lo carnal, lo sensual, las ambiciones personales y metas que nada tienen que ver con lo espiritual. Así que él nos distrae de lo importante, nos mantiene tan ocupados en otras cosas que no nos queda tiempo para lo espiritual. Dígame, ¿no ha dicho usted alguna vez, sé que tengo que leer y meditar en la palabra de Dios, pero no me queda tiempo, estoy muy ocupado? Sé que tengo que orar más, pero por alguna razón no me queda tiempo para hacerlo. Si usted se encuentra en esa condición, tenga por seguro que es Satanás quien está ganando la batalla en su vida, porque ese es su objetivo, distraerle de las cosas espirituales, mantenerle ocupado de tal manera que usted no tenga tiempo para las cosas de Dios. Pero considere lo siguiente, ¿le parece justo no tener tiempo para el Señor que le da la vida, que mantiene su corazón palpitando y a sus pulmones respirando? Pero mire, pastor, es que yo soy una persona muy ocupada y tengo muchas responsabilidades. Ese es precisamente el objetivo de Satanás. Y si usted le hace el dúo diciendo, no tengo tiempo para orar, no tengo tiempo para leer la Biblia, no tengo tiempo para las cosas del Señor, entonces Satanás ha logrado su objetivo en usted, ha ganado la batalla. Usted puede razonar y justificarse diciendo cuantas cosas lógicas quiera, pero la verdad es que él está ganando terreno en la vida suya. Ahora, en tercer lugar, el objetivo de Satanás es dejarnos incapacitados para el servicio del Señor. ¿Y cómo logra esto? Lo logra rodeándonos de tentaciones para que caigamos en pecado. Y cuando caemos, el pecado nos deja incapacitados para el servicio del Señor. Porque el pecado ensucia, destruye, distorsiona nuestra vida y nuestro testimonio por el Señor. Otra manera en que Él nos incapacita espiritualmente es tentándonos con cosas materiales, diciéndonos, mira, tú necesitas eso, debes conseguirlo a como dé lugar. Y nos tragamos el anzuelo con carnada y todo. Y luchamos, y nos metemos en líos y caemos para conseguir lo que creemos una necesidad, y cuando lo logramos, el mismo Satanás se da media vuelta y nos dice, ¿ves lo que hiciste? Pecaste contra Dios, no puedes ser un buen cristiano, un cristiano no hace eso, eres culpable, no mereces el perdón de Dios, olvídalo. Eso es lo que el diablo hace en nuestra vida, para dejarnos incapacitados para el servicio del Señor. Pone la tentación y cuando caemos, es el primero en hacernos sentir culpables. Sentimos que no merecemos nada, que no podemos hacer nada, que somos unos inútiles y no podemos servir al Señor. Así es como el diablo nos ataca, nos acosa, nos hostiga, nos hace sentir culpables, pecadores, inmerecedores, inútiles, malagradecidos, etc. Y cuando esos sentimientos nos inundan, terminamos creyéndole. ¿Y qué ha pasado? Que una vez más Satanás ha logrado su objetivo en nuestra vida. Nos ha inutilizado para servir al Señor. En cuarto lugar, su objetivo es destruirnos físicamente. ¿Cómo lo logra? Por medio del licor, las drogas, los malos hábitos de alguna manera nos incapacitan físicamente. También puede hacerlo mental y emocionalmente. Nos puede paralizar con conflictos emocionales de tal manera que no podremos hacer lo que el Señor espera de nosotros. Entonces el objetivo de Satanás es claro, y como ya hemos visto, él lo obtiene de cuatro maneras: haciéndonos dudar de la palabra de Dios, distrayéndonos en otras cosas, dejándonos incapacitados para el servicio al Señor, y por último, destruyéndonos física, mental y emocionalmente. Ahora una aclaración muy importante. Él, el diablo, no puede destruir a un hijo o hija de Dios, pero sí puede llevarle a tal estado que lo deja completamente inutilizado para el servicio del Señor. Hablemos ahora de la táctica que él usa para lograr su objetivo. Fíjese en dos palabras que Pedro usa en el versículo 8. Él dice, sed sobrios y velad, porque vuestro adversario el diablo, como león rugiente, anda alrededor buscando a quien devorar. Aquí nos dice que la táctica del diablo es acechar. Eso no quiere decir que él personalmente anda buscando por todos lados a quien atacar, sino que sus huestes de demonios andan al acecho, esperando el momento oportuno para atacarnos, tentarnos, distraernos y seducirnos. Pero hay otra palabra que vamos a ver en Efesios 6. Hablando del diablo, Pablo dice en Efesios 6, versículo 11, «Vestíos de toda la armadura de Dios, para que podáis estar firmes contra las acechanzas de quién». Del diablo. ¿A qué se refiere con esto de las acechanzas del diablo? Pues se refiere a sus métodos, a sus tácticas, al estilo con que nos ataca. Y ya vimos que él pone en marcha todas sus armas para cumplir su plan y para lograr su objetivo en nuestra vida, y ya vimos que este objetivo es cuádruple. Y hablando de las acechanzas del diablo, quiero que vayamos a 2 Corintios capítulo 2 y leamos un par de versículos aquí. 2 de Corintios capítulo 2 y vamos a leer el versículo 11 y el 14 también. 2 Corintios 2:11 nos dice, para que Satanás no gane ventaja alguna sobre nosotros, pues no ignoramos sus maquinaciones. Eso quiere decir que si ignoramos las maquinaciones del diablo, él ganará ventaja sobre nosotros y nos derrotará. Ahora el capítulo 11 de 2 de Corintios, el versículo 14. Y no es maravilla, porque el mismo Satanás se disfraza como ángel de luz. Así resumiéramos en una palabra la táctica de Satanás, tendríamos que hacerlo con la palabra engañar. Engañar es decirle a una persona algo que no es cierto, con el fin de que esta persona haga algo que de otra manera no lo haría. Engañamos a una persona persuadiéndola de que algo es cierto cuando en realidad no lo es, para que haga lo que de otra manera no haría. El engaño es la clave en la táctica de Satanás. Eso lo vemos desde el principio cuando Satanás engañó a Eva. En Génesis capítulo 3 versículo 3 se dice, entonces Jehová Dios dijo a la mujer, ¿qué es lo que has hecho? Y dijo la mujer, la serpiente me engañó y comí. ¿Cómo Satanás engañó a Eva? El diablo le pasó información falsa y Eva le creyó. Y él dijo, si comes de este árbol, serás como Dios, sabiendo el bien y el mal. Esa fue información falsa, aunque usó una parte que era cierta. Satanás la engañó, y esa es la misma táctica que él ha seguido usando por siglos. Y siempre que usted y yo somos tentados por Satanás, él está usando la misma táctica. Podemos estar seguros que él nos está dando información incompleta o falsa para engañarnos y hacernos caer, y para que pequemos contra Dios. Quiero instarle a que se mantenga alerta contra las maquinaciones de Satanás. Recuerde que el objetivo de él es cuádruple. Primero, hacernos dudar de la palabra de Dios. Segundo, distraernos de las cosas espirituales. Tercero, dejarnos incapacitados en el servicio del Señor. Y cuarto, destruir nuestra vida física y nuestro testimonio por el Señor. En el próximo mensaje, aprenderemos a reconocer la presencia de Satanás y a defendernos de sus ataques. Por ahora deseamos que la gracia, la misericordia y la paz de Dios nuestro Padre y del Señor Jesucristo, nuestro Salvador, estén acompañándole en su vida. Bendiciones y hasta pronto.

Señor, amén. ¿Cuántos aman a Dios? Bendito sea el Señor, aleluya. Gloria al Señor. Santo es Él.

Bueno, vamos a leer entonces en Juan capítulo 3, el versículo 36. Es el último versículo del capítulo y dice: el que cree en el Hijo tiene vida eterna. Pero el que rehúsa creer en el Hijo no verá la vida, sino que la ira de Dios está sobre él. Amén. ¿Quiere que lo leamos una vez más, hermano? Dice: el que cree en el Hijo tiene vida eterna. Pero el que rehúsa creer en el Hijo no verá la vida, sino que la ira de Dios está sobre él. Este, hermanos, es uno de esos versículos que podríamos decir resumen todo el mensaje que Dios desea transmitir al hombre. Tal vez a algunas personas podría parecerles que la Biblia es un libro bastante grande, un poco largo, quizás que requiere tiempo para poder leerlo todo ello. Es un libro que, dependiendo pues del tipo de encuadernación que tenga, puede llegar a tener más de 1500, entre 1500 y 1600 páginas. Y muchas personas realmente les da pereza. Es decir, sienten que es un libro muy grande y por la misma razón no tienen el empeño de leer lo que la palabra de Dios ahí quiere decirnos. Y por eso muchos quisieran que quizás sin andar con tantos rodeos y sin tanta vuelta se nos dijera: bueno, y a fin y al cabo, ¿qué es lo que la Biblia dice? ¿Qué es lo que Dios quiere decir al hombre a través de la Biblia? Bueno, si usted no quiere complicarse mucho la vida y quiere así, en pocas palabras, que se le diga el mensaje, esas palabras son las que hemos leído hoy en las Escrituras. Y todo lo que Dios quiere decirle al hombre son estas palabras que Jesús dijo: el que cree en el Hijo tiene vida eterna, pero el que rehúsa creer en el Hijo no verá la vida, sino que la ira de Dios está sobre él. Ese, podríamos decir, es un resumen de todo lo que Dios quiere que el ser humano conozca. Ahora, es importante poder comprender cada uno de los elementos que forman esta frase. En primer lugar, Jesús comenzó diciendo: el que cree. Es decir, que lo fundamental para poder alcanzar la vida eterna no es algo que nosotros podamos o debamos hacer. Porque toda la gente piensa, el sentido común le dice, que si alguien quiere alcanzar la salvación, si alguien quiere tener el perdón de pecados, si alguien quiere llegar a tener la vida eterna, entonces se les ocurre que algo hay que hacer. Y ahí es donde cada religión
le dice a las personas qué hacer para alcanzar la vida eterna. Tal vez una religión puede decir, usted tiene que hacer estas ceremonias, tiene que pagar tales servicios religiosos. Otra religión le puede decir, usted tiene que bautizarse de esta manera. Otra religión le puede decir, usted no debe comer tal cosa porque eso es malo. Otra religión le puede decir, mire, lo que tiene que hacer es comprar estas revistas y estudiarlas. Y si usted las estudia y luego las vende, eso es lo que Dios espera que haga. Cada quien tiene su propia idea. Pero cuando Jesús habló sobre cómo alcanzar la vida eterna, realmente Él dijo que no hay nada que nosotros debamos hacer, sino que lo único que debemos hacer es creer. Creer. Creer y creer no es algo que se haga ni con obras, ni con mandamientos, ni con dinero, ni con ceremonias religiosas, sino que el creer es solamente algo del corazón, es algo interno. Ahora, uno podría preguntar, bueno, pero ¿qué es exactamente creer? Creer es tener confianza. Confiar en algo. Entonces, si usted dice creer en algo, significa que usted está confiando en eso. Y sabe, en la vida, nosotros todo el tiempo

si entró es porque creyó que el edificio está bien hecho. Entonces, creer es que usted confía en que no se va a caer. Y hay cosas mucho más sencillas. Por ejemplo, cuando usted venía hacia acá, si usted se vino en autobús, usted simplemente creyó que el que venía manejando el autobús puede manejar. Quizás usted no lo ha visto jamás, era primera vez en su vida que lo veía. Pero usted simplemente creyó que él era motorista, que no anda borracho, que no anda drogado y que usted iba a venir con bien hasta este lugar. Creyó en esa persona aunque ni la conoce. Entonces, ¿qué fue? Confió. Confió que esa persona es lo que se supone debería ser. Cuando Jesús dijo, el que cree en el Hijo, lo que él estaba diciendo era poner la confianza en el Hijo de Dios, el cual es nuestro Señor Jesucristo. Pero usted dirá, ¿confiar en qué? ¿O creer qué acerca del Hijo de Dios? Porque aquí es donde otras personas también se confunden. Y dicen, no, sí, yo creo que Él existe. Sí, pero Jesús no está hablando de creer si Él existe o no existe. Como Santiago lo dice, que los demonios también creen y tiemblan, pero siguen siendo demonios y van a condenación. Ellos mejor que nadie saben y creen que Jesús existe. Pero aquí no es cuestión de que si creemos que Él existió o no existió, que si vino o no vino a la tierra, no. Cuando Él dijo, el que cree en el Hijo, Él estaba diciendo el que confía en el Hijo. Pero ¿confía qué? Que confía que el Hijo es todo lo que necesitamos para poder alcanzar la vida eterna, tal como el pasaje lo dice, el que cree en el Hijo tiene vida eterna. Está hablando de confiar en que en Jesús nosotros tenemos vida eterna. Hay mucha gente que dice, no, yo creo que Jesús puede salvar, pero continúan ellos tratando de salvarse. No descansan en el Señor, no confían en Él, porque en la mente, en la cabeza, ellos dicen, no, yo sé que solo Jesús es el Salvador, solo Él murió en la cruz del Calvario. Pero yo tengo que hacer esto, tengo que portarme bien, tengo que hacer buenas obras, tengo que pertenecer a una iglesia, tengo que... Y empieza a decir, tengo que... Y entonces ya no hay una total confianza. Yo creo que hay más personas que se van a condenar creyendo que Jesús existió que personas que se van a condenar pensando que Él nunca existió. Porque no solo es creer que si Él existió, si fue real o fue una historia, un cuento, sino que se trata de creer, pero de tal manera que le entregamos nuestras almas a Él, como diciéndole, Señor, te entrego mi alma confiando en que tú podrás salvarla, limpiarla de pecado y además de eso llevarla a la patria celestial. Es como que si usted le fueran a hacer una operación, una cirugía, usted lo que hace es confiar simplemente que el médico hará un buen trabajo. Porque usted en el quirófano no tiene que hacer nada, solo dormir. Cuando lo pongan ahí, solo lo van a dormir y todo lo demás. Si despierta o no despierta, si queda bien o no queda bien, eso ya es problema del médico.

0: Usted le está entregando su cuerpo. Pero usted está creyendo que Él hará un buen trabajo. Entonces lo mismo es con Jesús. Se trata de entregarle el alma. Ahora, quiero decirle que hay muchos médicos que, por ser humanos, se equivocan, a veces fallan. Pero a Cristo Jesús, todo aquel que depositó su alma en las manos del Señor, Jesús jamás ha fallado en darle salvación al que en Él cree. La Biblia lo dice. Los que en Él creyeren no serán avergonzados jamás. Jamás serán avergonzados los que creen en Jesús. Porque Jesús no falla. Los hombres pueden fallar, pero Él no es un humano. Él es Dios que se encarnó precisamente para traernos la salvación eterna. Por eso se trata de creer, de confiar, de depositarle nuestras almas a Él y de decirle: Señor, aquí está mi alma, ve qué haces tú con ella, ve si puedes salvarme, ve si puedes quitar el pecado de mi corazón. Y Jesús, que es fiel, nos limpia, nos salva, nos rescata, nos levanta, nos da vida eterna, y Él no falla jamás. Amén. Eso es creer, depositar nuestra vida totalmente en Él. La salvación no está en hacer algo, sino en creer. Ahora, él dijo: el que cree en el Hijo, o sea, el Hijo de Dios, Jesús, el que cree en el Hijo tiene vida eterna. Alguien preguntará: oiga, ¿y a dónde se menciona María? Bueno, quiero decirle que en la Biblia María se menciona unas 4 o 6 veces nada más, y nunca relacionado con la salvación. Siempre que se habla de la salvación es con Jesús el asunto. Aquí lo dice claro: el que cree en el Hijo. Alguien preguntará: bueno, ¿y los apóstoles? ¿Dónde están? ¿Dónde está San Pablo? ¿Dónde está San Pedro? Bueno, tanto Pablo como Pedro se mencionan muchísimas veces más en la Biblia, más que María. Pero nunca, jamás se habla de ellos en relación a la salvación. Se les presenta como predicadores de este mensaje. Pero cuando se trata de la salvación, es siempre con respecto a Jesús. Aquí no dice el que cree en Pablo, el que cree en San Pedro, el que cree en San Juan, el que cree en María, el que cree en el arcángel Miguel. No hay nada de eso. Dice el que cree en el Hijo, en Jesús, tiene vida eterna. Entonces, se ofrece la salvación en el Señor Jesucristo. Y por eso es que cuando Pablo escribe su carta a los romanos, que es la carta donde él explica cómo el hombre se puede salvar, él dice que Dios ha prometido, dice, la salvación por medio de los profetas en las escrituras, y oiga, dice así: acerca. El Evangelio de Dios dice: acerca de su Hijo. ¿De cuál es el tema del Evangelio? Ahí dice: es acerca de su Hijo, nuestro Señor Jesucristo. Eso está en Romanos capítulo 1, versículo 2. ahí es donde Pablo comienza a explicar la salvación. Pero comienza a explicar que esa salvación, dice, es acerca del Hijo de Dios, del Señor Jesucristo. No se trata de creer en cualquier cosa. No se trata de creer en cualquier persona. No es, como algunos dicen, todas las religiones son buenas. Todos los caminos buscan a Dios. Mire, todos vamos tras el mismo Dios. Unos de una manera, otros de otra, pero por diferentes caminos, pero todos vamos al mismo Dios. ¿Ha oído que la gente dice así? ¿Así dice la gente? Pero Jesús dijo: yo soy el camino, y nadie viene al Padre sino por mí. Eso es lo que Jesús dijo. Él dijo: yo soy el camino, y nadie puede venir al Padre sino por mí. Es decir, si no es por Jesús, no hay otro camino. Ahí usted tiene dos alternativas: o le cree a la gente que dice que todos los caminos van a dar al mismo lugar, o le cree a Jesús, que dijo que solo Él es el camino que lleva al Padre, y que fuera de Él nadie puede ir al Padre. Entonces, la salvación está creer en el Hijo. Pero dice, el que cree en el Hijo, ¿qué? Tiene vida eterna. Note que la promesa que Dios está dando de salvación es una promesa para ahora. No es una promesa para dentro de 2 años, o para dentro de 5 años, o vamos a ver cómo se porta. Mucho menos es que hay que esperar a morirnos y hasta el día final, hasta que venga el día del juicio, hasta entonces sabremos si tuvimos o no la vida eterna. Pero Jesús aquí dijo: el que cree en el Hijo, ¿qué dijo? Tiene. No dijo tendrá en el futuro, sino que el que cree ahora, en este momento, tiene vida eterna. No dijo el que cree en el Hijo, dependiendo cómo se porte, vamos a ver al final si logra alcanzar la vida eterna. Él no dijo el que cree en el Hijo, dependiendo lo que haga, vamos a ver si tiene la vida eterna. Él no dijo el que cree en el Hijo, que espere el juicio final, el día de la muerte, para saber si Jesús funciona o no funciona. No, Él dijo, el que cree en el Hijo, tiene, ahora, tiene vida eterna. ¿Cuántos tienen vida eterna aquí? Muchos se asustan cuando se habla de esa manera. Cuando alguien dice, yo tengo la vida eterna, como lo acaban de decir muchos acá, hay gente que se asusta. Dice, bueno, ¿y estos qué se creen? ¿Qué piensan que son ya santos? ¿Se creen perfectos? Si eso nadie lo sabe, eso hasta que llegue el momento de la muerte, eso solo Dios lo sabe. Claro que Dios lo sabe, pero Dios lo ha dicho. Que si creemos en el Hijo, tenemos vida eterna. No es que nos sintamos perfectos, no es que sintamos que somos ángeles, porque no es por perfectos que se tiene la vida eterna, no es por ser ángeles que se tiene la vida eterna, es por creer en el Hijo de Dios. Por eso el Señor fue bien claro que hay que creer en Él, confiar. Y el que así cree tiene vida eterna, la tiene ahora.
1: Gloria a Dios.
0: Hay un himno ya algo viejito que en una de sus estrofas dice, está hablando, el himno habla de una persona que se ha entregado a Jesús, y en una parte le decía de ese himno, en una estrofa dice: la vida eterna hoy comenzó. Yo no sé cuánto tiempo usted tiene de haberse entregado a Jesús, pero yo tengo ya 26 años de haberle dado mi vida al Señor. Yo no estoy esperando que la vida eterna comience cuando venga el juicio final. Sí, no estoy esperando a ver cómo salgo en aquel día. No, para mí la vida eterna comenzó el día que recibí a Jesús como Salvador. Desde ese 26 de enero, igual que ese canto, yo puedo decir: la vida eterna hoy comenzó, ha seguido esta hora, seguirá mañana. Y ya sea que el Señor venga o que tengamos que morir, realmente no moriremos, sino que seguiremos en vida eterna. Por eso es que Jesús dijo: el que en mí cree, dijo, aunque esté muerto, vivirá. Porque no morimos. Porque desde el instante que creemos, ahí tenemos ya la vida eterna. Si no la tuviéramos, hermano, uno estaría, ¿cómo le diría? Con una gran inseguridad. Uno estaría tan afligido acerca de su salvación que ni a gusto le podríamos servir a Dios. Ahora, repito, eso no quiere decir que ya seamos supersantos, porque repito, Jesús no dijo: los supersantos tendrán la vida eterna, no lo dijo. Él dijo: el que cree en el Hijo tiene vida eterna. Él no dijo los que sean ya perfectos, que hasta les brille la cara, les brilla la cara más que la lámpara, ellos tendrán vida eterna. No, Él no dijo eso, sino que la salvación es algo que lo tenemos ya. Yo creo que ya le he contado cuando el Señor en su misericordia me llamó a su evangelio, cuando yo lo recibí como mi Salvador. Yo lo hice en una iglesia que realmente eran hermanos muy, muy sinceros, muy de oración, muy entregados, pero ellos no tenían mucho conocimiento de la palabra. Pero fue ahí donde el Señor me llamó. Entonces, como no había mucha enseñanza de la Biblia, aunque habían predicaciones, pero ese tipo de predicaciones donde no enseñan mayor cosa, así era ahí. Pero como era el evangelio que yo había conocido, pues yo feliz estuve ahí. Ahora, lo que le quiero decir es que como no había mucha enseñanza de la Biblia, y yo estaba recién convertido, yo no sabía que uno tenía la salvación en el momento de creer. Yo no lo sabía, porque nunca nadie me lo había enseñado. Y apenas estaba comenzando a leer la Biblia. Entonces, como nadie me había dicho que yo tenía ya la salvación en el momento mismo de creer en Jesús, entonces lo que ocurrió fue que como en mi infancia de niño, desde kinder yo estuve en instituciones católicas, yo no sé a qué edad me pusieron a kinder y todo eso, pero ya sabe, uno va como a los 5 años, algo así, a kinder, y eran monjitas, las que ahí nos daban clase y todo eso. Bueno, siempre estuve todo el tiempo, hermano, kinder, la primaria, la secundaria, el bachillerato, fue en un colegio católico, incluso cuando fui a la universidad fue en la Universidad Católica, ahí en San Salvador, o sea, todo el tiempo. Entonces, toda la mentalidad que yo tenía era católica romana, y como la mentalidad católica romana es que uno tiene que ganarse a la salvación, y que en el juicio final... Yo me recuerdo que en el kinder así nos decían las monjitas, que iba a haber una gran balanza y que en un lado de la balanza iban a poner nuestras obras malas y que en el otro plato de la balanza las obras buenas, y que ahí dependiendo qué pesaba más, así se definía el destino de la persona. Si las obras malas pesan mal, niños, se van a ir al infierno, nos decían. Pero si pesan mal las obras buenas, se irán al cielo. Así que pórtense bien. Y nos comenzaron a dar doctrina para recibir la primera comunión. Nos enseñaron a decir el credo para podernos confesar y todo eso. Esa era mi mentalidad. Entonces, cuando yo recibí a Jesús como mi Salvador, y nadie me había dicho que uno tiene la vida eterna en el momento de creer, como no lo sabía, y yo no sabía que eso era la enseñanza de la Biblia, porque yo estaba recién convertido, apenas estaba comenzando a leer la palabra. Entonces lo que yo hice fue seguir pensando como católico, estando ya en una iglesia evangélica. Y entonces yo seguía pensando que... yo creía, yo estaba seguro que en el momento de recibir a Jesús, Él me había perdonado mis pecados pasados. O sea, yo estaba seguro de eso. Yo sentía el perdón de Dios. Yo sentía como que una gran carga me habían quitado de encima. Pero mi mentalidad era que, habiendo recibido a Jesús, de ahí en adelante yo tenía que luchar y esforzarme para finalmente, en el día del juicio, ganar mi salvación. Así es como yo mismo me lo explicaba, porque, le digo, era una iglesia donde no había mucha enseñanza. Una predicación como esta que está oyendo en este momento, ahí jamás lo oí yo en 2 años que estuve en esa iglesia. Bueno, entonces, con esa idea que yo esperaba, o que yo pensaba que tenía que luchar, y que al final Dios iba a pesar mis obras malas y mis obras buenas, entonces yo me puse a pensar un día y dije, bueno, cuando llegue ese día, el día del juicio, y cuando esté ahí la gran balanza, y vayan a pesar mis obras malas y mis obras buenas, yo dije, yo lo que voy a hacer es que le voy a pedir a Dios que Él tenga misericordia de mí, que traté de hacer lo que pude y traté de esforzarme, y le voy a pedir que tenga misericordia. Y entonces yo quedé con esa idea, que en el día final yo le iba a pedir misericordia cuando ya fueran a pesar en balanza mis obras buenas y mis obras malas. Pero otro día se me ocurrió otra idea que pensé que era mejor, y yo dije, bueno, ¿para qué voy a esperar hasta que venga el día del juicio para pedirle a Dios que tenga misericordia? Entonces dije para mí mismo, mejor desde ya comienzo a pedirle que tenga misericordia. Y lo hice, fíjese. Desde ese día comencé a orar: Señor, cuando llegue el día final y cuando me vayan a pesar mis obras malas y mis obras buenas, quiero pedirte que tengas de mí misericordia. Y te lo estoy diciendo desde ya. Yo no sé cuándo me voy a morir, no sé cuántos años me quedan, pero desde ya te lo quiero pedir. Y se lo pedía todos los días. Y pasé haciéndolo meses, o sea, ya no recuerdo, hermano, cuánto tiempo, pero fueron varios meses. Hasta que un día, en esta iglesia, que tenía unos 200 miembros más o menos, o sea que para esa época, le estoy hablando que era una iglesia grande, ¿no? Porque no había iglesias muy grandes en esa época. Pero ahí había varios jóvenes. Entonces nos hicimos amigos, un grupo de adolescentes, y yo era el menor de todos. Menor en edad y menor en tiempo, porque los otros tenían ya más tiempo de estar en el Evangelio, al punto que uno de ellos ya predicaba el Evangelio. Y era un buen predicador. Él era joven. Él andaba más o menos como por sus 20 años de edad en esa época. Y ya predicaba. Entonces, él conocía la palabra. Entonces un día él me dijo: ¿por qué no vamos a caminar? Me dijo. Eso fue antes de la guerra, y entonces allá en San Salvador. Y me dijo: vamos al lago de Ilopango. Pero la idea es irnos a pie. Hoy, si usted se va a pie por esos caminos que caminábamos nosotros, no llega vivo del otro lado, ¿no? Pero en aquella época no, era muy sano. O sea, no, ya comenzaban los problemas políticos, pero la guerra no había estallado, no había la delincuencia que hay ahora. Entonces, era un paseo. Entonces, a medida que uno va bajando al lago, uno va encontrando pequeños ríos que se van juntando. Pero también hay lugares donde hay manantiales, donde está naciendo el agua, porque como todo eso es montañoso, entonces el agua baja y ahí están los manantiales. Entonces llegamos hasta uno de esos manantiales. O sea, fíjese cómo me acuerdo bien de todos los detalles. Y él se sentó de un lado y yo del otro. Y él llevaba su Biblia y yo llevaba mi Biblia. Entonces ahí sentados, él me preguntó así, a quemarropa, la... O sea, ni siquiera le puso sal ni pimienta, sino que de una vez me preguntó. Y me dijo: Mario, me dijo, ¿y vos te sentís seguro de tu salvación? Y entonces yo comencé a contarle la historia. Sí, pues estoy haciendo esto, estoy orando todos los días, pidiéndole a Dios que tenga misericordia. Y entonces él me dijo: ¿nunca has leído la carta a Romanos? Me dijo, no, le dije yo. Porque realmente no había llegado ahí, yo comencé a leer desde Mateo. No sé a qué altura iba en ese momento. Entonces me dijo: vos no has entendido, me dijo, lo que es la salvación, te la voy a explicar. Y yo recuerdo que él abrió su Biblia en Romanos y comenzó a leer pasajes de la Biblia y comenzó a demostrarme que la tal balanza no existe. Comenzó a demostrarme que yo no tenía que esperar al día final. Comenzó a demostrarme que yo tenía ya la salvación. Y oiga, yo recuerdo bien todos esos detalles, porque estábamos, así que aquí estaba el manantial, yo estaba sentado aquí y él del otro lado, ahí el agua estaba naciendo en medio, entre los dos pasaba el agua bien limpia. Pero yo sentía que era más el agua que brotaba de la Biblia que la que estaba brotando del manantial aquel. Por eso yo recuerdo bien el manantial ese. Pero mire, ahí yo quedé tan entendido. Ahí fue donde yo entendí el Evangelio realmente. Y yo sentí un gran descanso, una gran paz. Y ahí supe que al cristiano no le van a andar pesando ni buenas ni malas obras. Y ahí me enteré que el cristiano ni siquiera será juzgado. Ya sabía eso, que para nosotros no es el juicio final. El juicio final es para los incrédulos, no es para los creyentes. Jesús dijo, y es en este mismo Evangelio de Juan, si no estoy mal, en el capítulo 5, pero él ahí dijo: en verdad les digo, que el que en mí cree no vendrá a juicio. Eso lo dijo Jesús: no vendrá a juicio, sino que ha pasado, ya ha pasado de muerte a vida. Entonces dije yo, ¿para qué voy a seguir perdiendo el tiempo pidiéndole a Dios que tenga misericordia cuando Él ya la tuvo, cuando envió a su Hijo a morir en la cruz del Calvario? ¡Amén! A eso es a lo que Jesús se refería cuando dijo: el que cree en el Hijo tiene vida eterna. O sea, la tenemos ya. Pero continúa el Señor diciendo: el que rehúsa, el que se niega, el que rechaza creer en el Hijo, no verá la vida, sino que la ira de Dios, la furia, el enojo de Dios está sobre él. Es bien sencillo el evangelio, ¿verdad? Si crees, te salvas. Si no crees, te condenas. Y alguien podrá decir: no, yo no creo que sea tan simple, así tan sencillo como lo está diciendo. ¿No cree que sea así? Entonces, usted es de los que rehúsan creer en el Hijo. Y el que rehúsa creer en el Hijo, dijo Jesús, no yo, Jesús, no verá la vida, sino que la ira de Dios está sobre él. Y esto me recuerda a mi amigo que yo tuve antes de conocer a Jesús. Él quería ser mi cuñado porque andaba de novio con mi hermana. Al final no se casó con ella, ¿no? Pero éramos amigos con él. Y él sabía lo que era mi vida antes de conocer a Jesús. Y luego, cuando el Señor me llamó, él vio el cambio en mi vida. Al principio él pensaba que era una broma, una locura que se me había metido, pero después vio que era en serio. Entonces, cuando llegó ese momento en que él sabía que era en serio, un día me preguntó, porque él tenía ya curiosidad de conocer del evangelio, y me dijo: mira, Marito, me dijo, porque así me decía él, mira, Marito, me dijo, ¿y vos crees que si yo sigo así, me dice, sin entrar al evangelio, crees que me voy a condenar? Entonces yo le respondí, no, le dije, yo no creo que te vayas a condenar. Yo creo que ya estás condenado, le dije yo. Y cuando yo le dije así, él se tiró una carcajada porque pensó que era una broma que yo le estaba haciendo. Pero como yo me quedé serio, entonces él vio que era en serio que estaba hablando. Y me dijo: ¿cómo así? Me dijo: eso es lo que la Biblia dice, le dije. Que aquí no es cuestión de que si nos vamos a condenar. La Biblia dice que nacemos condenados. Y solo hay una cosa que puede cambiar eso: recibir a Cristo como Salvador. Así es, ¿verdad, hermano? Y eso es lo que yo le quise decir a él. O sea, no era porque él fuera particularmente malo, no lo era. Él no era cristiano, ¿verdad? Fumaba marihuana y todo eso, pero él no era. O sea, él era, seguía estudiando, era buen hijo, educado, respetuoso, pero perdido porque no tenía a Cristo. Entonces, no era porque él fuera un asesino, un perverso, un violador, que yo le dije eso. Es lo que Jesús dice aquí: el que no cree, la ira de Dios está sobre él. No tiene la vida, está perdido, está condenado. Pero el que cree en el Hijo tiene vida eterna. ¡Gloria a Dios! Entonces, si queremos conocer la vida de Dios y recibir la salvación, pues ese es el resumen del Evangelio, como le dije, ahí en ese solo versículo, usted tiene el resumen de toda la Biblia. Pero yo le digo, la Biblia es preciosa, léala, que le va a encantar. Pero al final, cuando usted termine de leerla, usted sabrá que esto es el resumen de todo lo que Dios nos quiere decir. El que cree en Jesús tiene vida eterna. El que se niega a creer en el Hijo no verá la vida, la ira de Dios está sobre él. Pero si hoy usted ha venido a este lugar y ha escuchado este mensaje, y usted siempre ha estado con una intranquilidad de conciencia, con un temor, usted quiere tener la vida eterna, para eso es que precisamente el Señor le ha traído, para que usted pueda entregarle su vida a Él. Por eso yo quiero invitar a los amigos y amigas que no han recibido a Cristo, para que hoy tomen esa decisión. Y si usted la toma hoy, de este lugar va a salir con vida eterna. Amén. Vamos a cerrar nuestros ojos entonces. Y teniendo nuestro rostro inclinado, quiero aprovechar para hacer la invitación que mencioné hace un momento. Todas aquellas personas que quieren tener la vida eterna, yo creo que no hay ser humano que no quiera tenerla. La vida se encuentra en Jesús. Si usted quiere hoy recibir esa salvación, yo le invito para que en el lugar donde usted está pueda recibir a Jesús como su Salvador. Y la manera de hacerlo es: levante su mano como una señal que usted quiere darle su vida a Cristo. Levantar la mano es como un pacto que usted hace con Jesús, como cuando usted hace un negocio con una persona y al finalizar el negocio le da la mano y le dice: trato hecho. Igual, levantar aquí su mano es como decirle: Jesús, yo recibo y creo y te entrego mi vida, te entrego mi alma, y confiaré en que tú la llevarás a un buen final, a la salvación eterna. Si usted quiere entonces dar ese paso, levante su mano en este momento para que oremos por usted. Con toda confianza puede indicar su decisión de recibir a Cristo levantando su mano, para que así podamos orar por usted. Cualquier persona que es primera vez que necesita recibir a Cristo como su Salvador, hoy puede hacerlo. Levante su mano para que oremos por usted. Cualquier persona, cualquier amigo, amiga, venga, hoy es el día aceptable. Hoy es el día de salvación. Puede levantar su mano para que oremos por usted. No rehúse creer en Jesús. Él dijo: el que rehúsa creer en el Hijo no tiene la vida, la ira de Dios. La ira de Dios está sobre él. Ninguno de nosotros queremos que la ira de Dios recaiga sobre nosotros. Más bien queremos su perdón, queremos su misericordia. Recíbalo entonces levantando su mano y venga al buen Salvador. Cualquier persona, cualquier amigo, amiga, con toda confianza, entregue su vida al buen Salvador. ¿Hay alguien que necesita hacerlo? Hoy es el momento. Muy bien, aquí hay una jovencita que pasa, Dios la bendiga. ¿Alguien más que necesita venir para entregar su vida al Salvador? Puede levantar su mano. hay un caballero que pasa, Dios lo bendiga. Ahí atrás hay otro hombre más que se pone en pie, Dios lo bendiga también. Otra persona que necesita venir para creer en Jesús, para poner su confianza en Él. Así como usted pone su cuerpo en las manos del cirujano, ahora ponga su alma en las manos de Jesús. Y Él dice: el que cree en mí, el que confía en mí, tiene vida eterna. ¿Quiere tener vida eterna? Levante su mano y haga como estas personas que han pasado ya al frente. ¿Alguien más puede levantar su mano? ¡Venga! Acérquese a Él. Aquí adelante hay otro caballero. Dios lo bendiga también. Otra persona más que necesita venir para recibir a Jesús. Hoy es el momento. ¿Hay alguien más? ¿Alguna otra persona? Muy bien, aquí hay otro joven. Dios le bendiga. ¿Alguien más? Quiero aprovechar también para invitar, si hay hermanos o hermanas que se han alejado del camino del Señor, pero hoy necesitan reconciliarse, venga y hágalo. ¿Qué provecho saca usted viviendo lejos de Dios? Venga y esté a cuentas con el Señor. Y aquí hay una persona, Dios la bendiga. Y que hay otra vida más, Dios la bendiga también. De este lado hay otro caballero, Dios le bendiga, bienvenido. ¿Alguien más que necesita venir? Levante su mano, pase aquí al frente. Queremos orar por usted.

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0: gusto que me da saludar la amiga y amigo de A Través de la Biblia. Les habla Lemuel Larrosa, parte del equipo de este programa. También está Samuel Montoya, quien ustedes escuchan a diario en el desarrollo del programa. También está Jaime Munger, Carol Munger, Renata Nachtingall, Mili y otros más que forman parte del equipo de A Través de la Biblia, un equipo internacional, porque el programa es de carácter internacional. A Través de la Biblia se emite en centenares de emisoras a través de las tres Américas: América del Norte, América Central, América del Sur y también en otros países donde se habla el idioma español. También A Través de la Biblia sale al aire en muchos idiomas y lenguajes a través de todo el mundo. Dios ha bendecido este proyecto de estudio de la Biblia de una manera realmente fantástica. Y son miles y miles y miles de personas en todo el mundo, en todos los continentes, que estudian la Biblia, palabra de Dios. Y esto traerá y trae como resultado que muchas vidas sean cambiadas, hogares sean salvados, naciones sean bendecidas. Y damos gracias a Dios por eso. El estudio de la palabra de Dios trae riqueza, valor, entusiasmo, honestidad en todas las personas que lo realizan de corazón. Vamos a comenzar con el estudio de hoy, el análisis de un libro del Antiguo Testamento, Nahum, un profeta que no es muy conocido, ¿verdad?, entre los lectores de la Biblia, pero allí están los capítulos de Nahum en el Antiguo Testamento, una breve profecía escrita y preservada a través de los siglos como palabra de Dios. ¿Qué tiene para decirnos el libro del profeta Nahum? ¿Qué mensaje actual para nuestra época tan cambiante e inestable? Vamos a ver entonces hoy, comenzando con la introducción al libro, capítulo 1, verso 1, es la lección de hoy, así que le invito para que abra su Biblia. Si acaso no lo encuentra rápidamente, pues busque en el índice de la Biblia, y allí está Nahum, ubique la página, y vamos a estudiar hoy capítulo 1, verso 1, y parte de la introducción a todo el libro, como es el estilo de este programa A Través de la Biblia. 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Bien, antes de darle paso a Samuel Montoya con la introducción a la profecía de Nahum, yo quiero compartir con ustedes una linda carta que dice así. Llegó desde Santa Ana, California, Estados Unidos. Y dice: queridos y amados de A Través de la Biblia, a todo el equipo que hace posible este interesante y provechoso programa que me ha ayudado mucho a comprender la vida cristiana, reciban ustedes mi saludo. Los estudios bíblicos son tan benditos que he madurado espiritualmente y sobre todo me ha ayudado también a poner por obra, en forma práctica, la vida cristiana. Doy gracias a Dios por ustedes y oro por ustedes a diario cada vez que comenzamos el programa. Les escucho por Radio Nueva Vida en el 1390 AM en Santa Ana, California. Todos los días estoy con ustedes y con la palabra de Dios. Reciban mis oraciones, mis saludos, y les adjunto una ofrenda para que puedan continuar adelante con su ministerio. Que Dios les bendiga ricamente. Y la carta fue escrita por Connie Cervantes. Connie Cervantes nos escribió desde Santa Ana, California. Gracias, Connie, por su ofrenda, por su carta. Sabe que su ofrenda la volcamos enteramente en proseguir con este programa y en el envío de las notas y bosquejos a todos los que las pidan. Se las enviamos gratuitamente. Su ofrenda junto a otras hace posible que podamos seguir adelante con el envío de las notas y bosquejos a las tres Américas sin costo alguno para quien las pide. Gracias a Dios por Connie, por su apoyo, y seguimos adelante con otra carta. Queridos de A Través de la Biblia, Dios les bendiga, les escucho desde este rincón del planeta, Van Nuys, California, Ariel Andrada. Les escucho diariamente por Radio Nueva Vida y doy gracias a Dios por ustedes. Por favor, reciban esta ofrenda como una muestra de lo que significa para mí este programa. Me edifica tanto, tanto que cada día crezco un poco más en el conocimiento de la palabra de Dios. Aquí les envío mi número telefónico, mi dirección, y estoy a la orden. Que Dios les bendiga. Ariel Andrada, de Van Nuys, California. Gracias, Ariel, por su ofrenda, por su apoyo, por su evidente entusiasmo mostrado en su carta. Ahora yo quiero invitarles otra vez para que tengan su Biblia abierta en el primer capítulo de la profecía de Nahum, Antiguo Testamento de la Biblia, y enseguidita nomás Samuel Montoya llegará para presentarnos el análisis de Nahum. 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Si necesita información acerca de esta posibilidad de conseguir las grabaciones de cada lección, contáctenos, escríbanos y con gusto le informaremos. ¿Qué le parece ahora si oramos juntos y le pedimos a Dios la dirección para el tiempo de análisis bíblico? Oremos. En este momento, Dios, nos ponemos de acuerdo para pedirte que nos ayudes con sabiduría espiritual para que podamos entender espiritualmente tu palabra. Y luego, danos tus fuerzas para que podamos aplicarla a las necesidades de nuestra vida. Te rogamos, oh Dios, que la dirección de tu Santo Espíritu nos guíe a tus verdades. Encomendados a ti, oramos en el nombre que es sobre todo nombre, en el nombre de Jesucristo, Señor y Salvador. Amén y amén.
1: Al llegar hoy, amigo oyente, a este estudio del libro de Nahum, no vamos a decir, como decimos en la mayoría de los libros que nos toca estudiar, que este es uno de los mejores libros de la Biblia. Bueno, podemos decir honestamente que este libro de Nahum no es el libro más grande de la Biblia, pero sí es un gran libro, y la palabra de Dios lo presenta con un propósito muy definido, por cierto. Nos atrevemos a decir que muy pocos de nuestros oyentes han oído jamás alguna predicación basada en este libro de Nahum. Reconocemos que este pequeño libro es el que usan aquellos que presentan profecías exageradas para tratar de decir que Nahum profetizaba en cuanto al automóvil, cuando allá en el segundo capítulo él dice que los carros rodarán con estruendo por las calles. Permítanos decir que esto no tiene ninguna referencia al automóvil, como veremos cuando nos toque estudiar el capítulo 2. Lo que tenemos en este pequeño libro de Nahum es una profecía destacada. Parecería al comenzar que esto ya está fuera de moda, y sabemos muy poco en cuanto a Nahum. Y luego notamos que su profecía solamente tiene un tema, y este es el juicio de Nínive, la capital del imperio asirio. Ese es el único tema, pues, que tiene este libro. Ahora, ¿cómo puede esto tener significado para nosotros en el día de hoy? ¿Cómo puede esto ser parte de nuestra cultura contemporánea? ¿Tendrá algún mensaje para nosotros? Bueno, amigo oyente, lo destacado de la palabra de Dios es que no importa qué página abra uno de la palabra de Dios, allí hay un mensaje para nosotros. Ahora, parte de ella es dirigida a nosotros, pero toda ella es para nosotros, es decir, que tiene un mensaje para nosotros. Por tanto, en el día de hoy queremos familiarizarnos de la mejor manera posible con Nahum. De paso, digamos que podemos conocer algo en cuanto a él. Su nombre significa consolador, pero el mensaje que él da es un mensaje de juicio, de castigo, y usted puede inmediatamente preguntar, ¿cómo podemos decir entonces que Nahum le hace honor a su nombre? O quizá, ¿cómo puede ser un consolador? Bueno, es según observe uno este castigo. Si es el castigo para su enemigo, aquel de quien usted tiene mucho temor, alguien que le está dominando, entonces puede decir que esto le consuela a usted. De todos modos, su nombre significa eso, consolador. Ahora él se identifica aquí para nosotros en el versículo 1, y creo que sería bueno leerlo ahora. El primer versículo de este capítulo 1 de Nahum dice, profecía sobre Nínive, libro de la visión de Nahum de Elcos. Todo lo que se nos dice aquí es que el profeta tiene un juicio o una profecía sobre Nínive, y que este libro es la visión de Nahum. Se dice que él procede de Elcos. Ahora, ¿qué es lo que conocemos en cuanto a él? Se nos identifica como una persona que viene de Elcos. Y la siguiente pregunta que nos podemos hacer es, ¿qué clase de persona viene de Elcos? Bueno, conocemos muy poco en cuanto al escritor. Elcos era una ciudad de Asiria, unos cuantos kilómetros al norte de Nínive. Nahum pudo haber vivido allí y profetizado a Nínive de la misma manera en que más adelante profetizó Daniel en cuanto a Babilonia. Pero hablando honestamente, amigo oyente, no creemos que eso sea cierto. Pensamos que el contenido de este libro revela que él nunca fue a Nínive. No creemos que él estuvo allí, ni que hubiera sido llamado para ir a ese lugar. Otra explicación que se menciona es que se puede referir a una pequeña aldea llamada Elcos, en Galilea. Y Jerónimo en sus registros dejó constancia que un guía le señaló aquella aldea como el lugar de nacimiento de Nahum. Pero en realidad, la primera vez que esa aldea fue señalada fueron 1000 años después de haber vivido Nahum. Así es que esto es más bien algo tradicional. Ahora, el doctor John Davis dice que el significado para Capernaum es la aldea de Nahum. Capernaum. Ahora, si Capernaum es una palabra hebrea, entonces ese es el origen evidente y no tenemos razón para creer de otra manera. Así es que podemos decir que es la aldea de Nahum. Él nació en ese lugar o vivió allí cuando era muchacho, pero en Judá también hay un lugar llamado Elcos. Ese también parece haber sido un lugar muy conocido. Y en el presente también tenemos ciudades cuyos nombres son repetidos en otras partes. Hay algunos nombres como los de los próceres que se dan a muchas ciudades. Por tanto, podemos decir que Elcos era un nombre bastante común, y ese era el nombre de esa aldea de Judá. Ahora hay muchos que opinan que lo que sucedió en realidad es que ese profeta había nacido en el reino del norte, en Israel, y eso probablemente explica su apego al reino del norte. Pero luego él se trasladó a Elcos, un lugar que está al sur de Judá, y él probablemente fue allí cuando era un muchacho y creció en el reino del sur. Así es que este hombre que escribió esta profecía sabía algo evidentemente en cuanto a Senaquerib y a su ataque contra Jerusalén, porque parece el relato de un testigo presencial. Ya vamos a ver aún en el primer capítulo que cuando Senaquerib, rey de Asiria, llevó a cabo una invasión, eso ocurrió en el reino de Ezequías, Nahum fue probablemente un testigo presencial de lo que ocurrió entonces. Y eso indicaría que Nahum podría ser contemporáneo de Isaías y Miqueas. Y hay algunos que opinan que esto es lo correcto. Nosotros no hemos decidido aún sobre una fecha exacta o final. Hemos presentado esto en las notas que muchos ya tienen, y las fechas que mencionamos en estas notas indican los años 720 a 636 a.C., que es la opinión de algunos eruditos conservadores. Parece ser razonable ubicar a Nahum unos 100 años después de Jonás y unos 100 años antes de la destrucción de Nínive. Esto lo ubicaría entre los años 606 y 612 antes de Cristo. Probablemente vivió durante el reino de Ezequías y él pudo ver la destrucción del reino del norte de Israel, y esto por supuesto fue algo que le conmovió mucho. De modo que tenemos aquí como tema de este libro la destrucción de Nínive. Y de esto es que él habla en todo el libro. Así es que este hombre hace sonar ese tañido fúnebre para la ciudad de Nínive. Y él pronuncia un juicio sobre la destrucción total de Asiria. Nínive era su capital. Y lo que Nahum va a decir aquí es que Dios es justo al actuar de esta manera. Usted recordará que Jonás fue a la ciudad de Nínive con un mensaje. Eso ocurrió de 100 a 160 años antes de que Nahum apareciera en esta escena. Nos gustaría observar el libro de Jonás y el libro de Nahum juntos. El problema es que cuando estudiamos la Biblia en la forma en que lo estamos haciendo, vemos que se presenta el libro de Miqueas entre estos dos. Y ya que así es como ha sido puesto en la Biblia, seguimos esta presentación, por supuesto. Pero nos gustaría, como dijimos, comparar a estos dos libros. Ahora, Dios le dijo a Jonás que fuera a la ciudad de Nínive y que llevara a esa ciudad un mensaje. Y como pudimos observar, allí sucedió algo sorprendente. La ciudad completa se volvió a Dios 100%. Y hablando honradamente, amigo oyente, nunca ha sucedido nada como esto en toda la historia del mundo. No parece haber nada que pueda compararse con esto. Toda la ciudad, un 100% de sus habitantes, se vuelve a Dios. No sabemos cuál fue el alcance que esto tuvo en toda la nación, pero ya que esto sucedió en la ciudad capital, debe haber tenido un efecto tremendo en toda la nación. Así es que, en aquel día, mucha gente se volvió a Dios. Pero ahora nos hacemos una pregunta obvia de qué resultado hubo de todo esto. ¿Fue algo permanente? ¿Se convirtió esa nación en una nación piadosa? Y la respuesta, por cierto, es no. Eso no fue así. Al pasar el tiempo, se apagó ese avivamiento. Al pasar el tiempo, ellos regresaron a su paganismo. Al pasar el tiempo, ellos volvieron a ser tan brutales como habían sido antes. Esa nación había recibido un mensaje de parte de Dios. Y ahora vienen aún con otro mensaje. ¿Por qué no va él con ese mensaje a la ciudad de Nínive? Nosotros no creemos que él haya ido a la ciudad de Nínive. Creemos que este hombre permaneció en el reino del sur. No creemos que haya dejado esa localidad. Ahora, si Dios envió a Jonás, ¿por qué no envió a Nahum también? Bueno, amigo oyente, los métodos de Dios cambian. Dios, por cierto, que es inmutable. Él nunca cambia, pero él cambia sus métodos en diferentes ocasiones. Él envió a Jonás porque aquí tenemos una gran ciudad sumida en el mal, pero esta gente era ignorante de Dios. Y cuando se les presentó el mensaje, toda la gente de la ciudad se vuelve a Dios, desde el rey en su trono hasta el hombre más humilde del reino. Y como resultado, Dios perdonó a la ciudad. Ahora han pasado ya de 100 a 150 años, y la ciudad ha vuelto a hacer las cosas que hacía en el pasado. Ahora, ¿por qué no van aún? Bueno, porque ellos ya han tenido la luz, y ellos han rechazado esa luz. Y cuando esa luz es rechazada, sucede lo que dijo el Señor Jesucristo. Así que, si la luz que en ti hay es tinieblas, ¿cuántas no serán las mismas tinieblas? Ahora, ¿cómo puede la luz ser tinieblas en alguna persona? Bueno, la luz que es tinieblas es negarse a aceptar la palabra de Dios. En el presente hay más Biblias que cualquier otro libro. No hay ningún libro que se pueda acercar a la Biblia en lo que se refiere a la cantidad que se publica. Aquí tenemos una nación que ha tenido la luz. Pero, ¿cuál es el resultado? Si la luz que en ti hay es tinieblas, ¿cuántas no serán las mismas tinieblas? Esta nación ha tenido la luz. Dios les había enviado a ellos un mensaje. Y por un tiempo, ellos se habían vuelto de sus malos caminos y habían servido al Dios vivo y verdadero. Eso fue un gran avivamiento en el sentido general de esa expresión, y fue algo maravilloso, pero no duró. Ahora, ¿no es esa en realidad la historia de todos los avivamientos? Francia, por ejemplo, tuvo una revolución. En la misma época, Inglaterra tuvo un avivamiento bajo los hermanos Wesley, y hubo gran cantidad de personas que se volvieron a Dios. Pero, ¿cuál fue el resultado de Inglaterra? Bueno, podemos observar a esa nación en el presente. Cuando el avivamiento ocurrió, era la nación número uno del mundo. Pero eso ya no es en el presente. ¿Qué es lo que sucedió? Bueno, se han apartado del Dios vivo y verdadero. Si uno tiene la oportunidad de visitar Londres en el presente y quiere visitar, digamos, la tumba de Juan Wesley, quizás se ponga al guía turístico en un aprieto, porque en el presente ese no es un lugar muy bien conocido, aun cuando él está sepultado al frente de la iglesia donde él ministró y donde nació. El problema que existe es que la gente se ha olvidado de Juan Wesley. Se han olvidado del gran avivamiento que tuvo lugar bajo este gran hombre de Dios. Y como resultado, deberíamos decir que Inglaterra se ha hundido a un nivel bajo comparándola con aquella nación que tuvo una gran historia en el pasado. Y en realidad le da a uno ganas de llorar al observar eso. Causa mucha tristeza cuando uno piensa en la grandeza de esta nación y cómo en un tiempo sus habitantes escuchaban la voz de Dios. Bueno, ahora Nínive ya no está escuchando. Y Nahum dice, yo no voy a ir allí, no voy a perder mi tiempo yendo a esa ciudad, no vale la pena hacerlo. Ellos ya se pasaron del límite. Creemos que conviene preguntarnos si esto puede ocurrir con nuestra propia nación. En cierta ocasión, un senador de los Estados Unidos, quien había realizado un estudio de varias naciones, dijo que la vida promedio de las grandes civilizaciones del mundo ha sido de unos 200 años. Este hombre dice que estas grandes civilizaciones han progresado, si esa es la palabra correcta para expresar esto, a través de los siguientes pasos. Escuche lo que él dice. De la esclavitud a la fe espiritual. De la fe espiritual al valor. Del valor a la libertad. De la libertad a la abundancia. De la abundancia al egoísmo. Del egoísmo a la complacencia. De la complacencia a la apatía. Y de la apatía, de regreso a la esclavitud. Hasta aquí lo que expresó este senador norteamericano. Conviene entonces preguntarnos, ¿en cuál de estos pasos o etapas nos encontramos nosotros? ¿Cuánto tiempo más durará esta civilización? Conviene que nos hagamos otras preguntas. ¿Dónde estamos en el presente? ¿Es nuestra nación una nación de abundancia? Bueno, algunas de nuestras naciones lo son. Sin embargo, Dios puede estar reduciendo el tiempo. De la abundancia se pasa al egoísmo, del egoísmo a la complacencia. ¿Es ese un cuadro que nos representa a nosotros en el presente? De la complacencia a la apatía. Hay muchas naciones que demuestran apatía en el presente. Y según lo que hemos citado, el paso siguiente es ir de la apatía de regreso a la esclavitud. Ese es el cuadro que tenemos aquí. Ese es el mensaje que presenta el libro de Nahum. Una gran potencia mundial, Asiria y la ciudad de Nínive, su capital, había recibido un mensaje de parte de Dios. Se había vuelto a Dios y le había servido por un periodo de tiempo. No sabemos cuánto duró todo esto. Pero después de unos 100 o 150 años, regresaron otra vez a la situación en la que se encontraban antes. Y ahora Dios les va a juzgar. Y ya que Dios les va a juzgar, entonces conviene hacerse la pregunta de si Él tiene el derecho de hacer esto. Y vamos a ver que Él no solo tiene el derecho de hacerlo, sino que Él es bueno cuando lo hace. En los primeros 8 versículos del primer capítulo de este libro de Nahum, vemos que se habla de la justicia y de la bondad de Dios. De eso vamos a hablar Dios mediante en nuestro próximo programa, porque la justicia y la bondad de Dios son demostradas en su decisión de destruir a la ciudad de Nínive y también en enviar un mensaje al resto del mundo. Y ese mensaje es el evangelio que se está esparciendo a través de todo el mundo en el presente. Y Dios aún está actuando en la vida de las naciones en el presente. Quizá usted opine que este libro de Nahum pueda ser algo aburrido. Sin embargo, nos está hablando precisamente a la situación en la cual nos encontramos hoy. Es algo que se puede aplicar a nuestras vidas en el presente. Mira, amigo oyente, vamos a detenernos aquí por hoy. Como usted puede ver, este estudio va a ser un estudio sumamente interesante. Le invitamos, pues, a que nos acompañe. Mientras tanto, le sugerimos que usted comience a leer este primer capítulo del libro de Nahum y comience a familiarizarse con su contenido. Será entonces, hasta nuestro próximo programa, amigo oyente, que Dios le bendiga ricamente, es nuestra ferviente oración.
0: Se nos fue el tiempo. 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

podemos grabarnos en nuestro corazón y en nuestra mente para un día poder vivirlo es el título: Morando en tu presencia. Amén. Y creo que si lo tenemos en nuestro corazón, en nuestra mente, siempre, hermano, con esa visión, un día podremos morar siempre en la presencia del Señor. Aleluya. Vamos con nuestras palmas.

Pregonemos esto entre las gentes. Proclamemos guerra. Despertemos a los valientes. Lléguense, vengan todos los hombres de guerra. 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
1: Le he pedido a mi colega Carlos Rey que nos traiga el mensaje de hoy.
2: Hace muchos años, en una aldea de Escocia, una mujer acostó a su bebé, bien envuelto en una frazada, sobre un montón de heno en el campo donde ella trabajaba. De pronto, una enorme sombra pasó sobre los trabajadores, y antes de que alguien pudiera impedirlo, una gigantesca águila se llevó entre sus garras al pequeño con frazada y todo. No hubo tiempo para reaccionar. La reina de las aves se elevó con la misma rapidez con que había bajado en picada y ascendió hasta perderse de vista en la cúspide de la montaña. Un fornido marinero se ofreció a escalar la montaña donde el águila tenía su nido, pero luego de intentarlo se dio por vencido y regresó sin nada. Acto seguido, emprendió el ascenso un robusto leñador con el mismo propósito, pero las fuerzas le faltaron y volvió frustrado. La pobre mujer había cifrado sus esperanzas en que uno de los dos hombres rescatara a su hijito, pero nada pudieron hacer. Así que determinó que no había más remedio que hacer el intento ella misma. Cuanto más procuraron disuadirla de su empeño por los peligros que había, más resuelta estuvo a arriesgarlo todo por salvar a su hijo. La angustiada madre, presa del terror pero armada de valor, comenzó el penoso ascenso de la montaña y a pesar del intenso dolor que le provocó la fatiga, no se detuvo hasta que llegó al enorme nido del águila. Allí, con mucho cuidado, rescató del nido el precioso envoltorio, se lo ató al pecho y descendió con él hasta llevarlo de vuelta a su aldea, sano y salvo. ¿Cómo se explica que aquella mujer, a pesar de tenerlo todo en contra, lograra lo que no habían sido capaces de hacer ni el marinero ni el leñador? La respuesta está en que a ella la impulsó un poder extraordinario, el poder del vínculo invisible que la unía espiritualmente a su hijo. Era el poder del amor. Así como aquella pequeña criatura cayó presa del águila, también el mundo ha caído presa del pecado. Solo que Jesucristo nuestro Salvador, a diferencia de la madre de esta historia, no solo resolvió arriesgarlo todo por salvarnos, sino que dio su vida para lograrlo. Consciente de su misión, Cristo mismo dijo, «Nadie tiene amor más grande que el dar la vida por sus amigos». Con eso nos dio a entender lo que lo impulsó a morir en una cruz para rescatarnos de las garras del pecado. Era la inmensidad de su amor, que tiene un poder sin igual. Ahora Cristo nos invita a que aceptemos su amor incomparable y nos manda que nos amemos los unos a los otros como Él nos ha amado. A Dios gracias que Él no solo nos dio ejemplo, como lo dio la valiente madre frente al águila, sino que también nos ayuda a amar a los demás tal y como Él nos amó a nosotros.
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